esta manera hemos iniciado nuestro encuentro de esta noche con fecha 16 de julio del año 2026. Amores nocturnos, aquí estamos. Buenas noches, almas solitarias o tal vez dulcemente acompañada. Entren a este espacio en donde solamente tiene cabida el amor. Póngase cómodo, póngase cómoda y deje que la prisa del día se desvanezca. Aquí las horas no corren, se deslizan.

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Ahí escuchábamos a Camilo Sesto. Mi mundo tú, a través de la radio más linda de Cuenca, Cómplice FM, acaricia, como ya es costumbre, acaricia sus sentidos, sus mensajes a través del 099-970-3000. Compartimos. Eso. Con

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10: Momento de continuar en esta noche a través de la radio más linda de Cuenca. Nuestro siguiente invitado es Ricardo Montaner.

Es asunto de escuchar nada más. Y es que a veces el silencio dice exactamente lo que nos da miedo confesar. 19:57. La agrupación Mocedades en los siguientes minutos para cantar una de las buenas canciones que se quedaron en la memoria colectiva.

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qué intensidad, José José. Se plantea e interpreta tremenda canción. Voy a llenarte toda con mi amor y con mis besos. Voy a amarte sin fin, sin razón ni medida, porque solo para amarte necesito la vida. Buena canción. 20:06. Quiero solamente proponer a manera de sugerencia. Sí, porque siempre es bueno sugerir. Muchas parejas están convencidas, cuando hablo de parejas convencidas, hablo de él y ella. Que la relación se puede manejar de manera autónoma. Y así lo piensan muchos y consideran de que está bien. ¿En qué sentido? En que cada quien maneja su propio dinero, dice. Cada quien maneja su propio tiempo. Cada quien busca de alguna manera la autonomía. Es más, buscan una especie de soledad. Yo disfruto de mi soledad, de mi tiempo. Y claro, él, hablando por la pareja, o ella, por la contraparte, nos buscamos cuando necesitamos. Con eso no pasamos muy sofocados, dice. Con eso ni el uno se cansa del otro y nos llevamos bien. Sí, nos llevamos bien, dice. Posiblemente. Posiblemente. Pero lo que yo sí sé, y estoy convencido, que una pareja, para que realmente tenga un futuro promisorio, es aquella pareja que se sostiene de lado y lado. Solían decir los abuelitos, las abuelitas, la carita con las dos manos se lava. Y es entonces en donde viene la sugerencia. Los problemas también se afrontan a dúo. No solamente el baile, no solamente los momentos bonitos, agradables. Una pareja, para ser pareja realmente y demostrarse que se quieren, tiene que haber un interés mancomunado, el uno para el otro. Una pareja, para realmente decir que funciona, es cuando armonizan, cual orquesta sinfónica, armonizan absolutamente todo, todos los momentos, todas las acciones, y caminan juntos, mirando al frente a ese mismo horizonte, porque no puede haber una pareja feliz cuando el uno mira hacia un lado y el otro mira hacia las espaldas. Parecería que no pasa nada, pero la verdad es de que pasa mucho. Pasa mucho, y muchas veces la situación se vuelve inmanejable. Y es ahí en donde dicen, vamos a buscar un consejero familiar. Vayamos donde el psicólogo, busquemos asistencia, y no está mal. Pero es mucho mejor oportunamente abordar el tema, porque de lo contrario el resto de la vida se pasan lamentando, se pasan acusando mutuamente. Y para evitar eso es mucho mejor actuar de una manera equilibrada. Y Áureo Baqueiro tiene mucho de razón cuando propuso esa canción, una buena canción. Esta canción que la vamos a compartir con ustedes, que lleva por título El Equilibrio. Póngale mucha atención. Póngale mucha atención, porque realmente dice aquello que nosotros deberíamos poner en práctica. Los extremos siempre son malos consejeros. La unidad 145 de la empresa Ricaurte S.A. Ahí está Gustavo.
Y dice, amigo Fernando, un saludo para mí mismo, Gustavo. Ese saludo, pues, entonces, lo hacemos llegar con mucho gusto. Esta es la canción.

0: Para tener en cuenta entonces esta buena canción de Áureo Baqueiro, El Equilibrio. Gracias, amores nocturnos, por compartir con nosotros cada noche este espacio de 180 minutos y en donde se pone de manifiesto las cosas buenas, y nos encanta realmente contagiarles de este sentimiento que debe ir creciendo cada día más. Me encantaría saber de qué Cuenca late de manera extraordinaria. Late al ritmo del amor. Sí. Sí. Mil veces sí. Antes de ir a la pausa comercial, María de Lourdes Peñafial pidió que programemos esta canción con el título Cuenta conmigo. La época en donde Pablo Noboa realmente se puso
1: amiga
0: un 10.

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2: Esta noche no hay luna, pero hay una sola estrella que brilla como si fuera luna y nos está acompañando. Amores Nocturnos. Continuamos con más

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0: A la distancia le saludamos a Freddy. Está en Hawái. Nada más y nada menos que en Hawái. Allá está Freddy.
1: Hasta que lo quiera Dios.
0: Vamos hasta el final.
1: Hoy

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1: Y estamos aquí para seguir compartiendo más canciones, música bonita, de esas canciones que llegan y se cuelan como por una grieta.
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1: Ella es Angélica María.

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Mayra Cristina está escuchando la radio, va conduciendo su vehículo y se puso en contacto con la radio más linda de Cuenca. Y para nosotros siempre ha sido un gusto saber de que están ahí junto a la radio. Gracias por esa deferencia. También me llegó un mensaje con una expresividad enorme. Ya lo voy a leer porque hay que tener un poquito más de tiempo. Gracias a Maribel por el mensaje. También Sonia María nos envió otro mensaje. Dice, buenas noches, amores nocturnos. Por favor, esta noche podría ponerme una canción de Francis Cabrel, La chica que me acompaña. ¿Quién es la chica que me acompaña? Canciones y canciones a través de la radio más linda de Cuenca, Cómplice FM.

Vamos a continuar. Vamos a compartir en los siguientes minutos algunos mensajes que nos han llegado. Hoy no hemos saludado a cumpleaños porque nadie nació un 16 de julio. Lo que sí me han pedido es de que salude a Carmen Arévalo, mamá de Esteban, que hoy es el día de las Carmitas. Es verdad, el 16 de julio se celebra Santa Carmen. Sí, y por eso también la Virgen del Carmen está de fiesta, en fin. Así que cumpleañeros no hemos tenido. Santas, algunas Carmen, ya. Esta reflexión de Maribel que nos ha enviado dice: antes me importaba todo, responder, buscar, entender, arreglar lo que ni siquiera había dañado.

Pero algo cambió. Y lo que antes me salía natural, ahora simplemente no me nace. Porque cuando te cansas de dar sin recibir, el corazón también aprende a detenerse. Y no es que el amor era incondicional. ¿Dónde cambió la cosa? Pero no estoy contradiciendo lo que dice Maribel. No, no, no. Pero en algún momento debemos encontrar vamos a analizar si es que hay algún punto de convergencia entre esto de que el amor es incondicional, pero también lo que dice Maribel. No podemos

0: ignorar porque, de alguna manera, nos está dejando un mensaje claro y contundente. ¿Eh? Permítanme respirar.
1: Haz que yo sepa pronto.

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las cartas de amor, mi amor, son en el fondo ridículas. Las cartas de amor, cuando hay amor, son siempre ridículas. Porque los que se aman, si en verdad se aman, dicen y escriben cosas ridículas. Porque el amor verdadero, te hace pensar en forma ridícula y te convierte finalmente en una persona ridícula. Pero, ¿quién alguna vez no ha sido ridículo? ¿Quién no ha dicho te amo, te adoro, mi cielo, mi sol? Y ha suplicado hasta el ridículo. Plebeyo, o señor, sabio o bruto, en cuestiones de amor son todos ridículos. Solo los que nunca han amado, los que nunca han creído, se han salvado de gestos ridículos. Los que por miedo al ridículo dicen que el amor es algo ridículo y viven así, en su mundo ridículo, todos juntos, sin ningún amor, atrapados entre objetos y proyectos ridículos, hablando de sus triunfos ridículos, haciendo discursos ridículos, comportándose de un modo ridículo, vanagloriándose de su machismo ridículo, ridiculizando el amor con argumentos ridículos. Pero el amor es sabio, no es tonto. Nunca anida en pensamientos ridículos. Vuela por sobre sus ideales ridículos y se posa únicamente en corazones ridículos, como el tuyo y el mío, que no se cansan nunca de hacer el ridículo.

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1: ¿Linda? ¿Linda? 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
7: buenos días, amigos. ¿Qué tal? Bienvenidos. Estamos iniciando nuestra primera emisión del informativo Más Noticias por Cómplice FM en este día viernes 17 de julio. Un gusto acompañarles. Gracias por estar con nosotros esta mañana. Desearles éxitos en esta nueva jornada y desde ya un maravilloso fin de semana. Iniciamos entonces Más Noticias, primera emisión a través de Cómplice FM en este día viernes. Soy Marlene Vintimillo. Un gusto acompañarles hasta las 8 de la mañana.
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Algunos de los temas que estaremos revisando aquí en la primera emisión de Más Noticias a nivel nacional. Les estaremos dando a conocer: Ecuador aprueba reforma aduanera para optimizar el comercio.

Así también les estaremos dando a conocer en otras informaciones a nivel de nuestro país. Locales en Los Chillos ofrecían trámites municipales de Quito con cobros indebidos y presuntas estafas. También a nivel nacional estaremos con otras informaciones importantes aquí en esta primera emisión a través de Cómplice FM. Les estaremos dando a conocer, entre otras novedades, más de 100 presos vinculados con los SAO Box fueron trasladados de cárceles en Ecuador, confirma el SNAI. Por supuesto, estaremos revisando, amigos oyentes, importante información en el ámbito local, noticias que se han generado en estas últimas horas, como por ejemplo, alianza de apoyo a la candidatura de Yacu Pérez para la alcaldía de Cuenca se definirá este fin de semana. Exgerente de la EMOV evalúa su gestión. Sector turístico de La Soya activará promociones por temporada de vacaciones. Son algunos de los temas que esta mañana compartiremos aquí en la primera emisión de Más Noticias. Una vez más, les damos la bienvenida, amigos oyentes. Gracias por escucharnos. Vamos con el desarrollo de las principales informaciones a nivel de nuestro país.

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1: Cuando son ya las 6:10 a.m, vamos con el detalle de las principales noticias, amigos oyentes. Una vez más, les damos la bienvenida a esta primera emisión de nuestro informativo. Vamos a revisar algunas informaciones en el ámbito nacional. Les contamos que Ecuador aprueba reforma aduanera para optimizar el comercio. La reforma aduanera en Ecuador busca optimizar el comercio exterior y frenar el contrabando con 87 votos a favor. Con 87 votos a favor, el legislativo aprobó cambios al Código de la Producción que buscan agilizar el comercio exterior en Ecuador, optimizar la gestión de mercancías y frenar el contrabando. La Asamblea dio luz verde al proyecto de ley orgánica reformatoria al Código Orgánico de la Producción, Comercio e Inversiones en materia aduanera. Esta normativa tiene como objetivo principal transformar los procesos de comercio exterior para mejorar la competitividad del país. Según el ponente del informe, Sergio Peña, la reforma impacta a toda la economía nacional, beneficiando a más de 2 millones de ecuatorianos vinculados directa o indirectamente con esta actividad. La modernización del sistema busca reducir costos logísticos, optimizar la disponibilidad de contenedores en los puertos y trasladar estos beneficios en una reducción de precios para el consumidor final. Uno de los puntos críticos abordados en la reforma es el manejo de mercancías en puertos y depósitos temporales. Actualmente, más de 12.000 contenedores caen anualmente en el régimen de abandono, con productos valorados en cerca de 450 millones de dólares. Algunos artículos han permanecido hasta 18 años almacenados, lo que provoca congestión portuaria, riesgos sanitarios y altos costos de bodegaje para el Estado. Además, la ley busca fortalecer la trazabilidad para combatir el contrabando en Ecuador, un delito que genera pérdidas anuales al fisco de entre 1.500 y 1.700 millones de dólares. El nuevo marco legal brinda mayor seguridad jurídica a los actores del comercio internacional e incentiva la investigación, es lo que se da a conocer en esta información de Diario El Comercio. La reforma introduce facultades, según la nota del comercio, para que el ente rector de la política comercial implemente mecanismos de control previo ante riesgos para la producción nacional, respetando los tratados internacionales. Entre los cambios operativos destacan la gestión de abandono. Se establecen nuevos procedimientos para regularizar observaciones aduaneras y se agiliza la subasta de bienes para recuperar espacios operativos. También el control de medios de transporte se incorpora nuevas causales de decomiso para medios de transporte que eludan controles y no sean reclamados en 90 días. La regulación actualizada, es decir, se precisan los tributos aduaneros y se define la fecha de arribo de mercancías basada en la llegada del medio de transporte al distrito de descarga y vehículos de turistas, es decir, se actualiza el régimen aplicable para los automotores de uso privado que ingresan con visitantes. Finalmente, el Ejecutivo dispone de 2 meses para reformar el reglamento. Tras este plazo, el Servicio Nacional de Aduana deberá actualizar sus manuales y sistemas informáticos para poner en marcha las nuevas disposiciones. Es lo que se da a conocer en esta información que se comparte desde Diario El Comercio.
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1: Cuando son ya las 6:14 a.m, continuamos, amigos oyentes, seguimos revisando más noticias a nivel nacional y les damos a conocer en otras informaciones. Daniel Noboa crea 6 gabinetes para coordinar la gestión del Ejecutivo. El presidente Daniel Noboa suscribió el decreto ejecutivo 449, mediante el cual dispuso la creación de 6 gabinetes interinstitucionales con el objetivo de fortalecer la coordinación coordinación entre las entidades del Ejecutivo y acelerar la ejecución de acciones consideradas prioritarias para el país. Los nuevos espacios de coordinación estarán organizados en 6 áreas: social, seguridad, económico, productivo, infraestructura y energía, banca pública e ingresos. Según el gobierno, este modelo permitirá gestionar de manera integral los principales desafíos nacionales y mejorar los resultados de las instituciones públicas. Cada gabinete estará conformado por las máximas autoridades de las entidades vinculadas con su respectivo sector. La coordinación estará a cargo del secretario general de la Administración Pública, Planificación y Gabinete, quien deberá articular el trabajo institucional y dar seguimiento a los compromisos establecidos. Entre las funciones de estos gabinetes constan la definición de prioridades, la coordinación de acciones entre instituciones y el monitoreo permanente del cumplimiento de los compromisos estratégicos. El Ejecutivo sostiene que esta estructura permitirá trabajar bajo una sola hoja de ruta con responsabilidades claras y decisiones articuladas. El gobierno señala que la medida busca fortalecer la planificación estratégica, la toma de decisiones y la ejecución de las políticas públicas. La administración de Noboa aseguró que el nuevo esquema de coordinación pretende generar mejores resultados y agilizar las respuestas institucionales en beneficio de los ciudadanos, se informa desde diario El Telégrafo.
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1: Seguimos con más noticias, son las 6:16 a.m. En otras informaciones locales, en Los Chillos, ofrecían trámites municipales de Quito con cobros indebidos y presuntas estafas. Así lo reseña esta nota el portal Primicias. Los locales ubicados cerca de la administración zonal Los Chillos, en el sureste de Quito, ofrecían trámites no autorizados como actualización de catastros y obtención de patentes. La Agencia Metropolitana de Control intervino este último 16 de julio, dos locales que ofrecían trámites no autorizados y que funcionaban cerca de la administración zonal Los Chillos, en Conocoto, al sureste de Quito, fueron intervenidos. Esto se ejecutó tras una alerta ciudadana sobre posibles cobros irregulares y presuntas estafas relacionadas con la intermediación de trámites municipales. En las fachadas de los dos establecimientos se promocionaban servicios como la actualización de catastros, obtención de patentes, emisión de licencias metropolitanas únicas para el ejercicio de actividades económicas y pago de obligaciones municipales, induciendo a los usuarios a creer que se trataba de servicios autorizados. También se señala que ahí los funcionarios encontraron documentación municipal con presuntos indicios de adulteración que aparentemente era entregada a ciudadanos que acudían a estos locales para gestionar distintos trámites. Gustavo Chiriboga, supervisor metropolitano de la AMC, recordó que los trámites municipales están disponibles a través de los canales oficiales del municipio de Quito y en los balcones de servicios de las instituciones autorizadas, muchos de ellos con la obtención de la LUAE. Son gratuitos y pueden realizarse directamente sin necesidad de intermediarios. Los locales no contaban con los permisos municipales de funcionamiento, por lo que fueron clausurados y los dueños enfrentan posibles sanciones de hasta $4,000. La AMC informó que los hallazgos serán puestos en conocimiento de las autoridades competentes para las investigaciones correspondientes. El caso puede derivar en acciones administrativas y legales que pudieran derivarse si se determina la existencia de posibles delitos relacionados con la adulteración de documentos o estafas, es lo que se da a conocer en esta información del portal Primicias. Son las 6:18 a.m. Más información, y dos presuntos integrantes de Los Lobos fueron detenidos en Machachi. La Policía Nacional aprendió a dos ciudadanos de nacionalidad venezolana durante el operativo Atlas 039 ejecutado en Machachi, Cantón Mejía. Los detenidos, identificados con los alias Samir y Cerro, serían presuntos integrantes del grupo armado organizado Los Lobos. De acuerdo con las investigaciones policiales, los sospechosos estarían relacionados con el presunto delito de tráfico de sustancias catalogadas sujetas a fiscalización. Además, supuestamente se dedicaban a la distribución de drogas y a la extorsión de comerciantes de la zona. La policía también investiga a los aprehendidos por un posible esquema de reclutamiento de menores de edad, quienes habrían sido incorporados para participar en diferentes actividades ilícitas vinculadas con la organización criminal. Durante la intervención, los agentes decomisaron varias dosis de marihuana, 3 teléfonos celulares, 2 réplicas de armas de fuego, dinero en efectivo y otros indicios que serán sometidos a las respectivas pericias. Los 2 ciudadanos fueron puestos a órdenes de las autoridades competentes para que se determine su situación jurídica y continúe el proceso correspondiente. La policía informó que mantendrá los operativos contra el tráfico de drogas, las extorsiones y el reclutamiento de menores en el Cantón Mejía, se informa desde diario El Telégrafo. Las 6:20 a.m. y desde primicias, más de 100 presos vinculados con los SAO Box fueron trasladados de cárceles de

Salvador confirma el SNAI, un total de 107 presos vinculados con la banda criminal de los Sao Vox, entre ellos cabecillas intramuros, fueron trasladados entre distintas cárceles de Ecuador en un operativo ejecutado la madrugada de ayer, 16 de julio, por el Servicio Nacional de Personas Privadas de Libertad SNAI y el Bloque de Seguridad. El cambio fue realizado bajo criterios técnicos de seguridad penitenciaria y gestión de la población privada de libertad, como detalla el SNAI a través de un comunicado. Entre los presos están cuatro cabecillas de los Sao Vox que operan desde la penitenciaría del Litoral y uno desde la cárcel de Machala. Los cinco fueron trasladados

0: 5 fueron trasladados hasta la cárcel del Encuentro en Santa Elena. Dos mujeres identificadas como cabecillas de la misma banda fueron trasladadas a La Roca, donde ya están recluidas otras consideradas de alta peligrosidad. La mayoría de presos, 100 en total, estaban en la cárcel de Machala y fueron trasladados al Centro de Privación de Libertad Guayas número 1, más conocido como Penitenciaría del Litoral. En la cárcel de Machala ya quedan menos presos como parte de un proceso de cierre definitivo tras más de 70 años de servicio. Este lugar ha sido escenario de masacres, violencia y hacinamiento en medio de una crisis carcelaria que golpea Ecuador. Pero ¿quiénes son los SAO Box? El origen de SAO Box se remonta a mayo de 2024, cuando en Camilo Ponce Enríquez, Cantón Azuayo, en el que hay varias operaciones de minería ilegal, hubo un fraccionamiento criminal. Las minas ilegales en Ponce Enríquez estaban bajo el dominio absoluto de los Lobos, pero internamente en esa banda delictiva operaban de manera simultánea varias facciones. Dos de sus lugartenientes en ese lugar eran alias Saoco y alias Boxeador. La facción liderada por estos sujetos tomó las primeras sílabas de los sobrenombres de sus cabecillas y empezó a hacerse llamar SAO Box. Entonces empezó un enfrentamiento con el resto de facciones leales a los Lobos por el dominio de la minería ilegal y otros crímenes conexos en esa zona. Según coinciden informes de la policía y el Ministerio del Interior, existe una presunta alianza estratégica entre los choneros y la banda SAO Box para enfrentar juntos a los Lobos en Machala y en cantones aledaños. Esta coalición criminal buscaría unificar capacidades operativas para controlar rutas de narcotráfico, redes de microtráfico y extorsión en el litoral sur de Ecuador. El escenario estaría influyendo en los niveles de violencia de la región. Es lo que se da a conocer en esta nota que hoy la presenta el portal Primicias.
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0: Continuamos, amigos oyentes, seguimos con más noticias en esta primera emisión por Cómplice FM. Seguimos revisando importante información también que se destaca a nivel de nuestro país y les damos a conocer también en otras informaciones. Se destaca en cuanto a la guerra arancelaria, 10 productos colombianos reducen su precio hasta en un 32% en Ecuador. La guerra arancelaria elevó hasta en un 28% el precio de los productos colombianos, lo que ocasionó que disminuyera su venta y fueran reemplazados por mercadería ecuatoriana. Un mes y medio después de que Ecuador y Colombia pusiera fin a la guerra arancelaria, la decisión se trasladó a las perchas y puntos de venta. La cadena Ecuavisa comparó los precios de 15 productos colombianos de consumo diario en el mismo supermercado entre el 16 de abril, cuando aún estaban vigentes los aranceles, y el 16 de julio, que detectó que 10 bajaron de precio entre un 4 y un 32%, 4 se mantuvieron sin cambios y otro dejó de comercializarse. El paquete de champú y de rinse, que hace 2 meses se vendía en $8.29, ahora se comercializa en $5.68. Un desinfectante pasó de $6.60 a $4.69, mientras que una marca de pasta dental, en presentación de 3 unidades, costaba $4.89, ahora cuesta $3.99. En cambio, un paquete de 3 jabones se mantuvo al mismo precio, $2.76. En general, por la aplicación de los aranceles, los productos colombianos subieron su precio entre un 3 y un 28%, según la Cámara de Comercio Ecuatoriana Colombiana. Freddy Ceballos, presidente de la Cámara de Comercio Ecuatoriana Colombiana, dijo: existe una disminución promedio de consumo de producto colombiano de cerca del 24 y 25%. Y en estos mismos productos, en términos generales, se incrementó el consumo de producto ecuatoriano en aproximadamente un 18 o un 19%. En otra categoría, un frasco de café instantáneo de 340 gramos, el más grande, que en abril llegó a costar $25.73, hoy se vende en $19.99. La presentación de 170 gramos pasó de $14.79 a $11.83. En tanto, el café de pasar registró una reducción más moderada de 6.35.

0: a 6,7 centavos. Para el último trimestre de este año, yo podría decir que un alto porcentaje de este consumo y por ende de venta y de importación de productos desde Colombia, ya podremos llegar a ver nuevamente esa línea de comportamiento normal, fue lo que manifestó Freddy Ceballos. Las galletas y el chocolate en polvo también bajaron de precio en un 10%, es lo que se da a conocer en esta información que se comparte desde la cadena Ecuavisa. Son las 6:26. Seguimos revisando más noticias en esta primera emisión. Y también les damos a conocer que Ecuador, Argentina y Chile y otros países suramericanos acuerdan integrar y abaratar el transporte aéreo regional. Para integrar y abaratar el transporte aéreo regional, los estados apuestan por el establecimiento de conexiones directas que generen eficiencia operativa y reduzcan los costos de traslado. Los 12 países que integran el Consenso de Brasilia, mecanismo de concertación política que actualmente preside Uruguay, alcanzaron un acuerdo a nivel técnico para ampliar la conectividad, abaratar los costos y equiparar progresivamente los vuelos regionales a las operaciones domésticas. Según informó este último jueves el Ministerio de Relaciones Exteriores uruguayo, a través de un comunicado, la adopción de la iniciativa para la integración del transporte aéreo sudamericano será formalmente aprobada mediante una declaración que suscribirán los cancilleres de todas las naciones miembros del bloque: Argentina, Bolivia, Brasil, Chile, Colombia, Ecuador, Guyana, Paraguay, Perú, Surinam, Uruguay y Venezuela. El documento consensuado por los equipos técnicos reconoce la necesidad de ampliar la conectividad aérea y dinamizar los flujos comerciales y de personas entre las distintas localidades de América del Sur. Para ello, los estados apuestan por el establecimiento de conexiones directas que generen eficiencia operativa y reduzcan los costos de traslado. La meta de los países suramericanos es lograr una aviación civil más eficiente e integrada que actúe como motor para promover un crecimiento económico sostenible, impulsar el desarrollo de la industria del turismo, favorecer el intercambio cultural y cimentar una mayor unión entre los pueblos de la región. La Cancillería uruguaya detalló que la consolidación de la iniciativa ITAS no será inmediata, sino que se llevará a cabo de manera planificada, gradual y progresiva. Este proceso exigirá una estrecha coordinación entre la industria aeronáutica y las diferentes áreas componentes de los respectivos gobiernos. El núcleo del proyecto radica en la asunción de compromisos estatales para lograr una armonización paulatina de las normas aplicables a la aeronavegación de la región.
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0: Son las 6:29 y estamos por cerrar la primera media hora, los primeros 30 minutos de este informativo por Cómplice FM. Antes, darles a conocer en temas internacionales, desde Venezuela se está dando a informar, justamente a conocer, cifra de fallecidos por sismos roza los 5,000. La cifra de muertos por el doble terremoto ocurrido hace 3 semanas en la zona norte de Venezuela ascendió a 4,930 tras sumarse 101 nuevos fallecidos, informó este jueves el presidente de la Asamblea, Jorge Rodríguez. La cantidad de heridos y personas sin vivienda se mantiene en 16,740 y 17,907 respectivamente, según el saldo difundido en Telegram por el también hermano de la presidenta encargada, Delcy Rodríguez. Asimismo, el informe indicó que las autoridades han atendido a 128,324 familias, mientras que hay 21,210 personas en 107 campamentos transitorios. En la actualización del informe se indica que hay 856 edificios afectados por el doble terremoto de magnitud 7.2 y 7.5 del pasado 24 de junio, de los cuales 190 colapsaron. Desde el 24 de junio, añadió el reporte, se han registrado 1,308 réplicas. La última más sentida ocurrió hace una semana, cuando se registró un sismo de magnitud 3.9 a 10 kilómetros del noreste de Naiguatá, en el estado de La Guaira, el más afectado por el doble terremoto. Esa réplica del pasado viernes provocó pánico en la población y evacuaciones en edificios por prevención. El gobierno informó sobre el comienzo de un censo biométrico para saber cuántas viviendas se necesitan, aunque estima que pueden ser aproximadamente 25.000. Es lo que se da a conocer en esta información que se comparte a nivel internacional desde la DW. Son las 6:31 a.m. y antes de irnos a la pausa y regresar ya con nuestro espacio Más Noticias en la Comunidad, saludamos con nuestro compañero Fernando Trujillo. Fernando, ¿qué tal? Muy buenos días.
2: Marlene, buenos días. Amigos oyentes, sean bienvenidos a esta hora de la mañana. Nos sumamos a el noticiero y con el mismo agrado de todos los días vamos a ir a la pausa y ya volvemos con más información.
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0: 6:34. Estamos listos en nuestro espacio Más Noticias en la Comunidad. Les invitamos, amigos oyentes, para que a esta hora participen con sus denuncias, sugerencias, comentarios a través de nuestra línea convencional, el 2811-997. Les recordamos también que ustedes pueden participar de manera activa a través de nuestra línea celular. Pueden de igual manera escribirnos al 0999-703000 y de igual forma la invitación para que sean parte de nuestro espacio Más Noticias en la Comunidad a través de nuestras cuentas en redes sociales. Así es que una vez más les damos la bienvenida a este espacio dedicado a la comunidad y nosotros vamos a continuar justamente compartiendo mensajes y por supuesto información importante que se genera a nivel de nuestra ciudad, principalmente de nuestra región. Así es que vamos con la información y recordarles entonces, pueden escribirnos y participar en esta mañana.
1: 6:35. En primera instancia, el informe de el EQ911 respecto del estado vial de las carreteras desde y hacia la ciudad de Cuenca. La vía Cuenca-Gualaceo-Limón está habilitada. Conducir con precaución por deslizamientos en la vía sector Ingamuyo 2, en los kilómetros 6, 29, 39 más 547, 54, 57. La vía Cuenca Lumajpamba Gualaceo está habilitada. La vía Paute Guarumales Méndez, parcialmente habilitada en el sector Sacre y kilómetro 61. Conducir con precaución en los kilómetros 44, 105 y 107. La vía Cuenca-Girón Pasaje cerrada desde el kilómetro 79 hasta la jurisdicción de la SUAY. La vía Cuenca-Molleturo-Naranjal parcialmente habilitada en el kilómetro 101 para vehículos livianos y pesados que no superen las 38 toneladas. Conducir con precaución en el kilómetro 49, 53, 57, 85 y 91. La vía Cuenca-Sixigmatanga está habilitada, la autopista Cuenca-Azogues habilitada, la vía Cumbe-La Jarata-Oña habilitada, la vía Cuenca-Jañar-Alausí parcialmente habilitada en el sector El Rocío, la vía Xutco-Chancay-El Triunfo está habilitada. Es decir, un panorama que en los últimos días ha sido el mismo, no ha variado, y el EQ911 cumple con compartirnos este informe del estado vial de las carreteras que van desde Cuenca y también desde otras provincias hacia nuestra ciudad.
0: Y siempre es importante esta hora conocer, y sobre todo ya que estamos en viernes, mucha gente planifica salir por ser fin de semana, visitar otros cantones y otras provincias. Siempre será importante conocer cómo se encuentra el tema de las vías para poder trasladarnos con seguridad. Son las 6:38. Seguimos con más información y desde Diario El Mercurio se da a conocer que ciudadano detenido por presunto microtráfico en el sector del Barrial Blanco. Un ciudadano fue aprehendido en flagrancia durante un operativo antidelincuencial ejecutado por la Policía Nacional en el sector del Barrial Blanco, en el distrito Cuenca Norte. El sospechoso tenía en su poder varias dosis de sustancias catalogadas sujetas a fiscalización, así informó la institución este 16 de julio. El aprehendido fue identificado como Kevin B., de nacionalidad ecuatoriana, de acuerdo con la información policial, no registra procesos judiciales. Como indicios, los uniformados decomisaron varias envolturas plásticas que contenían cocaína. La policía informó que puso al ciudadano aprehendido y los indicios incautados a órdenes de la autoridad competente para el procedimiento legal correspondiente. Es lo que se señala en esta información que hoy se comparte también desde Diario El Mercurio. Son ya las 6:39. Seguimos aquí en Más Noticias en la Comunidad.
1: Vamos con un mensaje que ingresa a través del 0791 y dice: buenos días, por favor, dice, su gentil ayuda. Mi hija tiene que rendir el examen en la Universidad de Cuenca el día 29 de julio, pero le sale en la sede del Centro Histórico, en el bloque C. ¿Me pueden ayudar? Dicen, ¿dónde queda? Muchas gracias. Hemos trasladado esto rápidamente a los encargados de lo que será el examen de admisión en la Universidad de Cuenca, pero estoy más que seguro que se trata de donde quedan las especialidades de hospitalidad en la calle Tarqui, lo que era la antigua UNITA.
0: Tarqui, allí Tor. Funciona.
1: Es la sede del Centro Histórico.
0: Ah, bueno, yo también desconocía y ya iba también a hacer la consulta para el Departamento de Comunicación de la Universidad de Cuenca, pero bueno, mi estimado Fernando sí lo tiene bien ubicado en el Centro Histórico. Hay instalaciones de la Universidad de Cuenca, como dice, sería en la Bolívar.
1: No,
0: en Bolívar.
1: En la Pío Bravo y
0: Tarqui. En la Pío Bravo. En la Pío Bravo. En la Tarqui, justamente, Tarqui y Pío Bravo. Está en plena Tarqui, me parece, en las instalaciones. Ya, perfecto. En la Pío Bravo y Tarqui, entonces, amiga oyente o amigo oyente que nos hacía esta consulta, ahí están las instalaciones también de la Universidad de Cuenca. Y a propósito de la Universidad de Cuenca, desde el Mercurio, se informa que valida uso de satélites para medir la calidad del aire. La Universidad de Cuenca comprobó que las mediciones de contaminación atmosférica obtenidas por satélite mantienen una alta correlación con los registros de las estaciones terrestres instaladas en Cuenca y Quito. El resultado abre la posibilidad de que ciudades con recursos limitados accedan a información sobre la calidad del aire sin depender de costosas redes de monitoreo. Danilo Mejía, responsable del proyecto, explicó que la investigación denominada uso de sensores de bajo costo para desarrollar herramientas en la gestión de la calidad del aire de la ciudad de Cuenca surgió ante el costo de los equipos especializados para medir contaminantes atmosféricos. Lamentablemente son costosos, es casi improbable que todos los municipios y ciudades del Ecuador puedan tener una red de monitoreo, aseguró. El vicerrectorado de investigación de la Universidad de Cuenca publicó en mayo el proyecto dirigido por Carlos Matobelle. Julio Mejía se desempeñó como responsable y Diana Macancela participó como investigadora asociada. Quito y Cuenca disponen de redes de monitoreo con varios años de funcionamiento. Esa infraestructura permitió comparar las mediciones realizadas desde tierra con los datos captados por satélites que orbitan el planeta y cuentan con sensores capaces de detectar gases y partículas contaminantes. Estos instrumentos registran concentraciones de ozono, dióxido de nitrógeno, dióxido de azufre y material particulado, compuestos asociados principalmente a la combustión de combustibles fósiles, el tránsito y algunos procesos industriales. Durante años existió cautela frente al uso de información satelital para la gestión ambiental. Una parte de la comunidad científica y de las autoridades consideraba que las mediciones obtenidas desde el espacio carecían de la precisión suficiente para respaldar decisiones públicas. La investigación buscó responder precisamente a esa duda. Los investigadores compararon los registros de las estaciones terrestres con las mediciones satelitales correspondientes a los mismos días. Aplicaron métodos estadísticos para evaluar la relación entre ambas fuentes de información. Si tenía una alta concentración con el equipo en tierra, también tenía una alta concentración con la imagen satelital, señala Mejía. Los análisis mostraron una relación cercana al 98% de acuerdo con los resultados presentados por el equipo investigador, y aunque cada sistema emplea métodos distintos para medir la atmósfera, ambos reflejaron las mismas tendencias en el comportamiento de los contaminantes. Ese hallazgo respalda entonces el uso de la información satelital como herramienta para ampliar el monitoreo ambiental en ciudades que carecen de estaciones propias, se detalla desde diario El Mercurio.
1: 6:43 a.m. Vamos a compartir, amigos oyentes, con ustedes una nota de voz que viene de una amiga oyente. ¿Qué hace el reclamo frontal del servicio urbano, sobre todo relativamente, es mejor dicho, puntualmente más que relativamente, puntualmente respecto de un conductor y una línea de bus? Buenos días.
2: Buenas noches, señores de la emisora. Una denuncia con los buses de las 5. Mire, los señores dicen que paran en la parada, pero realmente toda esta semana no están cumpliendo con la parada. Mire, yo le digo parada, le toco el timbre para que se pare el bus aquí en la avenida Don Bosco y la 12 de octubre, y el señor nos viene a dejar acá arriba en cerca de la Don Bosco y la Loja. ¿Usted cree que puede ser posible eso? Suben el precio del bus, insultan, hacen lo que les da la gana a esos señores buseros realmente. Dan un pésimo servicio de la línea 5. Ya, y de la línea 22, no dan el servicio conforme debe ser, no son ordenados, no son educados, no saben ni siquiera cómo tratar a las personas que viajamos ahí. Realmente nos tratan como si fuéramos unos animales, imagínense. Más bravos, insultan, gritan cuando uno se les dice que paren en la parada y no quieren parar. Adjunto una foto del bus y del chofer del bus. Por favor, para que ustedes nos ayuden, para que ustedes son la voz de aquí, de nosotros, los usuarios de los buses. Muchas gracias y que tengan una linda, linda noche. Bendiciones a todos.
1: Bueno, está indignada la señora respecto de el trato recibido por parte de uno de los conductores. Nos envió, claro, la foto del conductor y también del bus y sus placas.
0: Bueno, esta información la vamos a trasladar a la Cámara de Transporte de Cuenca, al Departamento de Comunicación. Siempre es importante, y en ese sentido, más bien, excelente por la amiga oyente que estuvo pendiente a pesar de la incomodidad, pudo captar el número del bus, porque estos siempre nos están solicitando, estos datos son importantes y nos solicitan desde la Cámara de Transporte para hacer el seguimiento del caso ya puntualmente con el transportista específico del cual se denuncia esta situación que ya la hemos escuchado de parte de nuestra amiga oyente. Siempre recordarles a todos quienes tienen alguna situación inconforme con algo del servicio del transporte público urbano, tomar en cuenta siempre el número del bus, el horario en el que se presentó la situación, qué ruta es la que se estaba llevando a cabo, el número del bus, por supuesto que es fundamental. Todos estos datos para que la Cámara de Transporte vaya directamente hacia las cámaras del interior de la unidad y poder comprobar todos estos hechos que son denunciados.
1: 6:47 Hay un mensaje muy cortito que dice: buenos días, señores periodistas de Cómplice, les paso la voz. Dice: hoy amanece con bastantes policías en la SELEC de Capulispamba. ¿Qué habrá pasado? Ya nos seguirán alimentando esta información respecto de el por qué hay un nutrido número de policías en la SELEC de Capulispamba.
0: Bueno, gracias por esa información a nuestra amiga oyente. Son 6:47. Seguimos revisando los mensajes que siguen ingresando a nuestra línea celular 0999-703000.
1: Claro, 6:47. Dice: señores de Radio Cómplice, muy buen día. Dice: el motivo de mi mensaje es para poner de manifiesto un malestar que lastimosamente se da día a día con el transporte público. La unidad nos pone el número de la unidad, la 258 de la línea 28, pese a que los usuarios estamos en la parada de bus. Si está otra unidad recogiendo usuarios en la parada, este señor prefiere pasar de largo y no llevar a la gente. Lo mismo sucede con la línea 7. No nos queda más que esperar la siguiente unidad y mientras tanto pasa el tiempo perjudicando a los usuarios. Muy agradecida, dice, por su atención. Segundo mensaje con respecto de
0: el servicio
1: de transporte. Es una pena realmente que tengamos que transmitir este tipo de mensajes cuando ya debería ser cosa del pasado. Los señores conductores deben entender de que ellos están para dar esto, servicio de transporte público. Y si es que no cumplen con su rol, queda mal todo el gremio. Porque por lo general, siempre nosotros desde acá decimos no son todos, y en verdad es así.
0: No son todos.
1: Pero para la percepción de la gente, ellos siempre lo ponen en plural. Y esto pues deteriora realmente la imagen de los conductores que brindan el servicio de transporte público urbano acá en nuestra ciudad.
0: Sí, lamentable. En todo caso, Este mensaje también lo trasladamos a la Cámara de Transporte de Cuenca.
1: 6:49 siguen ingresando los mensajes. Hay otro mensaje que dice: buenos días, amigos de Cómplice. Llamado a las autoridades para que realicen operativos a vehículos que invaden vías tranviarias, lo hacen vehículos y motos a toda hora en el centro histórico. Adicional, estos mismos vehículos sin placas, hay un llamado, dice, a la EMOV, hacer un llamado a la EMOV. Sí, también esto es recurrente. Los conductores que deciden, no sé si tienen la plancha encendida en casa, pero utilizan la vía que ocupa el tranvía para adelantarse a los vehículos y van a gran velocidad. En el centro histórico la máxima velocidad es de 40 km/h, pero hay quienes utilizan mayor velocidad en las calles del centro histórico.
0: Vamos a poner en alerta al EMOPP para que también se hagan más rondas en diferentes espacios de la ciudad y se pueda identificar estos motociclistas que están invadiendo estas zonas que no son permitidas para ellos.
1: 6:50 vamos a continuar compartiendo con ustedes más mensajes que siguen ingresando a través del 099-9703000. Buenos días, dice, por favor, ¿me podría ayudar? Mi hijo postuló para dar el examen en la universidad y ayer en la noche le envían que no se ha registrado. Él tiene un recibo de lo que sí se registró y ya le toca el examen el fin de mes. Por favor, si me pueden ayudar. Es raro esto que se haya dado, porque si tiene la evidencia previo a llegar y conocer cuál es el recinto y en dónde debe rendir esta prueba, lo prudente es ir a la Universidad de Cuenca, que es en donde tienen que conocer el lugar en donde van a dar su prueba y llevar esta captura de pantalla, debo entender, o si es que el momento en que se inscribió arroja un PDF, un documento, pues debe llevar ese documento, aunque yo no sé si es que estoy ante una situación como la siguiente, Marlene. Hay muchas personas que no se registraron en la CENESID, en las fechas que realmente se dispuso para que se registren. Sin embargo, puede haberse dado el caso, porque ya conozco de algunos casos, Marlene, de que no se registraron en la CENESID, pero sí pudieron hacerlo en la Universidad de Cuenca. Entonces, si solo lo hicieron en la Universidad de Cuenca, va a constar como que no se ha registrado para rendir la prueba, para postular por un cupo en las universidades públicas y centros, los centros de estudios superiores del país.
0: O sea, tienen que registrarse en los dos, en la CENESID y en la...
1: O sea, primero en la CENESID debían haberse registrado para postular para cualquier centro educativo superior a nivel nacional. Y luego sí tiene la posibilidad de registrarse en cualquier universidad donde quiera rendir la prueba para postular por determinada carrera.
0: Interesante. Bueno, seguramente algo de esto pudo haber ocurrido en el caso del amigo oyente que nos está denunciando. Vamos a trasladar ahora mismo al Departamento de Comunicación de la Universidad de Cuenca para que puedan revisar el caso de su hijito y ojalá tengamos una respuesta positiva al respecto. Son las 6:53 y nuestro equipo periodístico visitó la avenida Carlos Arizaga Vega, donde ciudadanos expresan preocupación por la cantidad de basura que se registra en esta arteria vial. Escuchemos.
3: Cómplice, mi nombre es Carla. Yo he pedido a Radio Cómplice nos visiten porque tenemos un problema muy fuerte acá en el sector de lo que es la basura. Hay bastantes comercios, entiendo que es porque estamos cerca del mercado, pero no hay una buena administración, digamos, porque todos los días esto es lleno de basura. La imagen de la ciudad se ve terrible. No sé si las autoridades han venido por acá, pero yo como moradora veo todos los días de esto y me da calambre al ojo. flojo. Nuestra ciudad es súper limpia en realidad y nosotros como moradores no podemos vivir así. Yo pido a las autoridades que tomen decisiones, no sé de qué manera, para que los dueños de las casas, de los negocios, vean cómo sacan su basura, pero no de esta manera, porque esto es un basurero desde la Feria Libre hasta el redondel del Cristo del Consuelo.
4: Usted mencionaba que, tras micrófonos mencionábamos que varias viviendas que hay acá no tienen las parrillas para colocar la basura.
3: Exacto, yo veo que varias viviendas no tienen parrillas para colocar la basura, y si tienen, no las usan, le ponen en el parterre. No sé si sea alguna indicación de los señores que recogen la basura, pero este es un doble trabajo, ya que cuando vienen las hormiguitas chúas, tienen que estar recogiendo todo lo que desperdician los perros, obviamente en la noche, y tienen que recoger para que de nuevo venga el carro recolector y vaya llevando la basura. Pero mientras tanto, desde la noche hasta las 9, no sé hasta qué hora sea, porque yo salgo al trabajo, esto es un basurero completo. Segundo, los locales que arriendan para negocios en este sector no solo usan el local, sino usan toda la vereda con los productos. Entonces esto ya parece no una avenida, sino un mercado en realidad.
4: Ahora, esto no es problema de un día, ni de cierto día en específico. Esto se presenta todos los días, y además usted nos enviaba imágenes diariamente, segundo día que no recogen la basura, tercer día que no recogen la basura.
3: Sí, exactamente. Esto es de lunes a domingo este problema.
4: Ahora, lo que se pediría es que, las entidades responsables vengan por acá, pero también la corresponsabilidad por parte de los ciudadanos para que de alguna manera sean más limpios y no arrojen la basura aquí en la calle.
3: Claro, es que aquí necesitan normas y necesitan, no sé si multas, para que la gente se eduque y no haga este tipo de cosas, porque ellos muy, relajados, lo único que hacen es cruzar y poner en el pastel las fundas de basura y no les importa nada. O sea, no les importa vivir en este ambiente.
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0: Seguimos con más noticias. Son las 6:56. Recordarles que estamos en nuestro espacio Más Noticias en la Comunidad. Les invitamos, amigos, para que sigan participando con sus denuncias, sugerencias, comentarios a través de nuestra línea convencional, el 2811-997. Pueden también escribirnos a través de nuestra línea celular 0999703000, o pueden enviarnos sus denuncias a través de nuestras cuentas en las redes sociales. En Facebook, nuestra página Cómplice FM, en la red social X y en la red social Instagram, estamos como @RadioCómplice FM. Así es que bienvenidas sus participaciones esta mañana aquí en nuestro espacio Más Noticias en la Comunidad.
1: Seguimos recibiendo más mensajes de texto a nuestra línea de WhatsApp, el 0999-970-3000. Buenos días, amigas y amigos de Cómplices. Dice, ¿quién? De Cómplice. ¿Quién controla los servicios del IES? Mandan a comprar los medicamentos. Internos mal educados, dicen, no hacen las derivaciones. ¿Quién pone orden? Tantos años de aporte, para nada. Gracias por el apoyo. Es lo que nos envían desde el 9318. Y qué pena que realmente estos mensajes también sea pan de cada día. Y ayer conversábamos, usted recordará, Marlene, con el coordinador del observatorio de los servicios de salud que brinda el Hospital José Carrasco Arteaga, y decía que en esa conversación con el director nacional de servicios del IES, habían manifestado de que se está haciendo los esfuerzos para superar esto que, como digo, se ha vuelto pan de cada día. Quejas sobre los servicios que brinda el IES.
0: Así es. En todo caso, vamos a compartir este mensaje con la unidad de comunicación del Hospital José Carrasco Arteaga, principalmente, que es donde al parecer la queja pues nace. Son las 6:59. Seguimos aquí en nuestro espacio Más Noticias en la Comunidad.
1: También tenemos un mensaje que lo vamos a dar lectura rapidito. Dice un mensaje a la comunidad, dice: señores de Radio Cómplice, buenos días. Hemos retrocedido 30 años en todos los aspectos por culpa de políticos corruptos que se han beneficiado del presupuesto del Estado y han creado una red de corrupción en todos los aspectos, salud deteriorada, sin medicamentos y con una carga burocrática alta. Hospitales llenos que no dan abasto para atender ni las consultas, peor, cosas más complicadas como una intervención quirúrgica. En este país está prohibido enfermarse, caso contrario, si no tiene dinero, tiene altas probabilidades de perder la vida. Bueno, y es un mensaje muy largo, Marlene, el que nos han hecho llegar. Es un análisis general, un comentario con un análisis general de cómo está la situación del país.
0: Las 7:00 de la mañana y vamos a hacer una pausa, amigos. Enseguida volvemos con más noticias en esta primera emisión.
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0: Son las 7:03 a.m. Continuamos, amigos oyentes. Seguimos con más noticias en esta primera emisión por Cómplice FM. Vamos a revisar otras informaciones. El precandidato alcalde de Cuenca, Yacu Pérez, dio a conocer que el próximo fin de semana se definirá la alianza con la que participará en las elecciones seccionales del mes de noviembre de 2026.
1: Este fin de semana se decide, estamos construyendo una alianza bastante amplia de varios sectores políticos y sociales, y queremos ir con una propuesta muy potente y sobre todo con varias organizaciones políticas. Eso ha sido nuestra demora y por eso todavía no puedo decirles, pero que parece que va en firme la posibilidad, es así.
2: ¿Qué pasó, doctor, con su candidatura con la Izquierda Democrática?
1: Bueno, hubo un torpedeo del Consejo Nacional Electoral que impidió que Izquierda Democrática pueda tener sus candidaturas en todo el país. Sin embargo, después de que no se pudo realizar las primarias, ahora habría una posibilidad de movimientos que no han hecho primarias puedan ser parte de las alianzas. Entonces, parte de eso podría ser también una de ellas de este movimiento político. Estamos en esas conversaciones.
3: Jaime Ordóñez, que forma parte de Izquierda Democrática, ya se ha anunciado como precandidato junto a Marcelo Cabrera. ¿Está todavía en pie esta alianza con Somos Agua?
1: Entiendo que él sí está con Igualdad y con por allá, es su decisión, la respetamos. Él es un actor político importante y si él ha tomado esa decisión, nosotros no podríamos responder por su decisión.
3: Él refutaba, cuando usted anunció su precandidatura, refutaba que usted haya hecho aquello diciendo que no se han dado primarias y que eso se debe decidir a través de estas primarias exactamente. ¿Qué decir al respecto?
1: En efecto, hay un estatuto de Izquierda Democrática que eso hace que debían haberse realizado primarias. Pero ni siquiera pudo, o sea, nadie hizo primarias acá en realidad. Eso impidió ser así candidatos formalmente. Por eso, Izquierda Democrática hizo un comunicado a nivel nacional indicando que en vista que el Consejo Nacional Electoral impide realizar las primarias, quedan en libertad para hacer primarias con otros sectores políticos. Y entiendo que por esa razón el economista Ordóñez tuvo la decisión de acudir con Igualdad. Igualdad le dio cabida y entiendo que será candidato, supongo, no estoy seguro.
3: ¿Su precandidatura entonces todavía no está en firme?
1: Mi precandidatura, mientras no esté inscrito, no está en firme. Pero de que las conversaciones están...
3: Pero usted tiene casi la intención.
1: Hay la propuesta de varios sectores, y reitero, políticos y sociales. Esa es la razón por la que no hemos podido definir aún. Y no hemos declinado porque más que yo mismo son algunas... la ciudadanía de Cuenca dice que tenemos condiciones, Cuenca necesita por el tema de la inseguridad, por el tema del agua, por el tema ecológico, por el tema de una firmeza que se requiere. Entonces, en función a eso, sí, estamos en esa posibilidad.
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0: Son las 7:07 a.m. y a propósito de temas políticos, la alcaldía de Guayaquil, ¿qué candidato puede surgir de la unión entre el correísmo y militantes de Aquiles Álvarez? Bueno, Rafael Correa anticipó que habrá un consenso con el ala de Aquiles Álvarez para definir su precandidato a la alcaldía de Guayaquil en las elecciones seccionales de este año. Todo apunta a que el correísmo ya no optará por Juan Pablo Molina como precandidato para la alcaldía de Guayaquil en las elecciones seccionales. Ahora se buscará un nombre que junte el visto bueno, no solo el de Rafael Correa, sino también de los allegados de Aquiles Álvarez. Así lo dejó entrever el propio Correa en un video que fue publicado en redes sociales. No hay nada que nos obligue a consensuar candidaturas que no sean nuestros principios, nuestra ética política. Por eso, para que quede extremadamente claro, nosotros no propondremos candidaturas a la alcaldía de Guayaquil y Esmeraldas que no sean en consenso con Aquiles Álvarez, Vico Villacís y los grupos que representan, manifestó. La cadena Ecuavisa consultó a Juan Pablo Molina si cederá su lugar como precandidato, pero no hubo respuesta. El pronunciamiento de Correa ha generado reacciones positivas entre los simpatizantes de Aquiles Álvarez, como por ejemplo David Antonio Norero, abogado del alcalde y exsecretario del Consejo Municipal de Guayaquil, la lealtad se demuestra cuando sería más fácil mirar hacia otro lado. Gracias, Rafael Correa, por demostrar que la palabra, la amistad y la gratitud todavía tienen un lugar en la política. En los momentos difíciles es cuando uno descubre quiénes realmente están, y usted, una vez más, estuvo así, lo escribió de manera textual. En cuanto a las posibilidades para la alcaldía de Guayaquil, se habla también de algunos perfiles. Está Tatiana Kinga, analista política de ICARE, que baraja algunas posibilidades. A su juicio, el nombre de Tatiana Coronel debería ser la sucesión natural para la alcaldía de Guayaquil, a pesar de algunas diferencias con el correísmo cuando Aquiles Álvarez fue encarcelado. Fiorella Icaza, esposa de Aquiles Álvarez, puede ser una buena opción, pero el contexto en el que se encuentra no acompaña una posible candidatura. También Pamela León, consultora política, ha señalado que todavía no se conocen nombres, pero el perfil probablemente será alguien que tenga legitimidad tanto dentro de la estructura de la Revolución Ciudadana como en el círculo político y de confianza de Aquiles, se señala en esta nota de la cadena Ecuavisa.
5: 7:08 a.m. En temas de orden electoral y de política en general, se dice que Quito y Guayaquil concentran el 30% del padrón para las elecciones seccionales, con más de 4 millones de votantes. 13,8 millones de ecuatorianos escogerán 5.749 autoridades locales en las elecciones seccionales del año 2027, adelantadas para el 29 de noviembre de 2026. La mayoría de votantes en las ciudades más grandes son mujeres. Quito y Guayaquil, al ser las ciudades más grandes del país, tienen más votantes y por ende son los principales objetivos de los partidos y movimientos políticos, ya que su tamaño no solo hace que tengan más recursos en las administraciones locales, sino que tengan más influencia en las subsiguientes elecciones presidenciales. Y eso es justamente lo que está en juego en las próximas elecciones seccionales 2027, adelantadas para el 29 de noviembre de 2026. Y por eso las principales fuerzas políticas, Revolución Ciudadana y Acción Democrática Nacional, hacen cálculos para conquistar las ciudades, las capitales del país, sobre todo las antes mencionadas, sobre todo la del puerto principal. Según el padrón aprobado por el Consejo Nacional Electoral, cada una de estas urbes acumula un poco más de 2 millones de votantes. En total, 13,8 millones de ecuatorianos estarán habilitados para sufragar en todo el país, con un incremento de más de 90.000 personas que en el registro del año 2025. Ecuador tiene 13,8 millones de votantes en el 2026. Los cantones con más electores son Quito, Guayaquil, Cuenca, Santo Domingo y Ambato. Y en la lista de cantones con más votantes, pero por debajo de Quito y Guayaquil, están Cuenca, Santo Domingo y Ambato. Y en todas esas ciudades la mayoría de electores son mujeres. Por ejemplo, en Quito superan a los hombres por casi 80.000 votos, mientras que en Guayaquil son casi 75.000 más. En los cantones más grandes, como digo, pues según la nota que recogemos de Primicia, en el año 2026 la mayoría de votantes son mujeres. Hay una estadística realiza Primicias, y en donde se da cuenta que realmente el número de votantes han crecido, sobre todo en mujeres.
0: Interesante dato. Bueno, son las 7:11. Seguimos con el ámbito político, y Pavel Muñoz podrá buscar la reelección en la alcaldía de Quito tras el fallo del Tribunal Contencioso Electoral a su favor. El organismo electoral rechazó por unanimidad el recurso de apelación presentado en contra de Pavel Muñoz. Así lo informa la revista Vistazo. El alcalde de Quito, Pavel Muñoz, se salvó de una posible inhabilitación para participar por la reelección en las próximas elecciones seccionales tras un fallo a su favor en el Tribunal Contencioso Electoral. El organismo electoral rechazó por unanimidad el recurso de apelación presentado en contra de Muñoz por presunta violencia política de género. La decisión fue adoptada con 5 votos a favor durante la sesión extraordinaria de este 16 de julio. El proceso se originó tras una denuncia presentada por Janet Albuja, concejala suplente del edil Diego Garrido, quien argumentó que tanto el alcalde como Garrido le impidieron asumir la principalización de una curul en el Consejo Metropolitano. La causa fue admitida en diciembre de 2025 y en primera instancia un juez del Tribunal Contencioso desestimó la denuncia el 2 de junio pasado. Sin embargo, Albuja apeló esa decisión con el nuevo fallo El Tribunal Contencioso ratificó la sentencia de primera instancia que determinó que no hubo vulneración de derechos ni violencia política de género por parte del alcalde de Quito. Pavel Muñoz buscará la reelección junto al Movimiento Amigo, organización que respalda a la Revolución Ciudadana, debido a que esta última se encuentra inhabilitada para participar luego de que la Fiscalía solicitara al Tribunal Contencioso Electoral su suspensión temporal en el marco de una investigación por presunto lavado de dinero. Es lo que se da a conocer en esta información que se comparte desde la revista Vistazo.
5: 7:13 vamos a compartir con ustedes, saliéndonos un poquito del ámbito de la política, pero también dándoles a conocer respecto de qué es lo que ha ocurrido con la red social X, de las polémicas y la polarización. Imagínense, ya son 20 años. Arrancó como Twitter, ¿no? Y ahora es la red social X. Cuando se llamaba Twitter, y antes que la adquiera el magnate Elon Musk, la red social tenía unos 370 millones de usuarios, ahora tiene 585 millones, un crecimiento que no la aleja de las polémicas. El algoritmo de X ha hecho que sea una importante máquina de desinformación y prioriza los contenidos que más polarizan. Ha hecho de la polarización, se advierte, una nueva forma de entretenimiento. El 14 de julio se cumplieron 20 años desde el lanzamiento de Twitter. En este tiempo, la plataforma ha cambiado significativamente, mucho más allá de sustituir el pajarito azul por la X blanca sobre el fondo negro, tras adquirirla en el año 2022 por 44 mil millones de dólares. Elon Musk relajó las normas, restableció cuentas hasta entonces censuradas por saltarse las reglas y despidió a los moderadores de contenido junto a la mitad de la plantilla. Decidió que su trabajo lo hicieran los propios usuarios con las llamadas notas de comunidad, que añaden contexto o matizan la falsedad de las publicaciones. Ese sistema ha demostrado ser incapaz de garantizar la circulación de contenidos veraces. Todo cabe en la jungla de X, donde circula hasta pornografía infantil. La llegada de Musk marcó el inicio de una transformación profunda que incluye el lanzamiento de un servicio de pago y que, atendiendo únicamente a las cifras de usuarios, ha funcionado. X es hoy una plataforma que difunde desinformación, tal y como acreditan varios estudios, que le da más peso a las proclamas de la extrema derecha y que ha cambiado su algoritmo para priorizar los contenidos que más polarizan. Es también el juguete de alcance masivo de Musk, que lo usa para azuzar persecuciones racistas, como ha pasado recientemente en Belfast, para atacar públicamente a quien considera oportuno, o para impulsar carreras electorales como la que devolvió a Donald Trump a la Casa Blanca. La única vez que el magnate de origen sudafricano ha tenido que rectificar fue a principios de este año, cuando hizo que la herramienta de inteligencia artificial generativa de X, el Grok, dejara de poder crear imágenes hiperrealistas de desnudos a partir de fotos reales, y se rectificó fue porque el mundo entero se lo echó encima. Esto es lo que recogemos de primicias que publican estos 20 años de lo que hoy conocemos como X, y que ha sido apuntada como una red social permisiva y de desinformación.
0: Las 7:17, más noticias, y Lenín Guzmán se refirió a su desvinculación de la gerencia de la MOVP y evaluó su gestión de 3 años al frente de la entidad de control de tránsito. Escuchemos.
6: Bueno, efectivamente, como es natural, pues la primera autoridad tiene siempre la capacidad. Nosotros somos funcionarios de libre remoción y eso hay que tenerlo siempre claro, ¿no? Habiendo cumplido un poco más de 3 años dentro del MOVP, siempre es importante oxigenar los cuadros. En ese sentido, hemos salido en muy buena relación con la señora alcaldesa. De hecho, el día de ayer personalmente he entregado ya mi informe de labores, en donde se detallan todos los avances y todos los hitos cumplidos por la MOVP. El incremento en cuanto a los controles, la presencia disuasiva y preventiva de la MOVP, dentro de toda la ciudad, que además genera seguridad y percepción de seguridad para la ciudadanía, la reducción de los niveles de siniestralidad, de los niveles de mortalidad y de lesionados en accidentes de tránsito, el incremento, y eso hay que decirlo, de las personas retenidas por conducir en estado de embriaguez, lo que también decanta en seguridad, porque mientras podemos retener a una persona en estado de embriaguez que podría generar un accidente y hasta una muerte en una vía, pues eso nos genera seguridad para todos. En definitiva, hemos también cumplido con las recomendaciones de Contraloría, por ahí hay un malentendido. La EMOF no está en ese caso que habla la señora alcaldesa de que algunos han sido separados por incumplir las recomendaciones de Contraloría. Quiero manifestarles que el 64% de las recomendaciones de Contraloría en lo que refiere al EMOF-EP, no de procesos de esta administración precisamente, sino de procesos que se vienen auditando desde el 2019 en adelante, han sido cumplidos, y el resto se encuentran en procesos de ejecución porque obedecen a procesos de larga proyección en el tiempo, ¿no? Son procesos que obedecen a un cronograma de cumplimiento y esos están en ejecución. Más allá de ello, pues, el trabajo ha sido eficiente, los resultados están a la vista. En 45 días la ciudad ya tendrá sus patrulleros nuevos equipados, se deja ya adjudicado y suscribiendo el contrato mediante procesos transparentes de contratación pública. Aquí se ha actuado siempre para precautelar no solamente la seguridad de los ciudadanos cuencanos, sino también los recursos asignados.
7: Licenciado, su vinculación sería más por temas personales,
6: entonces. Efectivamente, más por temas personales. Les comentaba tras micrófonos que he tenido 5 años ininterrumpidos de ejercicio de la función en el control de tránsito en la provincia de la SUAY, en la CTE y en la MOFP, y que bueno, voy a tomar un merecido descanso en estos días y luego pues volveremos con fuerza, siempre tratando de aportar para el beneficio de toda la ciudad.
8: Se habla de una desestabilización por parte de la alcaldesa, la institución.
6: No, en definitiva eso no ha sucedido desde el primer día que la alcaldesa Marisol Peñalosa asumió el despacho. Al segundo día tuve la reunión con ella, se ejecutó la planificación, se presentó los planes, proyectos y programas que ejecuta la MOFP y eso han tenido continuidad. De hecho, la autoridad que sea nominada y que finalmente sea nombrada para continuar liderando la empresa de movilidad de todos los cuencanos tendrá el reto de mantener los mismos estándares e inclusive mejorarlos, con la finalidad de continuar siendo un referente en el tránsito y la movilidad en todo el país y a nivel internacional, porque dicho sea de paso, mantuvimos y reafirmamos los reconocimientos internacionales que la MOFP tiene en cuanto a sus procesos de calidad.
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0: Son las 7:00.

21 minutos, ahí escuchábamos el pronunciamiento que hizo el día de ayer el licenciado Lenín Guzmán, quien se refirió a su desvinculación de la gerencia de la EMOVP. Y a propósito de este tema, ayer también ya en horas de la tarde y noche, se informaba que el directorio del EMOV designó este 16 de julio al doctor Edison Gilberto Moscoso Vázquez como el nuevo gerente de la empresa pública durante una sesión extraordinaria. Moscoso Vázquez es doctor en jurisprudencia y abogado de los Tribunales de Justicia de la República, cuenta con una maestría en constitucionalismo contemporáneo y gobernanza local, además de especializaciones en derecho ambiental y seguridad ciudadana

0: Seguridad Ciudadana y Políticas Públicas. En el sector público ha desempeñado cargos como comisario ambiental de Cuenca, comandante general de la Guardia Ciudadana, intendente general de policía de la SUAY y director provincial de formación de agentes de tránsito y control operativo de la SUAY. Su trayectoria también incluye experiencia como docente universitario y de posgrado en áreas relacionadas con derecho ambiental, gestión de riesgos y seguridad, así como consultor y capacitador. Y con esta designación, LEMOV incorpora a un nuevo gerente con experiencia en gestión pública, movilidad, derecho y seguridad ciudadana, es lo que se ha informado entonces desde el municipio de Cuenca, y información también que ya la hemos compartido también desde ayer en la noche en nuestras cuentas en redes sociales.
1: Son las 7 de la mañana con 22 minutos. Vamos a continuar informándoles. Y respecto de un tema recurrente que también ha sido en los últimos días y quizá las últimas semanas, esto de los puntos de venta de saldo para las tarjetas de pago del servicio urbano, se da a conocer que hay desabastecimiento de tarjetas también del tranvía de Cuenca y se extiende por semanas. Entonces ya se suma, vea usted, Marlene, el tema del tranvía también. Hasta mayo de 2026 las tarjetas de tranvía de Cuenca se comercializaron con normalidad. Sin embargo, un inconveniente en un proceso del portal de compras públicas provocó el agotamiento del stock disponible. Esta nota la recogemos de diario El Mercurio de Cuenca. Alfredo Aguilar, coordinador de movilidad del municipio de Cuenca, confirmó que hubo desabastecimiento durante algunas semanas. Recibió un informe del mes pasado en el que consta que se vendieron 1.900 tarjetas. A partir de ese momento, el sistema quedó con un stock mínimo para priorizar a personas en situación vulnerable, explicó. Ante esta situación, la Dirección Municipal del Tranvía inició un nuevo proceso para adquirir cerca de 25.000 tarjetas mediante una subasta inversa. Sin embargo, el procedimiento se encuentra suspendido en el Servicio Nacional de Contratación Pública, SERCOP, debido a que uno de los proveedores no cumplió con el requisito de valor agregado solicitado. Aguilar indicó que, debido a la demora del proceso, el día de hoy viernes se firmará una contratación por ínfima cuantía como alternativa emergente. La adquisición contempla 5.800 tarjetas y tendrá un plazo aproximado de 4 semanas. El proveedor entregará el material de forma progresiva para reactivar la venta en los puntos autorizados. Mientras llega el nuevo lote, los usuarios que no cuentan con una tarjeta deben pagar $1 por viaje o utilizar aplicaciones móviles vinculadas a operadores bancarios. El boleto también puede adquirirse en las máquinas expendedoras ubicadas en las 27 estaciones del sistema tranviario. Miriam Urgilés, enfermera de profesión, utiliza diariamente el tranvía para trasladarse desde Milchichic al norte de la ciudad hasta el sector del Corazón de Jesús. La usuaria asegura que en varias ocasiones acudió a los puntos de venta para adquirir una tarjeta, pero recibió como respuesta que estaban agotadas.
0: Bueno, tema que preocupa en realidad porque hay mucha gente en la actualidad que utiliza el tranvía como medio de transporte para ir a los lugares de trabajo, para trasladarse de un extremo a otro extremo de la ciudad, y esto en realidad sí se vuelve un conflicto, sobre todo para los usuarios frecuentes, porque para quienes utilizamos muy de vez en cuando el tranvía, podemos adquirir nuestro pasaje porque lo hacemos tal vez pocas veces en el año. Adquirimos el pasaje en las paradas y no hay problema, pero para quienes utilizan a diario, sí es un conflicto. Esperamos que se pueda dar solución de parte de las autoridades locales a este tema de las tarjetas, que no hay en la cantidad que se necesitan actualmente para quienes son usuarios frecuentes del tranvía. Son las 7:26 y les contamos que los moradores de la mutualista SUAY 1 fortalecen su unidad mientras esperan obras. Hace 4 años, los moradores de la mutualista SUAY número 1 protagonizaron una intensa defensa de su casa comunal que estaba destinada a ser demolida para dar paso a la construcción de un mercado. Hoy ese espacio luce renovado renovado y se ha convertido en un símbolo de la organización y unidad del barrio. Los vecinos aún recuerdan el día en que funcionarios municipales, según se detalla desde Diario El Mercurio, llegaron al lugar, retiraron computadoras e impresoras y demolieron parte de la infraestructura. Lejos de reasignarse, decidieron unirse para defender el espacio que durante años había servido como punto de encuentro para actividades comunitarias, educativas y sociales. Las protestas impulsadas

0: por el barrio tuvieron eco en toda la ciudad y obligaron a replantear este proyecto. En lugar de desaparecer, la casa comunal fue potenciada con la construcción de una segunda planta y la adecuación de un área recreativa que incluye una explanada donde cada fin de semana emprendedores comercializan sus productos. Vinicio Andrade, presidente del barrio, ha señalado que la casa comunal alberga actualmente diversos programas sociales e implementan una biblioteca comunitaria con libros donados. Además, esperan activar un laboratorio de computación para retomar el servicio social que ofrecían antes de que surgiera el proyecto de construir el mercado. Pese a contar con una moderna casa comunal, la mutualista Suay número 1 aún enfrenta desafíos en materia de vialidad, movilidad y seguridad, necesidades que sus habitantes esperan sean atendidas por las autoridades competentes, se detalla desde Diario El Mercurio. Son ya las 7:28. Vamos a hacer, amigos, una pausa y de regreso, mi estimado Fernando, estaremos ya dialogando con el doctor Carlos Castro, vocero del Cabildo por el Agua, quien estará analizando el proyecto de ley orgánica intercultural para el manejo, protección y uso sostenible de los páramos y otros ecosistemas de altura. Así es que con esta información vamos a regresar luego de este corte.
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5: Las 7:29, amigos oyentes, a esta hora Cómplice FM va a hacer noticia y a través de esta entrevista, ante la necesidad de conocer y analizar el proyecto de ley orgánica intercultural para el manejo, protección y uso sostenible de los páramos y otros ecosistemas de altura, le tenemos al constitucionalista, ex decano de la Facultad de Jurisprudencia de la Universidad de Cuenca y que hoy es uno de los activistas más sobresalientes e importantes que tiene no solamente la ciudad de Cuenca, sino el país, en la voz del doctor Carlos Castro Riera. Siempre se ha generado más que opinión, reflexión, y por ello pues nuestro invitado para esta mañana. Doctor Carlos Castro, sea usted bienvenido a través de Cómplice FM, para hablarnos de este proyecto de ley que propone un modelo que integra el conocimiento ancestral y fortalece la autoridad comunitaria. Además, también plantea la creación del corredor de conectividad agroecosocial Alto Andino. Así que, doctor, sea usted bienvenido. En primera instancia, doctor Castro, la ley busca dar un papel protagónico a las comunidades en la administración de sus territorios altoandinos. Desde una perspectiva constitucional, ¿cómo equilibra este proyecto la soberanía comunitaria con la autoridad del Estado central? Buenos días, bienvenido.
6: Buenos días, muchas gracias por esta entrevista. Un saludo a la distinguida audiencia de tan importante medio de comunicación social. Mire, este proyecto de ley de páramos, para denominarlo sintéticamente, es tan importante porque no solamente mira al interés de las comunidades indígenas y campesinas que mayoritariamente se territorios, sino sino que es de interés estratégico para el Estado ecuatoriano, porque usted comprenderá y conoce que en los páramos justamente se originan las lluvias y son un núcleo importante para las zonas de recarga hídrica de los ríos que precisamente se originan en las alturas, en los páramos. En una acción combinada en el caso de nuestro país entre las nubes cargadas de humedad que vienen de la Amazonía y chocan con los páramos, las alturas de los Andes, y allí se generan, por lo tanto, el líquido vital. En el caso de Cuenca, usted conoce la trascendencia y la importancia que justamente tienen los páramos, no solamente de Quimsacoche, sino los páramos de Cancán, los páramos que están situados alrededor del Cajas, del propio Parque Nacional de Cajas, páramos de Quitahuaico, Mazán, Chanluz, y otros páramos que existen a lo largo, ¿no es cierto?, alrededor del Parque Nacional y también dentro de la provincia de La Azuay. De manera que, en el caso concreto nuestro, por ejemplo, las aguas de los páramos que se originan en el macizo del Cajas, pues vierten las aguas tanto a los valles que tiene el Cantón Cuenca, nutren todos los cultivos y las actividades agropecuarias que se realizan acá en la sierra, pero también en la costa, de tal manera que las aguas que nacen en el páramo cubren zonas costaneras que tienen que ver con plantaciones de banano, de café, de cacao, las plantaciones también del arroz, del maíz, todas las plantaciones tropicales. Entonces, este no es un tema que atañe solamente a las comunidades indígenas y campesinas que viven en los páramos, sino también a todos los pequeños, medianos y grandes productores que utilizan las aguas de lo que viene de los páramos para sus cultivos, tanto en la sierra como en la costa. Y ve usted entonces que ahí existe una trascendencia fundamental y por ello la preocupación que hemos puesto para difundir en primera instancia este proyecto de ley, que esperamos que antes que se sea tratado estrictamente en el plenario de la Asamblea, sea conocido por todos, que sea puesto en conocimiento de los sujetos principales que les interese esta ley, pero yo diría en general para toda la sociedad ecuatoriana, porque el agua es un recurso estratégico y que se discuta por parte de las cámaras de la producción, las cámaras de agricultura, centros agrícolas cantonales, porque, vuelvo a insistir, señor periodista, este no es un tema solo de las comunidades indígenas y campesinas, porque el agua sirve para todas las regiones y esa se origina fundamentalmente en el páramo, con excepción de con contadísimas cuencas hidrográficas. Todas las cuencas hidrográficas se originan fundamentalmente en los páramos en el país, ¿no?
5: Ahora bien, doctor Castro, el proyecto de ley aborda un tema que es muy importante. Habla de la creación del corredor de conectividad agroecosocial Alto Andino. ¿Qué implicaciones jurídicas y prácticas tiene la creación de este corredor?
6: Bueno, esto es importante porque usted comprenderá que en nuestro país existe todo un sistema nacional de áreas protegidas compuestas por parques nacionales, refugios de vida silvestre, existen también zonas de reproducción de fauna y flora, toda una serie de categorías que integran lo que se llama el Sistema Nacional de Áreas Protegidas, por razones físicas, geomorfológicas, paisajísticas, o por los servicios hídricos que prestan. Por diferentes consideraciones se establecen estas áreas del Sistema Nacional de Áreas Protegidas. Pero también dentro de esas categorías, donde se encuentran también bosques y vegetaciones protectores, humedales, pantanales, tenemos que considerar lo que se llaman los corredores de conectividad, es decir, estas zonas que hacen de comunicación de unas áreas con otras y en donde se tiene que garantizar, por lo tanto, la comunicación entre estas diferentes áreas. De tal manera que a lo largo del sistema andino usted puede notar que existe esta conectividad entre estas diferentes áreas, entre los diferentes páramos, entre los diferentes bosques, altinales, y se establece todo un corredor. Y se debe garantizar, por lo tanto, la conectividad, la comunicación entre las diferentes áreas protegidas. Este es un rol fundamental que cumple este sistema de conectividad natural, geográfico, físico, y que debe ser preservado, porque si usted interrumpe los corredores de conectividad, causa un grave impacto tanto en las especies de animales, tanto anfibias como especies que viven en los bosques, cuanto a las aves. Y el garantizar este corredor de conectividad es importante para fines ecológicos y la mantención del equilibrio de la flora, la fauna, y por supuesto para la mantención de todos los sistemas hídricos que nacen en los páramos.
5: Doctor Castro, el proyecto de ley aborda esto de las limitaciones al dominio, situación que siempre ha sido sensible. Las limitaciones al dominio en áreas de páramos. ¿Cuáles son los nudos críticos en la titularidad de estas tierras que esta ley intenta resolver?
6: Bueno, nuestra ley, las leyes a nivel nacional y el viejo Código Civil nuestro, nacido en el siglo XIX, ya hace referencia a las limitaciones de dominio. No se digan las diferentes leyes de recursos hídricos que han dado en el país, las leyes agrarias, las diferentes leyes agrarias que se han dado, siempre establecen limitaciones al dominio para precautelar intereses comunes, porque más allá de la propiedad privada, pequeña, mediana, grande, usted comprenderá que toda propiedad tiene que cumplir dos tipos de funciones, la función social y la función ambiental. Y por lo tanto, estas limitaciones siempre han existido. Usted puede tener propiedades en páramos, sí, sí las puede tener. Puede tener propiedad en bosques y vegetaciones protectores, como no. Puede tener propiedad privada que colinda con parques nacionales también. Hay también propiedades privadas dentro, inclusive de parques nacionales que no han sido todavía indemnizadas, en fin. Pero el uso que se dé a esas tierras bajo propiedad privada están limitadas. Usted no puede, por ejemplo, en zonas de páramos, no debe realizar actividades de arar o de cultivar o cosas por el estilo, o realizar una actividad agropecuaria intensiva. Son zonas a lo máximo que sirven deben servir para el pastoreo, pero allí tenemos nosotros una situación radical. O usted precautela el páramo y la integridad y limita radicalmente el uso de la tierra para precautelar el páramo, o el páramo no existe. Peor cuando se quieren realizar construcciones para la actividad minera. Mire usted en el caso de Quimsacocha, el proyecto minero que se iba a dar en Quimsacocha alcanzaba un espacio de construcción en el páramo de Quimsacocha el tamaño del centro histórico de Cuenca. Entonces no hay páramo. Aquí existe una disyuntiva radical: o hay páramo o no hay páramo. O hay páramo o hay actividad agrícola, actividad ganadera. Entonces, estas limitaciones de dominio no solamente son actuales, sino siempre han existido. El problema es que no se han cumplido. Es necesario hacer cumplir para seguir protegiendo estas áreas sensibles. Por ejemplo, usted verá la depredación de bosques y vegetación protectores en el Azuay. Es realmente una cosa terrible, preocupante, y no hay actuación del Ministerio del Ambiente, del Ministerio de Agricultura, del Estado, de las municipalidades, para proteger efectivamente desde los GAT parroquiales, de los cantonales, de la provincial, este tesoro que se tiene, porque realmente son reservas de vida, donde son úteros de vida, reservas de vida donde brote el agua, provienen cantidad de recursos, y entonces esto es de interés fundamental, el que se proteja estas situaciones y se limiten los usos del dominio. De forma que no es un tema, insisto, solo de las comunidades indígenas y campesinas, sino es un tema de todos. No se puede seguir ampliando la frontera agrícola, no se puede hacer una agricultura, arar los páramos, por ejemplo, es una barbaridad, o pretender ahí hacer siembras. No, señor, hay que precautelar las situaciones, son bienes comunes en definitiva, porque estos son intereses comunes que se juegan en esas zonas.
5: En efecto, hemos notado de que el proyecto prohíbe explícitamente el cambio de uso del suelo o el aumento de la frontera agropecuaria, pero aquí viene la pregunta, ¿son aplicables estas medidas de manera uniforme o chocan con la realidad de supervivencia de la agricultura familiar campesina de altura?
6: Muy inteligente su pregunta, señor periodista. Usted siempre ha sido un periodista investigativo, lector, acucioso, y es importante que los medios de comunicación y periodistas como usted contribuyan a iluminar ese tema. Respecto de su pregunta, debo señalar que efectivamente esta situación de preservar los páramos debe compatibilizarse también con situaciones de supervivencia de las comunidades. Las comunidades de altura, las comunidades de páramo, han sido abandonadas en este país y tienen una lucha por la sobrevivencia diaria. Entonces, tal y como formulamos en el Cabildo del Agua, en esa ordenanza para la ejecución de la consulta popular, que no ha sido siquiera revisada por el Consejo Cantonal de Cuenca, allí, por ejemplo, proponemos, y también es necesario hacer constar en esta ley, que las comunidades de altura de páramo tienen que cumplir actividades que pueden ser remuneradas por el Estado. Por ejemplo, ¿quiénes deben proteger en primera instancia los bosques, la vegetación protectores, los páramos, las fuentes hídricas, los manantiales, los pantanales, humedales? Las comunidades de altura. Y esa actividad a manera de guardabosques, etcétera, debe ser remunerada. Por otro lado, ¿quiénes deben ayudar a contribuir a limpiar los páramos de residuos que quedan por la actividad turística, plásticos, etcétera? Las propias comunidades campesinas de altura de páramo. Segundo. Tercero, ¿cuáles son las personas que contribuyen inicialmente a sofocar incendio en los páramos, en los bosques, en las selvas, en la vegetación protectora, en el chaparro? Las comunidades. Y por lo tanto es necesario adiestrarles, dotarles de instrumentos, y por supuesto tiene que haber una cuestión remunerativa. ¿Quiénes pueden realizar actividades de guías de turismo ecológico, para precautelar que la gente vaya por senderos y prestar los primeros auxilios de socorro, protección? Las comunidades. Entonces le estoy enumerando una serie de actividades donde usted puede integrar a las comunidades indígenas, campesinas, y a su vez remunerables, porque son servicios que inclusive ya reconocidos, pues van a ser de altísima trascendencia para toda la sociedad. Entonces usted ahí puede compatibilizar las limitaciones del uso del dominio para que no haya agricultura en los páramos, no haya actividad ganadera. Usted puede inclusive mejorar los hatos ganaderos para que no sean en gran cantidad, sino pequeños hatos ganaderos, que puedan ser compatibles con la carga de la ganadería que puede establecerse a partir de estudios técnicos. Respondiendo, por lo tanto, a su pregunta, vea usted que es posible compatibilizar estas limitaciones al uso de la tierra por parte de micro, pequeños, medianos o grandes propietarios en relación a precautelar los páramos. Y claro, hay todos los resultados beneficiados. Y debe haber una atención prioritaria del Estado central y de los GATS a las comunidades de altura. Todo esto usted puede, y me comprometo a hacerle llegar a usted la ordenanza que propuso el Cabildo del Agua para que discute el Consejo Cantonal, pero lastimosamente ni siquiera se ha puesto en conocimiento, y eso llevamos a 2 años. Esta ley es interesante porque algo de eso recoge también, pero podríamos mejorarla, a fin de que el Estado no descuide la atención a las comunidades de altura para que puedan sobrevivir y no sean pasto, por lo tanto, de los intereses de las mineras, ¿no?, que utilizan la pobreza justamente para conquistarles, adherirles a sus proyectos mineros, pero terminan realmente amenazando el tema de los páramos, bosques y vegetaciones protectoras que existen en esos lugares.
5: Sin duda, el tema que aborda este proyecto de ley es de interés también para grupos ambientalistas y grupos que defienden el que a la naturaleza no se la siga depredando, destruyendo. Y en ese sentido, pues también acá lo de Quinsapcocha ha sido pues una de las las luchas y la construcción social respecto a la defensa del agua. Este proyecto de ley, doctor Castro, ofrece el blindaje definitivo que las consultas populares locales han exigido.
6: Bueno, nos preocupa el trámite que está dándose a este proyecto de ley, ¿no? Porque, mire, hay interés de algunos sectores, de algunas cámaras ligadas a la minería, que pretenden que este proyecto de ley se resuma a 4 artículos que sean reformatorios del Código Orgánico del Ambiente, pero que si usted analiza estos 4 artículos, y ya vamos a escribir sobre eso, son más bien artículos que atentan a los páramos. Mire usted entonces cómo actúan con toda la picardía, con todo este cinismo de utilizar una ley que pretende proteger a los páramos, más bien reducirla a 4 artículos para que esta ley sea permisiva para las actividades productivas de explotación de minera en los páramos. ¿Hasta dónde llegamos? Y eso no puede darse, de tal manera que la Asamblea Nacional debería o suspender el conocimiento de este proyecto de ley o archivarlo para tratar de una mejor oportunidad, o lo que sería lo más plausible es que este proyecto de ley sea a conocer a toda la sociedad, se la difunda, se la dibuta, se la debata, sea motivo de diálogo, de mesas redondas, de intercambio de opiniones, del análisis científico, etcétera, de la academia, de los medios de comunicación. ¿Para qué? Para que todos nos tengamos conciencia del significado de los páramos. Hasta hoy se ha tenido una visión muy estrecha de los páramos. Se ha creído que páramo es igual a comunidades indígenas y campesinas. No, los páramos, por favor, nos interesa a toda la sociedad ecuatoriana. Es interés estratégico del Estado, del propio sector empresarial, de todas las ciudades, de todos los pueblos, porque, insisto, de allí viene el agua. Sin el agua, ¿qué nos hacemos? Las propias plantaciones de la costa, ¿qué se hacen sin el agua o con agua contaminada? Las camaroneras, por ejemplo, ¿qué se hace con agua contaminada? Mire usted que lo que hay que hacer entonces con este proyecto de ley es primeramente socializarlo. De forma que nos preocupa que este proyecto de ley se ha estado tramitando, aprovechándose este ambiente futbolístico de distracción a nivel mundial, y la Comisión de Biodiversidad no ha realizado el debate necesario. Además, hay que considerar que estas leyes que afectan intereses de comunidades indígenas y campesinas necesitan de la consulta prelegislativa. ¿Y cómo se quiere pasar un proyecto de ley saltándose la consulta prelegislativa cuando se tiene que pasar por ese filtro constitucional? Pero claro, lo que se pretende es, como en otras ocasiones, pasar una ley inconstitucional, sea aprobada por el Ejecutivo, y hasta que la Corte Constitucional puede declarar la inconstitucionalidad, y ha pasado mucho tiempo y se han causado graves afecciones y se han autorizado explotaciones mineras o de otras naturales en los páramos y nos quedamos sin páramos. Vea usted la barbaridad que puede ocurrir en este país. No hay una mínima conciencia de los problemas nacionales, de los problemas estratégicos del Estado. Por eso que este país no da seguridad para las inversiones, por eso que este país se depreda pronto las cosas, van desapareciendo grandes cantidades de bosques, de vegetación, y a nadie le importa nada. Se va destruyendo las selvas amazónicas con la minería ilegal. Conocen y actúan demasiadamente tarde, y ahí hay una complicidad entre la minería ilegal y la llamada minería legal, porque la minería ilegal generalmente son de avanzada, pero todo se destruye. La Amazonía se destruye, los bosques interandinos se destruyen, todo se destruye en este país y no hay autoridad que lo haga. Y ese es algo fundamental para nuestro país. Si tenemos nosotros una ventaja comparativa como país en este pequeño país, pero tan mega diverso, es esta enorme riqueza hídrica, esta riqueza de páramos. La realidad del páramo es una realidad excepcional. Por ello, señor periodista, yo sostengo que es necesario dar prioridad a 2 tesis jurídicas fundamentales. La una tesis jurídica es la intangibilidad de los páramos, o sea, la intangibilidad radical. Nadie toque los páramos. Que no haya aprendido de nada. Y hay que atenderlo, lo que usted decía, los temas de pobreza de otra manera. Y la otra tesis es considerar que este no es un tema jurídico que atañe a las comunidades indígenas y campesinas, sino que atañe al conjunto de la sociedad. Ya librémonos de ese tabú. Este es un tema de las izquierdas, de las derechas, un problema de indígenas, de campesinos. Es un problema de interés estratégico del Estado. Y por ello es que hay que hacer un llamado de atención a que la Asamblea Nacional suspende este proyecto para que se debata a nivel nacional y no pueda salir un mamotreto y reducirse a 4 artículos que finalmente más bien atenten contra los páramos. Así se hacen las cosas en este país.
5: Ha sido el doctor Carlos Castro Riera, destacado abogado constitucionalista, y es un referente en la defensa de los derechos de la naturaleza y miembro del Cabildo del Agua, quien en esta mañana ha hecho el análisis del proyecto de ley orgánica intercultural para el manejo, protección y uso sostenible de los páramos y otros ecosistemas de altura. Un proyecto de enorme trascendencia que redefine la relación legal y comunitaria con estos ecosistemas críticos. Doctor, como siempre, muchas gracias por su participación y será hasta otra oportunidad. Muy buenos días.
6: Gracias a usted. Buenos días. Muy amable.
5: Amigos oyentes, vamos a hacer una pausa para comerciales y volvemos para la parte final de más noticias a través de Cómplice FM.
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0: 7:54 Continuamos con más noticias. Juan Pablo Vanegas, presidente de la Cámara de Turismo de la SUAY, se refirió a las estrategias de promoción turística que se implementarán durante la temporada de vacaciones para fortalecer la llegada de visitantes y dinamizar el sector.
4: No, justamente son vacaciones de la sierra y necesitamos trabajar en lo que tiene que ver con la promoción. Es así que este día viernes vamos a tener la primera pantalla, como le decía, en la estación de tren, y esto para que genere justamente incremento de turistas a nuestra ciudad. Asimismo, tendremos que hacer lo que siempre hemos venido trabajando con ruedas de prensa a nivel de destinos, en este caso Quito, el norte de la ciudad, del país, para hacer la promoción. Necesitamos justamente una reactivación económica, turística. Se ha visto que ha bajado los niveles de ocupación. Esperemos que estas vacaciones sean importantes y empecemos a recuperar el turismo de nuestra ciudad.
7: ¿Qué efecto ha tenido el estado de
4: excepción? Bueno, el efecto ha sido el que vemos, que se suma a las carreteras también que conducen a la provincia del Oro. Se cierra afectado, más algunos temas de inseguridad, y todos estos temas han generado una baja ocupación a nivel nacional. Y a nivel local tenemos que seguir trabajando en la promoción de los diferentes atractivos para que esto incentive a que el turista a nivel nacional, y sobre todo ahora que son vacaciones de la sierra, vengan a nuestra ciudad y a nuestra provincia.
7: ¿Temas de seguridad? ¿Cómo se está coordinando?
4: En cuanto a temas de seguridad, desde el sector turístico hemos venido trabajando justamente en las mesas de seguridad turística, hemos venido trabajando con la Policía Nacional, con el Consejo de Seguridad. Hay varias asociaciones que están trabajando fuerte en este tema para tener una tranquilidad, dar sobre todo una tranquilidad a los turistas. No hemos tenido ninguna situación con los turistas que vienen a nuestra ciudad, y es así que seguimos siendo un destino seguro dentro de lo que es el tema turístico.
7: ¿Cómo está con las relaciones con la Fundación Municipal de Turismo?
4: Bueno, con la Fundación de Turismo somos parte de la Fundación. Ellos tienen su trabajo, su planificación, pero vemos que se requiere mucho más, y es así que nos sumamos a trabajar justamente en el tema de promoción, y es así que tenemos justamente estos convenios que no solo van a ser en Alausí, son varios que ya están trabajándose, y vamos a tener estas firmas y estas entregas de pantallas con difusión, promoción de nuestro destino. Es así que desde el sector privado hemos hecho un esfuerzo gigante para promocionar nuestro destino, nuestros servicios turísticos, y esperemos que esto se sume dentro de la planificación que tienen, en este caso, la Fundación de Turismo.
7: ¿Tienen una reunión con la alcaldesa, Marisol Peña?
4: Hemos tenido ya una reunión, le hemos puesto nuestros puntos de vista y seguimos trabajando. Hay que estar trabajando unidos en ese sentido. Es así que ahorita, por el momento, el sector turístico privado está unido para trabajar justamente en la promoción.
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0: 7:57 a.m. y antes de cerrar esta primera emisión de Más Noticias, les informamos cómo estará el clima para este día viernes. Este viernes 17 de julio, el INAMI prevé cielos parcialmente nublados. En la costa se esperan precipitaciones en tres ciudades, mientras que en Guayaquil y Santa Rosa se registrarán altas temperaturas durante el día, al igual que en Ibarra y Quito. En la sierra, en la Amazonía, se prevén lluvias en al menos 6 localidades. Los niveles de radiación oscilarán entre altos y extremadamente altos, por lo que se recomienda evitar la exposición prolongada al sol entre las 10 de la mañana y 15 horas en las áreas con los índices más elevados. Además, hasta este viernes se mantiene activa la alerta 51 sobre el incremento de temperaturas máximas. Ante este fenómeno, la institución recomienda a los ciudadanos minimizar las actividades intensas al aire libre, mantenerse hidratada y conservar las habitaciones frescas y ventiladas. En la costa se prevé cielo parcialmente nublado. En Esmeraldas se esperan precipitaciones durante la madrugada, la mañana y la tarde. En Santo Domingo se presentarán por la tarde y noche, mientras que en Quevedo ocurrirán únicamente por la noche. Por otro lado, en Guayaquil y Santa Rosa se registrarán altas temperaturas por la tarde. La región alcanzará la temperatura máxima de 33 grados y una mínima de 23, con niveles de radiación UV que oscilarán entre altos y muy altos. En la sierra se prevé cielo parcialmente nublado con presencia de lluvias únicamente por la mañana en Cuenca. En Ibarra y Quito se espera un incremento de la temperatura por la tarde y la mañana, respectivamente, con una temperatura máxima de 25 grados y una mínima de 9 grados. Los niveles de radiación UV oscilarán entre muy altos y extremadamente altos. En la Amazonía se prevé cielo nublado con presencia de lluvias. En Nueva Loja y Macas, estas se presentarán durante todo el día, excepto por la tarde. En Zamora ocurrirán por la madrugada, la mañana y la tarde, mientras que en Chelmera se esperan por la madrugada y la mañana. Asimismo, en el Coca y Tena, las precipitaciones tendrán lugar únicamente por la mañana. La temperatura máxima alcanzará los 31 grados y la mínima 18 grados, mientras que los niveles de radiación UV oscilarán entre altos y muy altos. Y en Galápagos se prevé cielo parcialmente nublado. En San Cristóbal se presentarán precipitaciones por la madrugada, al igual que en Isabela, donde además se registrarán por la noche. Se registrará una temperatura máxima de 30 grados y una mínima de 24, con niveles de radiación UV muy altos. Es lo que se señala en esta información. Así es que, bueno, estamos observando también el clima, bastante frío en la ciudad de Cuenca hasta ahora, y como dice el INAMI, cielo parcialmente nublado con presencia de lluvia únicamente por la mañana en Cuenca, es lo que se señala también en la región sierra. Así es que a tomar muy en cuenta esta información que la comparte también el INAMI. Cuando son ya las 8:00 a.m, amigos oyentes, vamos a cerrar esta primera emisión de Más Noticias y enseguida estaremos con más noticias en la comunidad.
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0: Amigos, el saludo cordial a ustedes el día de hoy. Bienvenidos. Ya estamos aquí iniciando nuestro programa Más Noticias en la Comunidad. Estamos listos para receptar todas sus inquietudes a través de nuestro número celular, el 2811-997 en esta mañana. Y por supuesto también podrán comunicarse con nosotros a través de nuestro número convencional, el 2811-997. La más cordial de las bienvenidas a todos ustedes en esta fría mañana. En realidad hay un páramo leve sobre la ciudad de Cuenca y la región austral. Bueno, en todo caso, les deseamos a ustedes un excelente día, más allá del clima que lo tenemos un poquito frío, que las cosas salgan muy bien. Buenos días, Marlene.
1: Buenos días, José Antonio, nuestros amigos, darles la bienvenida a nuestro espacio Más Noticias en la Comunidad.
0: Bueno, estamos listos para receptar las inquietudes de todos ustedes, como decíamos, a través de la línea 2811-997, nuestro número convencional, y también usted podrá comunicarse con nosotros con mensajes de texto, de audio. Desde luego, también puede enviarnos sus fotografías, sus videos al 0999-703000. Y contarles a ustedes que el doctor Edison Moscoso es el nuevo gerente general de la EMOB-EP en la ciudad de Cuenca, cargo que asumió el día de ayer, 16 de julio. Es doctor en jurisprudencia, abogado y experto en movilidad, con experiencia previa como director provincial de la CTE de la SOAI, la Comisión de Tránsito del Ecuador en la provincia del Azuay. Entonces, asume la gerencia de la EMOVP en reemplazo del licenciado Lenin Guzmán, quien estuvo al frente de esta institución en los tres primeros años de gestión prácticamente del alcalde suspendido Cristian Zamora. Hemos intentado acordar una entrevista con el señor gerente general de la EMOB recientemente posesionado y nos ha dicho que primeramente tiene la intención de ponerse al tanto de lo que está pendiente, cómo recibe la empresa municipal EMOB-EP. Entonces hemos intentado ya tener al menos un primer diálogo sobre prioridades y cómo recibe la gestión o esta designación de gerente general de la EMOB-EP, el doctor Edison Moscoso, pero no hemos tenido una respuesta positiva con esta explicación del doctor Edison Moscoso, que desea ponerse al tanto de cómo se encuentra la empresa, quizá para posteriormente aceptar entrevistas. Bueno, en todo caso, hemos cumplido con esta invitación y vamos a ver si para las próximas emisiones informativas tenemos la presencia del doctor Edison Moscoso para conocer prioridades en su gestión. Y el exgerente Lenin Guzmán evaluó su gestión una vez que presentó la renuncia, a pedido, eso sí, de la alcaldesa subrogante. Ella pidió la renuncia a todos los gerentes de las empresas municipales y directores departamentales. En el caso del licenciado Lenin Guzmán, pues la renuncia fue aceptada, por eso esta designación al doctor Edison Moscoso como nuevo gerente del EMOB-EP. Esto es lo que dijo Lenin Guzmán evaluando su gestión.
2: Bueno, efectivamente, como es natural, pues la primera autoridad tiene siempre la capacidad. Nosotros somos funcionarios de libre remoción y eso hay que tenerlo siempre claro, ¿no? Habiendo cumplido un poco más de 3 años dentro del EMOB-EP, siempre es importante oxigenar los cuadros. En ese sentido, hemos salido en muy buena relación con la señora alcaldesa. De hecho, el día de ayer personalmente he entregado ya mi informe de labores, en donde se detallan todos los avances y todos los hitos cumplidos por la EMOB-EP. El incremento en cuanto a los controles, la presencia disuasiva y preventiva del EMOB-EP, dentro de toda la ciudad, que además genera seguridad y percepción de seguridad para la ciudadanía, la reducción de los niveles de siniestralidad, de los niveles de mortalidad y de lesionados en accidentes de tránsito, el incremento, y eso hay que decirlo, de las personas retenidas por conducir en estado de embriaguez, lo que también decanta en seguridad, porque mientras podemos retener a una persona en estado de embriaguez que podría generar un accidente y hasta una muerte en una vía, pues eso nos genera seguridad para todos. En definitiva, hemos también cumplido con las recomendaciones de Contraloría, por ahí hay un malentendido. La EMOF no está en ese caso que habla la señora alcaldesa de que algunos han sido separados por incumplir las recomendaciones de Contraloría. Quiero manifestarle que el 64% de las recomendaciones de Contraloría en lo que refiere al EMOF-EP, no de procesos de esta administración precisamente, sino de procesos que se vienen auditando desde el 2019 en adelante, han sido cumplidos, y el resto se encuentran en procesos de ejecución porque obedecen a procesos de larga proyección en el tiempo, ¿no? Son procesos que obedecen a un cronograma de cumplimiento y esos están en ejecución. Más allá de ello, pues, el trabajo ha sido eficiente, los resultados están a la vista. En 45 días la ciudad ya tendrá sus patrulleros nuevos equipados, se deja ya adjudicado y suscribiendo el contrato mediante procesos transparentes de contratación pública. Aquí se ha actuado siempre para precautelar no solamente la seguridad de los ciudadanos cuencanos, sino también los recursos asignados.
3: ¿Su vinculación sería más por temas personales,
2: entonces? Efectivamente, más por temas personales. Les comentaba tras micrófonos que he tenido 5 años ininterrumpidos de ejercicio de la función en el control de tránsito en la provincia de la SUAY, en la CTE y en la MOFP, y que bueno, voy a tomar un merecido descanso en estos días, y luego pues volveremos con fuerza, siempre tratando de aportar para el beneficio de toda la ciudadanía.
4: Se habla de una desestabilización por parte de la alcaldesa, la institución,
2: No, en definitiva eso no ha sucedido desde el primer día que la alcaldesa Marisol Peñalosa asumió el despacho. Al segundo día tuve la reunión con ella, se ejecutó la planificación, se presentó los planes, proyectos y programas que ejecuta la MOFP, y eso han tenido continuidad. De hecho, la autoridad que sea nominada y que finalmente sea nombrada para continuar liderando la empresa de movilidad de todos los cuencanos tendrá el reto de mantener los mismos estándares e inclusive mejorarlos, con la finalidad de continuar siendo un referente en el tránsito y la movilidad en todo el país y a nivel internacional, porque dicho sea de paso, mantuvimos y reafirmamos los reconocimientos internacionales que la MOFP tiene en cuanto a sus procesos de calidad.
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0: Bueno, escuchábamos entonces esta evaluación que hacía el licenciado Lenín Guzmán, que dejó de ser gerente del EMOVP, y ahora es el doctor Edison Moscoso, el nuevo gerente de la empresa municipal. Fue designado en esta gerencia, la selección la realizó el directorio de la empresa pública la tarde de ayer, 16 de julio. Edison Moscoso reemplaza a Lenín Guzmán, cuya renuncia fue aceptada, como hemos informado, y Edison Moscoso ya tiene experiencia en el ámbito de la movilidad, luego de pasar por la Dirección Provincial de Azuay de la Comisión de Tránsito del Ecuador, así como la Dirección Provincial de Formación de Agentes de Tránsito y Control Operativo de la Azuay. Edison Moscoso además es doctor en jurisprudencia y abogado. Este es el segundo cambio que se ejecuta dentro del municipio de Cuenca. Ayer el directorio de Etapa EP escogió a Inés Luz Uriaga como nueva gerente de esta empresa municipal. Ella reemplaza a Verónica Polo. Entonces, aquí estas dos designaciones. En el caso del doctor Edison Moscoso, nuevo gerente de la EMOV EP, así como también la nueva gerente de Etapa EP, es Inés Luz Uriaga, nuevos funcionarios de la Corporación Municipal. 8:13 a.m. Bueno, y vamos con las inquietudes de nuestros amigos, quienes se comunican con nosotros a través de la línea 2811-997.
1: Tenemos este mensaje de audio que nos llega del número que termina en 50.
6: ¿Cómo están? Muy buenos días, amigos de Cómplice. Quería hacerles uno para que a Ken, para hacer saber a qué entidad se puede uno hacer llamar la atención o hacer que hagan investigaciones para los señores estos que venden la carne. Ellos aquí en Cuenca cogen la carne demasiadamente barata. Oigan, el día de feria ayer, oiga, viniendo a pagar de una semejante vaca $400. Oiga, y así me puse a ver cómo negociaban. Y la verdad del caso es que negociaban demasiadamente precios tan bajos. Oiga, que a los que trabajamos en el campo, a los que criamos ganado, no salen. Yo quisiera que hagan un llamado de atención o hay alguna entidad donde uno se puede poner una queja a todos esos señores ganaderos.
0: Bueno, este tema podríamos enviar al Ministerio de Agricultura y Ganadería para que analicen su inquietud en todo caso. Mientras tanto, son las 8:15. Acá tenemos este mensaje que dice lo siguiente. Ayer más o menos al mediodía compartí videos del desastre que han causado las tuberías mal instaladas. ¿O serán que ya están deterioradas por tantos años que fueron instaladas? Allí les comparto una captura, dice, del número de la empresa municipal Etapa, pues me llamaron ayer, dice, a decir que recién están enviando a los técnicos a que vean los daños que está causando dichas tuberías que fueron colocadas hace 12 años más o menos, de la cual dichas tuberías no daban servicio a ningún morador. Eso es lo que nos dicen. En el sector de Hierbabuena, Agua Santa y Playa de la Paz, en la parroquia Turi, ellos habían asegurado que esas tuberías no van a quedar conectadas con el sistema de agua, y sin embargo, oh sorpresa, que ayer reventó esa tubería y allí los moradores se pueden dar cuenta que prácticamente estaban conectadas y con gran presión de agua. Hago un llamado urgente, dice, a las autoridades de la empresa municipal Etapa, que se haga una revisión completa de las tuberías que fueron instaladas hace 12 años más o menos. Entonces, esto les estamos enviando a los señores de Etapa EP. Entonces, algo está sucediendo allí en estos sectores que acaban de mencionar. Es urgente que Etapa EP verifique la situación. Ya hemos enviado esta inquietud.
1: Del número que termina en 80 nos escriben lo siguiente. Buenos días, señores de Radio Cómplice. La institución de hidrocarburos debería realizar controles en las gasolineras sobre las medidas si están correctas. Me gustaría saber si existen controles del octanaje, toda vez que la super debería tener 92 octanos y cuesta $5.61. ¿Existen estos controles y cada qué tiempo los realizan?
0: Bueno, ahí está entonces también esta inquietud que la vamos a enviar. Mientras tanto, este mensaje dice, por favor, para que nos ayuden con esta información, a la persona que se olvidó en una unidad de taxi dos bolsos pequeños, comunicarse por favor a este número, el 09-8073-1358. Repetimos, 09-8073-1358. La persona que olvidó en una unidad de taxi dos bolsos pequeños, comunicarse a este número que acabamos de dar a conocer. Entendemos que es el señor taxista el que está comunicando este particular.
1: Y del número que termina en 19, buenos días, estimados amigos de Radio Cómplice. Reciban un cordial saludo y agradecimiento por ser la voz del pueblo. Soy usuaria del programa de bailoterapia que imparte el municipio, el cual estoy agradecida, pero tengo un malestar, pues los horarios de dicho servicio están determinados, ya sea en la mañana o en la noche, los mismos que no son cumplidos. En la mañana empiezan 10 o 20 minutos tarde y terminan a las 8 en punto, el cual ya no habríamos ya no hablaríamos de una hora como está estipulado. Siquiera pedir a la señora alcaldesa que nos ayude mediante sus coordinadores controlando esto. Hay ocasiones incluso que no dan el servicio y nos informan ya cuando estamos en el parque. Le veo hasta una falta de respeto para nosotras como usuarias, especialmente en el Parque La Libertad diurno, y por otro lado, brindarles un curso de relaciones humanas a los instructores, ya que hay algunos que no saben tratar a la gente, y pues si bien es cierto, habemos personas de todas las edades realizando esta actividad. Muchas gracias y un excelente fin de semana.
0: Bueno, son las 8:19. Allí también esa inquietud la vamos a trasladar. Mientras tanto, una pausa.
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0: Amigos, son las 8:21. Vamos a continuar revisando más mensajes. Tenemos otro mensaje que nos llega, dice: me permito dar una opinión sobre la crisis de salud que vivimos actualmente. Escuchando la entrevista, dice, al doctor Egas, bueno, la entrevista fue ayer, dice: ya es hora que analicen qué autoridades tenemos, hasta cuándo las mismas de siempre. Por ejemplo, la directora provincial actual sale del Ministerio de Salud y se encuentra ahora como directora provincial del IES. Es hora de cambios. Si continuamos así, la situación no va a cambiar, tanto en el IES como en el Ministerio de Salud. Las mismas autoridades que salen de un puesto y van a otro, así cíclicamente, dice. No quieren dejar los puestos porque perderían las comodidades. Bueno, es el comentario de uno de nuestros amigos oyentes. Y en efecto parece que existe la designación

la nueva coordinadora zonal 6 del Ministerio de Salud o de Educación. Ya vamos a verificar, pero lo cierto es que hay cambios constantes en las diferentes carteras de Estado. Seguimos, mientras tanto, con más mensajes de nuestros amigos quienes se comunican con nosotros. Las 8:22. Bueno, por acá les tenemos otro mensaje del número que termina en 93. Dice: buenos días, quería ver en qué forma me pueden ayudar, ya que mi padre tiene una propiedad que es mediante derechos y acciones. Así que los medidores de luz

0: y que los medidores de luz están a nombre de él, pero los medidores de agua están a nombre de mi cuñada. Entonces, me acerqué, dice, a la EMAG para explicar sobre los pagos y cómo se podría hacer para que los pagos de la EMAG pase a la planilla de agua, pero en las ventanillas me dijeron que no pueden ayudarme. Les pedí que me ayuden con algún administrador o persona encargada de la EMAG para que, para que puedan ayudarnos a solventar, ya que se necesita pagar, porque son 8 departamentos, y me dijeron que no pueden hacer absolutamente nada, que a la final, después, todos los cargos de la basura van a pasar a un medidor de agua. Que sea a nombre de él, le dije que no estaba bien, ya que el medidor de agua que está a nombre de él está en otra propiedad. Me ayudan, por favor, mi padre tiene 86 años. Vamos a enviar esto a la EMAG EP a ver cómo le pueden orientar. Seguimos.
1: Y tenemos una respuesta desde Etapa EP sobre lo que manifestaba un amigo oyente en un amplio mensaje. Nos escribía desde el sector de Yerbabuena, Agua Santa y Playa de la Paz en la parroquia Turi, mencionando que las tuberías están mal instaladas o será que están deterioradas por tantos años. Nos indican desde Etapa, muy buenos días, Etapa informa que actualmente se ejecutan trabajos técnicos para poner en operación la conducción que abastecerá al nuevo tanque del proyecto Santa Ana. Durante las labores realizadas el día de ayer, se efectuó la apertura de la línea para verificar su estado, identificándose un daño en la infraestructura. En consecuencia, nuestro personal se encuentra ejecutando las reparaciones correspondientes para garantizar el correcto funcionamiento del sistema y su posterior puesta en operación. Agradecemos la comprensión de los ciudadanos y reiteramos nuestro compromiso de continuar trabajando para brindar un servicio seguro y de calidad.
0: Bueno, esa es la respuesta que tenemos ya. Mientras tanto, a las 8:25 tenemos este audio que nos ha llegado del número que termina en 56.
2: Y buenos días, señores de Cómplice TV. Un asunto que está pasando a un familiar mío. Mire, ella arrienda un departamento, lo cual que la señora dueña de casa ha hecho tiendas para alquiler, pero la señora quiere que pague o hace que pague el total del asunto del agua y de la luz a la que arrienda el departamento. Y supuestamente se le queda la... No les cobra nada prácticamente a los inquilinos de las tiendas. No sé qué puede hacer, si me pueden ayudar con eso. Gracias.
0: Bueno, ahí tiene que haber un diálogo con el propietario o propietaria de la vivienda. Porque si está arrendando a varias familias o varias personas, entonces eso tiene que ser motivo de un diálogo y un acuerdo entre las partes, ya que no solo una persona va a pagar por todo el consumo. De pronto es un solo medidor, es lo que estoy interpretando de acuerdo a la explicación. Entonces deberían compartir el gasto en realidad. Allí ya es cuestión de un diálogo con la propietaria o propietario de la vivienda y los inquilinos. Seguimos.
1: Nos escriben también este mensaje. Buenos días, estimado amigos de Cómplice. Quiero agradecer a la señora alcaldesa de parte de Carlos Llanes por la acertada designación del doctor Edison Moscoso en la empresa MOB. Que su experiencia sea lo mejor para el servicio de nuestra ciudad.
0: Bueno, ahí está este comentario. 8:27 minutos. Tenemos un audio que nos llega del número que termina en 14.
3: Muy buenos días. Saludos cordiales, señores de Radio Cómplice. Feliz día viernes, que todo les vaya de lo mejor. Un conductor del transporte urbano les saluda para hacer una réplica a una denuncia que fue dada en su noticiero en la mañana. Nosotros los conductores tratamos de hacer lo mejor posible, pero también el trabajo no es solamente de uno. Los señores usuarios también tienen que poner de su parte. ¿Por qué? Porque cuando están en las paradas, deben de alzar la manito para saber que van a viajar, no cuando uno ya se va, y obviamente no podemos frenar bruscamente. De repente alguien que está distraído atrás se nos va encima. Al subir, el saludo es recíproco. Colegas responden al saludo del usuario también, y viceversa. Ya dentro de la unidad que está para su servicio, por favor no dañar los asientos. Y cuando se van a quedar, que es lo principal, con tiempo, tocar el timbre, anticipar la parada.

0: Al bajar, tener mucho cuidado, mirando siempre atrás porque alguna bicicleta, alguna moto. Y cuando crucen la avenida, por favor, señores, por su vida, utilizar el paso cebra. Gracias, un excelente día.
1: Bueno, a usted gracias. Ahí las recomendaciones del señor conductor de una unidad del transporte urbano. Aquí la situación es de parte y parte, usuarios y los señores conductores también, porque existen conductores que son muy amables, muy educados, responden el saludo del usuario cuando ingresa al bus. Hay otritos que lamentablemente no lo hacen. Están concentrados ahí quizá en el tema del manejo de la unidad. Entonces reciben el saludo y a veces casi ni contestan. No son todos, no son todos, aclaro. Y también los usuarios, si hay usuarios también, que lamentablemente no conocen el saludo, o sea, ingresan a las unidades y simplemente marcan la tarjeta y se acabó el problema. De todo hay, tanto entre los usuarios y también los señores conductores. Entonces, no podemos generalizar, eso sí, pero tanto usuarios como conductores, algunos realmente no se comportan como debería ser. Hablamos de usuarios y los señores conductores también. Las 8 de la mañana con 29 minutos, 8:29 minutos. Por acá tenemos el dato de un desabastecimiento de tarjetas del tranvía de Cuenca. Ya se extiende por semanas. ¿Qué es lo que está pasando? Diario El Mercurio nos da este dato. Hasta mayo de 2026, las tarjetas del tranvía de Cuenca se comercializaron con normalidad. Sin embargo, un inconveniente en un proceso del portal de compras públicas provocó el agotamiento del stock disponible. Alfredo Aguilar, coordinador de movilidad del municipio de Cuenca, confirmó que hubo desabastecimiento durante algunas semanas. Recibió un informe del mes pasado en el que consta que se vendieron 1.900 tarjetas. A partir de ese momento, el sistema quedó con un stock mínimo para priorizar a personas en situación vulnerable, explicó. Ante esta situación, la Dirección Municipal del Tranvía inició un nuevo proceso para adquirir cerca de 25.000 tarjetas mediante una subasta inversa. Sin embargo, el procedimiento se encuentra suspendido en el Servicio Nacional de Contratación Pública, SERCOP, debido a que uno de los proveedores no cumplió con el requisito de valor agregado solicitado. Aguilar indicó que, debido a la demora del proceso, este viernes se firmará una contratación por ínfima cuantía como alternativa emergente. La adquisición contempla 5.800 tarjetas y tendrá un plazo aproximado de 4 semanas. El proveedor entregará el material de forma progresiva para reactivar la venta en los puntos autorizados. Mientras llega el nuevo lote, los usuarios que no cuentan con una tarjeta deben pagar $1 por viaje o utilizar aplicaciones móviles vinculadas a operadores bancarios. El boleto también puede adquirirse en las máquinas expendedoras ubicadas en las 27 estaciones del servicio tranviario. Miriam Urgilés, enfermera de profesión, utiliza diariamente el tranvía para trasladarse desde Milchichij, al norte de la ciudad, hasta el sector de Corazón de Jesús. La usuaria asegura que en varias ocasiones acudió a los puntos de venta para adquirir una tarjeta, pero recibió como respuesta que estaban agotadas. Me han dicho que no hay, que se terminaron hace varios meses. No sé cuándo llegarán más tarjetas, comentó sobre la información recibida en el punto de venta de la terminal terrestre. Ante la falta de tarjetas, Urgilés debe pagar $1 por el trayecto o recurrir al transporte urbano, aunque esto implica caminar varias cuadras adicionales hasta llegar a su destino. Durante un recorrido por el punto de venta ubicado en el paso subterráneo del Arenal, un operador informó que las tarjetas no están disponibles debido a un proceso de inventario. Por el momento no estamos vendiendo, pero desde el próximo mes, es decir, desde agosto, ya estarán disponibles en todos los puntos, señaló. Este diario, hablando de diario El Mercurio, intentó obtener una versión de Aide López, director del tranvía, quien está al frente de la dependencia desde el mes de abril de 2024. La funcionaria respondió mediante WhatsApp que mañana viene el nuevo comunicador sin acceder a la entrevista solicitada. ¿Cómo es eso? Ahí está, de diario El Mercurio, este dato. La funcionaria ha respondido ante el requerimiento de una entrevista, ha respondido mediante WhatsApp que mañana viene el nuevo comunicador sin acceder a la entrevista solicitada. Es que tiene que haber una explicación. Señores del tranvía, tienen que dar una explicación. ¿Por qué no se consideró la posibilidad de la falta o el déficit de tarjetas del tranvía? Y eso encarece este transporte, porque quienes adquieren la tarjeta tienen los descuentos respectivos, es lo que conocemos. Y cuando se utiliza esporádicamente, entonces el boleto que se adquiere en las paradas cuesta $1. Entonces, señores del tranvía, tienen que dar una respuesta. Tienen que dar una respuesta. Definitivamente, ya depende, en este caso, de quienes están al frente de las dependencias, aceptar o no una entrevista. Consideramos que de pronto existen funcionarios del área de comunicación de tal o cual dependencia que agendan las entrevistas. Es comprensible. Pero si no hay un comunicador, al menos acepte la pregunta y responda, ¿qué pasó? Señores del tranvía, definitivamente tienen que dar una respuesta. Diario El Mercurio está exponiendo el tema. Dice que este diario intentó obtener una versión de Aide López, directora del tranvía, quien está al frente de la dependencia desde abril del año 2024. La funcionaria ha respondido mediante WhatsApp que mañana viene el nuevo comunicador, sin acceder a la entrevista solicitada. Perdónenme, allí que tiene que ver el señor comunicador. ¿Qué tiene que ver el comunicador de una dependencia cuando lo que se requiere es una respuesta? Entonces, este comentario, sin el afán de causar daño alguno, pero llama la atención. Llama la atención, en realidad, qué es lo que está sucediendo con el tema de las tarjetas y por qué no se puede responder la pregunta. Den a conocer por qué el déficit de las tarjetas, qué es lo que sucedió. Y esto ya está preocupando a los usuarios de este servicio, que es importante ya. Si bien no genera ganancias al año, pero es un servicio importante que utilizan todos los días miles de ciudadanos. Se requiere la respuesta de la dirección del tranvía. Las 8:36, continuamos.
2: Del número que termina en 59 nos escriben el siguiente mensaje. Buenos días, estimados miembros de esta emisora. El motivo por el que me comunico es para solicitar su ayuda acá en el sector del Valle, entrada San Miguel, sector 4 esquinas. Hace 2 meses que miembros de la prefectura dejaron raspando unas 3 cuadras de la vía. Este pedazo quedó sin asfalto y nos dejan con la molestia del polvo o lodo. Sin contar que durante ese trabajo las volquetas jalaron el poste que conecta la luz de mi casa. Frente al reclamo quedaron en compensar los gastos, pero no ha habido respuesta. Solicito su ayuda para que la prefectura termine el trabajo y nos vuelvan a pavimentar este tramo de la vía. Y nos indica, ¿habrá la posibilidad de que Pedro José Coronel visite y constate el problema?
1: Bueno, podríamos organizar, lo que pasa es que Pedrito se va de vacaciones, pero luego de una semana podemos estar coordinando el tema. Con todo gusto, vamos a dejarlo eso en agenda. Acá dice otro mensaje: buenos días, señores de Cómplice, por favor, para pedir a la persona que se olvidó un bolso con ropa de mujer el día de ayer en la línea 14, que se acerque a retirar, ya que tengo aquí guardado dicho bolso, por favor, que llame a este número, el 0999 7590-75. Eso es lo que nos dicen en este mensaje. Dice la persona que se olvidó un bolso con ropa de mujer el día de ayer en la línea 14, que se acerque a retirar, ya que tengo aquí guardado dicho bolso, por favor, que llame a este número, 0999-759075. Eso es lo que nos dicen en este mensaje de texto. Bueno, vamos a continuar con más inquietudes. Acudimos a ustedes como padres de familia de la unidad educativa, ahí está el nombre, lo dejamos por interno para solicitar su apoyo y que nuestra voz sea escuchada. Dice, hemos presentado esta preocupación al Distrito de Educación, pero este mensaje ya lo leímos ayer. Entonces, no vale la pena continuar, inclusive hemos enviado esto a la Coordinación Zonal 6 de Educación. Ya dimos lectura a esta inquietud de los padres de familia. Entonces, espero su comprensión. Mientras tanto, vamos a continuar revisando más mensajes para ustedes. Y a propósito de la Coordinación Zonal 6 de Educación, por acá les tenemos un dato que queríamos compartirlo con ustedes. Priscila Ávila Larriba es la nueva coordinadora Zonal 6 del Ministerio de Educación. Priscila Ávila Larriba ha sido designada entonces para estas funciones. Así lo confirmó a diario El Mercurio la Secretaría General de Comunicación este 16 de julio. La funcionaria reemplaza en el cargo a Carlos Guayas. El doctor Carlos Guayas deja de ser coordinador Zonal 6 de Educación. Entonces, ahora la nueva funcionaria está en funciones, entendemos, se trata de Priscila Ávila Larriba. Entonces, el doctor Guayas ejercía la coordinación desde el 5 de mayo de 2026. Mayo, junio, julio, y aún no llega agosto, o sea, ni 3 meses estuvo al frente de la institución el doctor Carlos Guayas, desde el 5 de mayo, cuando asumió el puesto en reemplazo de Marcela Villavicencio, quien estuvo al frente de la dependencia desde finales de 2025. Cambios constantes también en la cartera de educación. Continuamos.
2: Vamos a escuchar el siguiente audio que nos llega del número que termina en 54.
3: Buenos días, señores de Radio Cómplice. Viendo aquí en el estadio veo que se van a graduar nuevos policías para el Ecuador. Yo quisiera preguntar a las autoridades de gobierno, ¿cuántos de estos policías quedarán aquí? ¿O es que simplemente los traen para que se gradúen aquí y muestren algo que no es real? La deficiencia de números de policías que faltan en Cuenca. Yo creo que no quedará ninguno. Siempre veo que traen policías y después al poco tiempo los sacan de la ciudad.
1: Bueno, y hablando de nuevas designaciones, gracias por el comentario, por cierto, al amigo oyente. Aspira que de los nuevos efectivos de la Policía Nacional que se van a graduar o se graduaron, al menos quede un importante porcentaje para la ciudad de Cuenca, para la provincia de La Suay. Ojalá así sea. Y hablando de nuevas autoridades, la cantante ecuatoriana Pamela Cortés fue nombrada viceministra de Cultura y Patrimonio y asume el cargo con la promesa de acercar la cultura a todos. Pamela Cortés es la nueva viceministra de Cultura. Está ya en el cargo. Entonces, recordemos que, hablando de artistas, Juan Fernando Velasco llegó también a ser ministro de Cultura, se acordarán ustedes. El hecho de que lleguen a estos cargos personalidades como, en este caso, Pamela Cortés, cantante ecuatoriana, realmente a futuro puede ser considerado un error de la política, o mejor dicho, de la música, del arte a la política. En todo caso, ahí está la nueva designación. Tenemos por acá ya el reporte de nuestro compañero Pedro José Coronel. Estuvo en los alrededores del Hospital José Carrasco Arteaga. ¿Qué es lo que sucede allí? Adelante, lo escuchamos.
4: Amigas, amigos, cómplices, muy buenos días. El día de hoy estamos visitando los alrededores del Hospital José Carrasco Arteaga de Líes. Hemos venido a esta parte de la ciudad debido a una preocupación que tienen los moradores, las personas que utilizan o que vienen a utilizar los servicios del hospital con respecto a la posibilidad de que se tarife este sector de la ciudad. En días anteriores se ha hecho público esta posibilidad, no está aún ejecutoriada. Entendemos que están en proceso de consultas para las personas. Sin embargo, ha habido un rechazo por parte de las personas. Y justamente vamos a analizar el tema con un usuario de este hospital, justamente para conversar y brindar las opiniones sobre esto. Muy buenos días, caballero. Queríamos consultar con usted. Hay esta preocupación por la que posiblemente se tarife este sector. ¿Qué opina usted al respecto? ¿Qué nos puede indicar? Muy buenos días.
5: Buenos días. Estuvieron haciendo hace unos días atrás unas encuestas respectivo al tema del parqueadero. Pero oiga, uno como usuario a veces entra por emergencia o echan a hacer los turnos y uno no sabe a qué hora sale de aquí. Entonces, si termina uno tarifando, así uno deje la tarjeta, se demora más de la cuenta. O le multan al carro o se van llevando el carro. Hay mucha gente vuelta de que son de la provincia, es fuera de provincia, también llegan a la madrugada con sus respectivos pacientes. Sí es un problema. Tenemos también el tema de que Cerrato está caotizado por la construcción, entonces hay mucho carro, los parqueaderos están saturados. Entonces yo pensaría, como estar pensando en tarifar frente a un hospital, sería mejor esos terrenos grandes que tienen, que el EMOV o el municipio o a quien corresponda, construyan parqueaderos grandes, porque aquí se necesitan parqueaderos grandes.
4: Claro, unos subterráneos con pisos, digamos.
5: Correcto, subterráneos, para, como hay en Guayaquil, en Quito, yo he visto que son así, o en el mismo centro de la ciudad, hay parqueaderos de pisos. Entonces, yo pensaría que debería ser, pero sea tomar y decirle a una persona que entra, o entra uno de emergencia con un paciente y buscar una tarjeta para poner y todo, oiga, vamos a terminar dándoles al EMO un montón de dinero. Y se van a llevar los carros y le va a salir a uno carísimo venir a un hospital público, hablemos así a la larga, ¿no?
4: Ahora, porque, a veces uno se parquea el vehículo y no sabe a qué hora sale. Podría ser que se parquean, por ejemplo, a 3 de la tarde y salen 6 de la tarde, 7 de la noche, 8 de la noche.
5: Así es, oiga, es tremendo. Y la otra vez me tocó el caso de que yo vine a las 3 de la tarde con emergencia con mi suegro. Entramos de emergencias a las 3 y terminamos dándole a piso a las 2 de la mañana. Entonces todo el tiempo estuvimos aquí. Yo no podía, si es que hacen tarifado esto, no podríamos estar sale a ver el carro, que no pase nada. Entonces no estoy de acuerdo, porque aquí a veces un turno, tiene el turno a las 7 que el doctor está haciendo esto, que ni sé qué, y uno termina saliendo 10, 11 de la mañana.
4: Claro.
5: Que hay que hacerse exámenes, lo que sea. Entonces no es que uno puede estar, entra y sale aquí y le van a permitir también los médicos que haga lo que le dé la gana. Entonces uno tiene que esperar la voluntad y hacer eso. Entonces,
4: ahora, nos comentaba fuera de micrófonos también que estaban haciendo encuestas sobre esta posibilidad.
5: Sí, justamente eso le comento. El otro día que yo estuve aquí en un turno, estaban haciendo unas encuestas de que si querían o no querían que se tarife esta parte. Entonces yo revisé, incluso yo vi, tomé unas fotos, porque siempre es bueno saber qué está pasando, ¿no? Y la mayoría de gente ponía que no querían que se tarife, porque a la larga, oiga, es bien complicado. Igual estaban tomando números de las placas de los carros que estaban aquí en esa calle estacionados. Entonces decían que eran para ver los tiempos que se quedan y todo eso. Entonces hay carros, yo le digo sinceramente, que a veces uno viene a las 5 de la mañana para coger los turnos, y hay carros que ya están aquí igual haciendo, yo también vengo, pongo mi carrito y entro a buscar el turno. Y hasta que me den y hasta que conseguir lo que sea, yo ya salgo aquí 9:10 de la mañana. Entonces, imagínense, es bien complicado.
4: Ahora, lo ideal es que se quede como está.
5: Lo ideal sería que se quede como está, una. O ya empiecen haya un proyecto de construcción en estos terrenos que son grandes. Tiene usted aquí uno y en la esquina de allá tenemos otro grande. Entonces, sí. Si ya va a ser también una vía que van a hacer de 3-4 carriles acá con la nueva construcción, sí debería, sería bueno pensar ya en ir creciendo nosotros también en tema de parqueaderos. La ciudad, o sea, hay mucho, mucho carro, entonces.
4: Claro, el parque automotriz de la ciudad está muy súper grande.
5: Exactamente, entonces se necesitaría que sea algo así.
4: Y otro aspecto que también se debería tomar en cuenta es un mayor control por parte de los agentes civiles del EMOD para que colaboren y ayuden dando tráfico.
5: Bueno, eso sí, sí lo hemos visto. Aquí hay gente que ayuda a darse el tráfico, pero siempre los taxis que se quedan estacionados, que paran porque viene gente mayor, vienen al tema de bajar a la gente mayor, entonces si es demorado, entonces se atora. Y aparte porque hay mucho flujo este rato por tema de la construcción.
4: Entonces, el pedido sería claro, que no den paso a esta posibilidad de tarifado.
5: O sea, yo pienso que no deberían dar aquí, hacer tarifado frente a un hospital, porque usted sabe, o sea, yo que sepa, en ninguna parte del país es tarifado cerca de un hospital.
4: Perfecto. Muy bien, caballero. Claramente expuesta esta inquietud. ¿Algo más que quisiera acotar?
5: Oiga, pedirle a la persona que está encargada de este tema del tránsito que por favor nos ayude, que no nos tarifen esta zona. O sea, yo hablo por un poco de comisario, que me estaba conversando con los señores adentro y todo. Nadie quiere, y a veces, oiga, uno dice no quiero, pones en el papel, se pone y terminan haciendo lo que les da la gana. Perdóneme que diga así.
4: Claro.
5: Después decir, no, es que las encuestas dijeron que sí querían, y oiga, no es así. Yo estuve revisando, estuve consultando y nadie quiere.
4: Perfecto. Muy bien. Sí, muy amable, caballero.
5: Yo le agradezco mucho. Muy gentil por apoyarnos.
4: A las órdenes.
5: Un buen día, pase muy bien.
4: El mejor para usted. Muy bien, amigas, amigos, cómplices, de ahí justamente claramente expuestas esas inquietudes. Lo que se requiere es que no se dé paso a esta posibilidad de que se implemente este servicio tarifado en los exteriores del hospital.
1: Bueno, muchísimas gracias a Pedro José Coronel por ese reporte. Hay preocupación entonces por parte de quienes acuden al Hospital José Carrasco Arteaga, como ustedes acaban de escuchar en este reportaje. Justamente hay la posibilidad, ha dicho el entrevistado, que esta zona sea ya considerada como parte del sistema tarifado, del sistema rotativo tarifado de la ciudad de Cuenca, y están solicitando que den pie atrás con esta decisión. Vamos a ver qué es lo que responde la EMOF-EP. Vamos a enviar esta inquietud a la empresa municipal de movilidad EMOV-EP. Mientras tanto, hay más mensajes.
2: Del número que termina en 38, un amigo oyente nos escribe lo siguiente. Buenos días, señores de Cómplice. Quisiera poner en conocimiento de la ciudadanía una situación que vivimos para que otras personas estén prevenidas y no pasen por la misma experiencia. Hace algunas semanas comenzaron a llamar a mi esposa indicándole que había sido beneficiaria de una canasta de víveres por el uso de su tarjeta de crédito y que debía acercarse junto con su esposo a un hotel de la ciudad para retirarla. Como ya nos habían llamado anteriormente con ofrecimientos de productos y paquetes turísticos, preguntamos expresamente si esta vez se trataba de una promoción de este tipo. Nos respondieron que no, que únicamente debíamos asistir, responder una breve entrevista relacionada con los beneficios de la tarjeta y luego retirar la canasta. Con esa información, el lunes pasado, en horas de la noche, acudimos al hotel. Sin embargo, pese a que habíamos aclarado previamente que no nos interesaban ofertas comerciales, comenzaron a ofrecernos planes de viajes, hospedajes y paquetes vacacionales. Les manifestamos de manera respetuosa que no estábamos interesados. La persona que nos atendía cambió su actitud y, visiblemente molesta, nos dijo que dejáramos anotado nuestro correo electrónico para enviarnos un enlace con el que podríamos retirar la supuesta canasta. Hasta el momento no hemos recibido ningún enlace ni la canasta ofrecida, por lo que consideramos que estos ofrecimientos lo hacen únicamente como un medio para atraer personas a una presentación de ventas. Comparto esta experiencia con el único propósito de que la ciudadanía esté alerta, haga las preguntas necesarias antes de asistir a este tipo de invitaciones y no sea inducida mediante ofrecimientos que finalmente no se cumplen.
1: Bueno, ahí está entonces esta inquietud. Siempre hay empresas que utilizan estos mecanismos de anunciar obsequios, cenas, y el propósito es vender su producto. Entonces, allí para que ustedes conozcan este mecanismo también. 8:52 minutos. Acá este mensaje dice: buenos días. Esperemos que con la designación del gerente de la EMOV se tomen en cuenta las solicitudes de la ciudadanía, en especial lo que sucede en la Ordóñez Lazo, sector Río Amarillo, la prohibición de ingreso de trailers, control de dos en moto, control a vehículos sin placas y polarizados, control del ruido, de escapes de los vehículos, el pintado de las líneas amarillas, paso cebra, la invasión de la ciclovía por motorizados o motos eléctricas, etcétera. Eso es lo que aspiran del nuevo gerente de la EMOV EP.
2: El número que termina en 25 nos comparten varias fotografías y nos dicen: buenos días, señores de la radio, cómplice. Esto me pasó ayer en las ventanillas de matriculación del terminal terrestre. 4 horas para que me atiendan. Nos comparten una fotografía en donde se puede observar jueves 16 de julio de 2026, 14:48, aparentemente es la hora más o menos que le habrían atendido, y una foto del turno que habría recibido antes del mediodía.
1: Bueno, todo eso lo estamos trasladando. Mientras tanto, este mensaje del número que termina en 47. Por favor, a las autoridades de la parroquia San Cristóbal del Cantón Paute, la vía Guachún-San Cristóbal está llena de basura y escombros. Es una contaminación tanto visual como ambiental. De igual manera, el parterre central de la autopista Cuenca-Sogues y el redondel del puente de Jadán está lleno de basura. Las autoridades deben tomar cartas en el asunto. Eso es lo que nos dicen en ese mensaje de texto.
2: Y con respecto a una denuncia de la Cámara de Transporte, nos están enviando esta respuesta: en atención a las observaciones relacionadas con la prestación del servicio de transporte urbano, informamos que la Cámara de Transporte de Cuenca trabaja de manera permanente en la capacitación y seguimiento de los conductores, con el propósito de fortalecer una atención segura, responsable y respetuosa hacia todos los usuarios. Asimismo, recordamos que todos los conductores tienen la obligación de respetar las paradas autorizadas y cumplir con los procedimientos establecidos para la prestación del servicio. En caso de verificarse incumplimientos, la institución adopta las acciones correctivas y sancionatorias correspondientes, las cuales se aplican de manera progresiva, de acuerdo con la gravedad de cada caso y conforme a la normativa interna. Es importante señalar que todas las rutas, horarios y frecuencias responden a una planificación operativa previamente establecida, elaborada con base a las necesidades de movilidad de la ciudad. No obstante, durante la operación pueden presentarse factores externos como la congestión vehicular, incidentes en la vía o trabajos de infraestructura que ocasionalmente afecten el normal desarrollo de los recorridos.
1: Bueno, son las 8:55. Este mensaje del número que termina en 70 dice: por favor, alertar a que tengan cuidado los señores taxistas al momento de coger pasajeros. Mi primo ayer cogió una carrera hacia Barabón y llevándole con engaños, y como allá no hay señal, le pegaron, le cortaron la oreja y le querían llevar el vehículo con gente de aquí mismo de Cuenca, nos dice, vestidos con ropa de trabajo y botas de cuero. Esto le pasó a mi primo y nos envía una fotografía terrible. En realidad vemos la oreja del señor taxista, debe haber recibido ya atención médica. Tremenda experiencia, en realidad, mucho cuidado a los señores taxistas. En realidad, la situación es preocupante con esto de la inseguridad. Tenemos acá otro audio.
6: Muy buenos días, amigos cómplices. Les saluda un morador de la Panamericana Sur, kilómetro 1.5. Para ser más exactos, para ser más real, mi denuncia y mi reclamo es a la empresa eléctrica Centro Sur, de que a partir desde la gasolinera móvil de Narancay hasta la entrada de Enero no hay iluminación. Hay 2-3 lámparas amarillas que se prenden, que se apagan, que se prenden y se apagan, y es muy peligroso por ahí, tanto la inseguridad de los delincuentes y también el alto tráfico que existe por las noches. Por favor, revisen, hay lámparas que hasta salen humo. Les repito, señores cómplices, que transmitan esto, esta denuncia, este reclamo a la empresa Regional Sur, a partir de la gasolinera móvil hasta entrar a la entrada de Enero. Por favor, gracias, un buen día.
1: Bueno, ahí está la alerta para la empresa Regional Centro Sur. Y estamos finalizando solamente este mensaje. Una vez más dice: la vía desde San Vicente de Mayancera se encuentra en muy mal estado por favor a las autoridades competentes que den mantenimiento. Gracias, dice este mensaje. Por acá otro para que no quede fuera del programa. Dice, quisiera saber hasta qué hora hay el servicio de los buses en los fines de semana, porque este fin de semana quería coger el autobús el día domingo a las 7:30 de la noche y ya no había el servicio. Enviaremos esto a la Cámara de Transporte. No nos indica en el sector, por ejemplo, qué línea pretendió coger usted, para que nos avisen, porque eso lo vamos a enviar a la Cámara de Transporte de Cuenca. Gracias, amigos. Finaliza más noticias en la comunidad.
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Amigos, ¿qué tal? Bienvenidos. Aquí estamos en nuestro programa del día de hoy. A partir de ahora, ustedes y nosotros todo lo tenemos bajo control. 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Amigos, bienvenidos. Aquí estamos iniciando nuestro programa bajo control del día de hoy. Y en la primera hora del programa, los mejores recuerdos musicales. Bienvenidos.

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21: Amigos, aquí estamos en Bajo Control, 9 de la mañana con 17 minutos.

Amigos cómplices, acompañándoles a ustedes en esta mañana y presentándoles Bajo Control. 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
1: Bueno, amigos, aquí estamos ya listos para presentarles un dato informativo en esta parte del programa. Atención, el presidente Daniel Noboa crea 6 gabinetes interinstitucionales para articular la gestión pública. Mediante decreto ejecutivo 449, el presidente de la República, Daniel Noboa, creó el día de ayer jueves 16 de julio 6 gabinetes interinstitucionales que, de acuerdo a un comunicado, permitirá a la función ejecutiva trabajar bajo una sola hoja de ruta. Y estos nuevos organismos son: Gabinete Interinstitucional de lo Social, Gabinete Interinstitucional de Seguridad, Gabinete Interinstitucional Económico Productivo, Gabinete Interinstitucional de Infraestructura y Energía, Gabinete Interinstitucional de Banca Pública y Gabinete Interinstitucional de Ingresos. Por ejemplo, el Gabinete Social estará integrado por los Ministerios de Trabajo, Salud, Educación, Deporte y Cultura, Desarrollo Humano, Gobierno y Secretaría de Gestión de Riesgos. En el de Seguridad estarán las carteras de Defensa, Interior, Relaciones Exteriores y Movilidad Humana, Gobierno y el Centro Nacional de Inteligencia. Por su parte, el Económico Productivo estará compuesto por los Ministerios de Economía y Finanzas, Agricultura, Producción, Comercio Exterior e Inversiones, Ambiente y Energía. De acuerdo con el Decreto Ejecutivo 449, estos gabinetes tendrán la misión de coordinar las acciones interinstitucionales para la formulación, ejecución y cumplimiento de las políticas públicas. Además, deberán definir criterios para priorizar la inversión pública y establecer acciones conjuntas para analizar las metas fijadas. Entre sus atribuciones también consta sugerir al presidente de la República los temas que requieran su conocimiento, revisión en coordinación con la Secretaría General Jurídica de la Presidencia, los proyectos normativos o de mejora regulatoria elaborados por las instituciones que los integran y organizar mesas técnicas y espacios de trabajo. Cada gabinete interinstitucional tendrá un presidente y secretario. La creación de estos gabinetes se da un mes después de que el presidente decretó la reducción de los ministerios de 14 a 10 como parte de un proceso de optimización institucional que aún está en proceso, una medida similar a la que tomó hace un año cuando los ministerios bajaron de 20 a 14 y las secretarías de 9 a 3. Ese es el dato que lo hemos tomado de la cadena Ecuavisa. Amigos, son las 9:32. Seguimos en Bajo Control con los mejores recuerdos musicales en la primera hora de nuestro programa.

0: Amigos cómplices, fantásticos recuerdos en la primera hora de nuestro programa Bajo Control. 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Y aquí seguimos en Bajo Control por Cómplice FM.
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0: Amigos, por supuesto, el tema o el pensamiento para el día de hoy es el siguiente y lo vamos a compartir con ustedes. Existen dos maneras de caminar por la vida. Una, desde la arrogancia, creyendo que ya lo sabes todo. Y otra, desde la humildad, entendiendo que siempre hay algo nuevo que aprender. ¡Qué interesante! Lo dijo Sócrates. Dos maneras de caminar por la vida. Una desde la arrogancia, creyendo que ya lo sabes todo. Y otra desde la humildad, entendiendo que siempre hay algo nuevo que aprender. Amigos, les hemos entregado en esta mañana el pensamiento del día de hoy. Continuamos en Bajo Control.
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0: Amigos cómplices, son las 9:50 a.m. Volveremos tras la pausa.
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2: Amigos, aquí les tenemos las informaciones más destacadas generadas en las últimas horas para compartirlas con ustedes. Cuando son las 10 en punto de la mañana, estas son las noticias. Atención. España rechaza extraditar a Estados Unidos a alias Pipo, el líder de los lobos en el Ecuador. ¿Qué es lo que sucede en este tema? Atención a este dato que lo estamos tomando de la agencia EFE. España rechaza extraditar a Estados Unidos a alias Pipo, líder de los lobos, procesado por el magnicidio de Fernando Villavicencio. La Audiencia Nacional Española negó el pedido de las autoridades de Estados Unidos que lo reclaman. Esa es la información que trasciende en los actuales momentos. Es una noticia en desarrollo. Mientras tanto, la judicatura rechaza que los 222 jueces temporales sean golondrina. Esto dijo Mercedes Caicedo al respecto. Mucha atención. Tras la declaratoria de emergencia en la función judicial por el déficit de jueces, la presidenta del Consejo de la Judicatura, Mercedes Caicedo, rechazó que la designación de magistrados temporales busque incorporar jueces golondrina al sistema de justicia. Caicedo explicó que el proceso para seleccionar jueces temporales es una medida excepcional para garantizar la continuidad del servicio judicial frente a la falta de operadores de justicia y no constituye un mecanismo para reemplazar los concursos públicos ni afectar la carrera judicial. Dije que en el Ecuador, este país no merece jueces golondrina y lo reafirmo. Lo dije para rechazar esa práctica, no para justificarla. Lo dije para marcar un límite, no para abrir una puerta, enfatizó. La titular del Consejo de la Judicatura sostuvo que el organismo no está creando una vía paralela para romper la carrera judicial ni reemplazando los procesos públicos de selección y designación de jueces, sino atendiendo una necesidad urgente derivada de la falta de administradores de justicia. Asimismo, Caicedo aseguró que la designación de 222 jueces temporales estarán sujetos a estrictos mecanismos de control y seguimiento.
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2: Amigos, aquí estamos listos para presentarles en esta mañana y con mucho gusto, por cierto, el tema del día de hoy. Tú vales muchísimo. Así de simple. Cambia de mal en bien para que puedas luego cambiar de bien en mejor. Esto es muy importante. Cambia de mal en bien para que puedas luego cambiar de bien en mejor. Cambia tu forma negativa de imaginar y cambiará tu vida. Sí, cambia tu forma negativa de imaginar y cambiará tu vida. Cambiará de desolada en jubilosa. Tú puedes lograrlo presentándole deliberadamente a tu subconsciente imágenes positivas, dinámicas y vitales. Si tu actitud es hostil, entonces ponte en estado de convertirse en persona pacífica y conciliadora. Esto hay que tenerlo presente. Si tu actitud es hostil y antidialogar inclusive, ponte en estado de convertirte en persona pacífica y conciliadora, equitativa y bondadosa, imaginándote serlo. Tú vas cada día de bien en mejor. Imagina de manera persistente que eres amable y te harás muy acogedor, sobre todo al interior de tu familia. Cambia tu manera de imaginar y tu vida cambiará en ese sentido. Amigos, les hemos entregado en esta mañana el tema del día de hoy.
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2: Y por supuesto, ya estamos iniciando la segunda hora del programa con la mejor música.

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0: Amigos cómplices, son las 10 de la mañana con 15 minutos.
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0: Amigos, aquí con ustedes seguí esta mañana presentándoles nuestro programa del día de hoy, Bajo Control. Les acompañamos con estas recomendaciones. Mucha atención para todos ustedes. 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

Amigos cómplices, junto a ustedes aquí en Bajo Control. 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Continuamos en esta mañana, estamos aquí en Bajo Control.

0: Amigos cómplices, son las 10 de la mañana con 45 minutos. 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
5: Y en esta mañana continuamos junto a ustedes, amigos, presentándoles las mejores canciones de todos los tiempos, aquí en Bajo Control.

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2: Amigos, aquí las informaciones más destacadas. En el ámbito internacional, un terremoto de magnitud 7.4 sacude el sur de México, frontera con Guatemala. Atención a esta información. Un terremoto de magnitud 7.4 en la escala de Richter ocurrió este viernes 17 de julio en el sur de México, específicamente en la ciudad de Hidalgo, estado de Chiapas. Este evento sísmico se localizó cerca de la frontera con Guatemala y se registró a las 8:48 hora local, según informó el Servicio Sismológico Nacional. El epicentro del terremoto se ubicó al suroeste de Ciudad Hidalgo. A pesar de la magnitud del sismo, hasta el momento, las autoridades no han reportado víctimas mortales ni daños graves en la región, indica la agencia EFE. La Secretaría de Protección Civil de Chiapas comunicó a través de su cuenta en X que se encuentra activa y en constante monitoreo sobre la situación en las distintas regiones del estado. Sin embargo, no ofreció más detalles sobre posibles afectaciones, de acuerdo con la agencia EFE. EFE señala además que la medida que avanza la evaluación, se espera que las autoridades proporcionen información adicional sobre los daños del terremoto y cualquier posible víctima. La población permanece alerta ante cualquier eventualidad tras este fuerte movimiento telúrico, es la información que se acaba de dar a conocer. Terremoto en el sur de México, límite con Guatemala. Mientras tanto, les damos a conocer a ustedes que España rechaza extraditar a Estados Unidos a alias Pipo, el líder de los Lobos procesado por el magnicidio de Fernando Villavicencio. La justicia española rechazó extraditar a Estados Unidos a Wilmer Chavarría alias Pipo, presunto líder del grupo criminal Los Lobos en Ecuador, requerido por un caso de narcotráfico. El sospechoso también fue interrogado por la Fiscalía Ecuatoriana en España dentro de la investigación por el asesinato del ex candidato presidencial Fernando Villavicencio ocurrido en 2023. La Audiencia Nacional Española negó el pedido de las autoridades estadounidenses que lo reclamaban a Pipo por su supuesta participación en una operación de narcotráfico para la introducción de 5 kilos de cocaína en California. Son las 11:00 a.m.
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2: Amigos, ya estamos en esta mañana arrancando, por supuesto, la tercera hora de nuestro programa Bajo Control del día de hoy.

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1: Amigos, hoy recordamos la trayectoria de Leonardo Favio, sus nombres completos Fuad Jorge Jury Olivera, conocido por su nombre artístico como Leonardo Favio. Fue un gran cantautor, director de cine, productor cinematográfico, guionista, militante y político argentino. El pico de su popularidad abarcó desde mediados de los años 60 hasta principio de los años 90. Leonardo Favio nació el 28 de mayo de 1938 en Las Catitas, Argentina. Falleció el 5 de noviembre del año 2012, cuando tenía 74 años de edad. Falleció en Buenos Aires, Argentina. Amigos, hoy recordamos la gran trayectoria de Leonardo Favio y aquí una de sus producciones musicales.

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0: Amigos cómplices, son las 11 de la mañana con 15 minutos. 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

0: Amigos cómplices, es el momento para saludar a los cumpleañeros del día de hoy aquí en Bajo Control. Bueno, vamos a iniciar el segmento saludando al señor Carlos Tapia. Recibe el saludo de parte de todos sus hijos, de sus nietos y bisnietos. También estamos saludando al señor Juan Vicuña. Recibe el saludo de parte de su esposa. Otro saludo para Cecilia Cáceres. Recibe el saludo de parte de su esposo y de toda la familia. Felicitaciones a los cumpleañeros del día de hoy.
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0: Amigos, son las 11 de la mañana con 30 minutos. Estamos en la media hora final de nuestro programa Bajo Control.
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0: Amigos cómplices, son las 11:38, se aproxima más el mediodía y cuando sean las 12 estaremos arrancando la segunda emisión de Más Noticias.
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0: Amigos cómplices, estamos en el cuarto de hora final de nuestro programa Bajo Control.
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3: Amigos cómplices, estamos en los minutos finales de nuestro programa Bajo Control. A las 12 horas, más noticias, segunda emisión.

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Amigos cómplices, ya estamos en la parte final de nuestro programa Bajo Control del día de hoy, que llegó a ustedes gracias al gentil auspicio de CB Cooperativa, que le aprueba su crédito en menos de 24 horas. 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Amigos, y así despedimos nuestro programa Bajo Control del día de hoy. En unos instantes más, estaremos ya presentándoles a ustedes la segunda emisión de Más Noticias. Gracias por su sintonía. Le acompaña Cómplice FM.

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1: 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Son las 12 horas.
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0: Amigos, ¿qué tal? Bienvenidos. Aquí estamos ya listos para entregarles a ustedes las informaciones más importantes en este mediodía. Buenas tardes, Marlene.
1: Buenas tardes, José Antonio. Amigos oyentes, muy buenas tardes y bienvenidos.
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0: Amigos, aquí les tenemos las informaciones más destacadas, las que se han generado en las últimas horas. España rechaza el pedido de extradición de alias Pipo a Estados Unidos.
1: Y un adolescente fue aprehendido en allanamientos en Guayaquil.
0: El INOCAR descarta amenaza de tsunami en Ecuador tras el sismo de magnitud 7.3 en México, en el sur de México. Amigos, el detalle de estas y otras informaciones a continuación.
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0: Comenzamos de inmediato el detalle de las informaciones. INOCAR descarta amenaza de tsunami en Ecuador tras un sismo de magnitud 7.3 en México. Tras finalizar los análisis del sismo en México, las autoridades han descartado el riesgo y confirmaron que se establecen las condiciones normales en toda la costa ecuatoriana. El Instituto Oceanográfico y Antártico de la Armada INOCAR canceló oficialmente el estado de observación por posible tsunami para las costas continental e insular del Ecuador tras el terremoto en México. Esta decisión fue comunicada a través del boletín de tsunami número 03, publicado a las 11 horas con 12 minutos del día de hoy. Se tomó tras finalizar el proceso de moderación y análisis de los datos disponibles sobre el sismo de magnitud 7.3 registrado a las 9:48 minutos de hoy viernes cerca de Aquiles Cerdán, en México, al sur de ese país. De acuerdo con el reporte oficial, el INOCAR da por concluido el estado de observación y confirma que se restablecen las condiciones normales en todo el territorio marítimo nacional del Ecuador. El mensaje de cancelación fue emitido y dirigido al Servicio Nacional de Gestión de Riesgos y Emergencias como orientación para las agencias gubernamentales encargadas de la seguridad pública del país. Esta es la información entonces que les damos a conocer tras esta noticia que trascendió el día de hoy en horas de la mañana sobre lo que se registró en México, este terremoto de magnitud 7.3 que sacudió México, Guatemala y El Salvador, y había una alerta de tsunami. Para el caso de Ecuador, esto ya ha sido descartado definitivamente. Así es, amigos, un terremoto de magnitud preliminar 7.3 se registró hoy viernes frente a la costa del estado mexicano de Chiapas y fue percibido con fuerza en Guatemala y El Salvador, informó el Servicio Geológico de Estados Unidos, a 4 semanas del doble terremoto ocurrido en Venezuela. El sismo tuvo su epicentro a 48 kilómetros al suroeste de Aquiles Cerdán, localidad del municipio de Huixla, en Chiapas, según el reporte que recoge la cadena CNN. Ante este temblor ocurrido en el sur de México, la Agencia de Observación Oceánica y Atmosférica de Estados Unidos activó la alerta de tsunami, la misma que ya fue descartada en el caso de Ecuador. 12:06. Seguimos.
1: Y les damos a conocer que un adolescente fue aprehendido en allanamientos en Guayaquil. Un adolescente de 16 años fue encontrado con un fusil durante un operativo en el sur de Guayaquil, lo informa diario El Comercio. Un adolescente fue aprehendido durante allanamientos en Ecuador ejecutados por parte de la Policía Nacional a través de la Policía Judicial de la Zona 8. El joven de 16 años fue encontrado con un fusil en la cooperativa Guevara Moreno. El operativo se desarrolló en los distritos 9 de Octubre y Esteros. Durante esta acción también se logró la aprehensión de un ciudadano y la incautación de 9 armas de fuego en Ecuador, además de una importante cantidad de municiones. El menor, identificado con las iniciales IMJL, fue aislado y puesto a órdenes de la autoridad competente para el trámite legal correspondiente. El otro capturado fue identificado como Jairon B., de 40 años, quien no registra antecedentes penales. Durante el operativo, operativo se allanó un domicilio ubicado en el sector de las calles Escobedo y Vélez, en el distrito 9 de octubre. Este lugar, presuntamente, era utilizado para almacenar armas de fuego destinadas al cometimiento de actos delictivos.
0: Y atención, les damos a conocer que 4 policías están entre los 16 detenidos por el robo de combustible en el poliducto entre Quito y Esmeraldas. Un juez dictó prisión preventiva para los 16 procesados por integrar la organización que operaba en el poliducto Quito-Santo Domingo-Esmeraldas y que, según la Fiscalía, causó pérdidas al Estado por 127 millones de dólares, informa la cadena Ecuavisa. Un juez ordenó prisión preventiva para 16 personas, entre ellas 4 miembros activos de la Policía Nacional, señaladas de supuestamente integrar una red de delincuencia organizada dedicada a la sustracción ilegal de hidrocarburos del poliducto de Petroecuador. La Fiscalía sostiene que la organización operó durante al menos 7 meses en Santo Domingo de los Áchilas y Esmeraldas y que provocó pérdidas al Estado por 127 millones de dólares. El ministro del Interior, John Reinberg, denominó la intervención como Operación Matrix y reportó que se ejecutaron 16 allanamientos simultáneos en 4 provincias: Pichincha, Esmeralda, Santo Domingo y El Oro. Según el funcionario, el operativo desarticuló una estructura vinculada a la banda de los Tiguerones, presuntamente dedicada a disputarse el control de la ruta del poliducto y con presuntos vínculos a hechos de asesinato. Los 4 policías procesados son Marco V.P., 55 años de edad, Jean-Pierre M., 21 años, alias Colorado, Mario Daniel Q, de 49 años, alias Sargento, con 20 años de servicio en la institución policial, y Eddie Santiago T, alias Santiago. Según las interceptaciones telefónicas citadas en el proceso, Daniel Q coordinaba con otros integrantes de la organización el pago a agentes para que desviaran los patrullajes y permitieran el paso de tanqueros cargados con combustible sustraído. La Fiscalía señala como líderes de la organización a Martín Alejandro QC, alias Quiño, y Patrón, quien, pese a estar privado de la libertad en el Centro de Privación de Libertad de Esmeraldas, por otra causa, habría seguido dirigiendo las operaciones por teléfono, y a José Libardo MR, alias Libardo, o Capibara. Ambos fueron formulados como líderes de la estructura de delincuencia organizada. Los otros 14 procesados fueron formulados como colaboradores. El resto de los detenidos son José Alberto P., Eddie Patricio M., Adrián Rafael P., Alex Daniel R., John Jairo H., Luis Alberto A., Wilmer Orlando M., Darwin Modesto M., Dani Jesús H. y Miguel Antonio C. Según el Ministerio del Interior, varios registran antecedentes previos por receptación, delitos relacionados con hidrocarburos, robo calificado, tráfico de drogas y suplantación de identidad, entre otros delitos. Ahí está la información que proviene de la cadena Ecuavisa. Lamentable esta información, son 4 elementos de la Policía Nacional entre los 16 detenidos por robo de combustible en el poliducto entre Quito y Esmeraldas. Ahora están bajo prisión preventiva. La institución policial no es la primera vez que se ve manchada por este tipo de situaciones lamentables, desde luego, por la imagen de la Policía Nacional. Y a propósito de estos temas, el gobernador de la SUAI, Javier Bermúdez, informó sobre la ejecución de 9 allanamientos simultáneos en el sector de Morocho Quigua del Cantón Cuenca, que permitieron desarticular una presunta organización delictiva investigada por el delito de asociación ilícita. Aquí la información que dio a conocer a los medios.
3: Conocen, nosotros estamos dando a la ciudadanía todos los resultados que la Policía Nacional día a día hace, día a día trabaja, día a día está dando resultados en el tema seguridad, y ha sido uno de los espacios en donde a nosotros nos ha permitido entregar a los medios de comunicación y a todos y a toda la ciudadanía este tema de abigeato. Los resultados son los detenidos, son 3 detenidos, sí, Caterine B.A., Wilmer J.A. y Juan C.B. Indicios recuperados, 7 para, bueno, televisores, escaleras, martillos, 20 relojes de escritorio, 20 sombreros, varias prendas de vestir, 6 vehículos, 8 terminales móviles, 7 documentos personales, 3 carpas, y todo esto con unas estructuras delincuenciales que obviamente, si ustedes ven, son objetos que van a ser puestos a órdenes de la justicia, y la justicia va a tener que decir y va a tener que dar todo su respaldo para que estas personas no solamente se paseen en los juzgados, sino se queden con las debidas prisiones preventivas.
4: ¿Cuándo se dio este operativo y qué alerta?
3: El día de ayer. Bueno, esto es investigación que hemos tenido siempre con la Policía Nacional, y desde ahí se ha venido haciendo, como ustedes conocen, el hilo investigativo de la policía nos ha permitido dar con esta circunstancia.
4: ¿Cuántas personas detenidas?
3: 3 personas detenidas, Cari.
5: Gobernador, el Consejo de la Judicatura ha declarado el sistema de justicia en emergencia. ¿Usted cómo ve eso?
3: Bueno, el Consejo de la Judicatura tiene que declarar en emergencia no solamente de emergencia económica o emergencia con falta de jueces, sino también en emergencia de dar el respaldo a la ciudadanía, no a los delincuentes. También sería un buen punto que la ciudadanía vaya viendo y vaya conociendo estas resoluciones que ustedes han visto en los últimos días. Hemos compartido con mucha frustración este tipo de cosas.
4: Yep.
3: Entonces, obviamente, que se declare es una función del Estado, que se declare en emergencia. Ellos sabrán todos los argumentos jurídicos para hacerlo, pero nosotros también podríamos decir y recomendar que también se vea la emergencia de que nosotros entregamos a la justicia y ellos lo suelten.
4: Y a propósito de esta detención de 3 personas...
3: Obviamente, las disposiciones que la Policía Nacional ha hecho, que ponerle a órdenes de la justicia y que la justicia sea quien haga, ¿sí? Y quien disponga la orden de prisión preventiva que debe hacerse.
4: Quizás se haga. ¿Del parte de la policía se ha realizado?
3: Nosotros tenemos, vea, nosotros tenemos capacitación y hemos tenido capacitación a más de 1,000 policías. Y no, pues, con nosotros, son los señores jueces. Entonces, obviamente, están capacitados la Policía Nacional para hacerlo. Y obviamente estamos rebuscándonos algún formalismo para sacar a la gente.
6: Doctor, sí, aquí pasa es de que les tiembla la mano. Cuando son grupos delincuenciales organizados, pues la fiscalía se hace de la vista gorda, no formula cargos. Pero cuando es el arranchador de aretes,
3: ahí sí son buenas.
6: Ahí sí, sabe que no hay grupo de delincuencia organizada atrás. Ahora, este grupo morocho Kiwa ha venido operando por décadas,
3: doctor.
6: Y ahí hay que estar atentos con los señores fiscales para la formulación de cargos, porque a ellos les compete, no la coma o el punto aparte del parte policial, porque ahí es donde se escudan. Entonces, ¿qué es lo que va a hacer
3: el gobernador? Vea, segundo, su lectura es clara. Su lectura es clara de un ciudadano que es un periodista, que va viendo, obviamente, de un ciudadano, así es, de un ciudadano, con todo el respeto que ustedes y los señores periodistas se merecen siempre. De un ciudadano que dice y que siente esa frustración. Obviamente es así. Entonces, realmente créanme que ahora, como usted bien dice, la fiscalía tiene que hacer.
6: Aquellos fiscales, porque les tiembla la mano.
3: Oiga, créame que si tienen esa forma de actuar o están amedrentados, deben decirnos, necesitamos resguardo policial o hacer alguna situación. Nunca el gobierno nacional, ni siquiera la Policía Nacional, se ha negado en dar seguridad a los jueces y a los fiscales.
6: Doctor, en ese mismo contexto, ¿se habla de cobrar ahora una tasa de seguridad a quienes se les roban las vacas y los borregos en el campo? ¿Qué opinión le merece a usted?
3: A ver,
6: esto? O sea,
3: vean,
6: ¿usted estaría de acuerdo a que los campesinos paguen
3: jamás,
6: la tasa de seguridad?
3: No. Lo que pasa es que la tasa de seguridad tiene que ser mejor invertida, pues. Primerito, hagan un plan de seguridad. Como vengo repitiendo hace un año, 2 sean malos, hagan el plan. No hacen el plan de seguridad, pero compran cámaras. 400 cámaras. ¿Para qué van a comprar tanta cámara si no tienen un documento en donde le digan dónde, cuándo y cómo poner? ¿En dónde disponer esas cámaras? Otra de las situaciones, ¿en qué se está gastando ese presupuesto? Porque yo conozco, ¿sí? Que el presupuesto para la policía de esa tasa era $50,000. Luego de que la policía puso su queja, subieron a 350,000 y dijeron que ya nos iban a entregar y todo. Son casi 10 millones, 6 millones de dólares el presupuesto de del Consejo de Seguridad Ciudadana. ¿Para qué ha servido? ¿Para qué ha servido? Porque ahí algunos dicen que ha servido inclusive para solventar troles. Imagínense lo grave que sería. Yo estoy hablando en supuestos, estoy esperando la investigación de fiscalía. Porque obviamente, la tasa de seguridad la tenemos que pagar nosotros, no las áreas rurales, porque esas son las áreas que menos tienen. Pero nosotros, por un principio de solidaridad, deberíamos tener. Ese es el principio de solidaridad que en todo tributo, es una esencia de un tributo, este principio, deberíamos nosotros acatar, ¿no? Y no.
0: Bueno, es parte de lo que decía el gobernador de la provincia de La Suay. Escuchábamos con atención esta parte de este diálogo con los periodistas de los medios de comunicación de la ciudad de Cuenca sobre la tasa de seguridad que pagan los ciudadanos de los sectores urbanos de Cuenca. Y se hablaba de la factibilidad o posibilidad de a futuro, reformando la ordenanza, de que también en los sectores rurales se cobre la tasa de seguridad ciudadana. Pero esto está en análisis, en proyecto. Esto fue motivo también de un análisis por parte del director del Consejo de Seguridad Ciudadana, el doctor Javier Barrera. También hablaba de esta posibilidad de que también las zonas rurales paguen la tasa de seguridad. Es un hecho que aún no se da porque esto debería ser motivo de reforma a la ordenanza. Y el gobernador de la provincia de La Suay ha dicho: hay que invertir mejor los recursos y tenemos que ser solidarios, ha manifestado, sin duda haciendo referencia a que los sectores urbanos, los ciudadanos de estos sectores, deberían ser solidarios con las zonas rurales en cuanto a la tasa de seguridad y que los recursos deben ser mejor invertidos. Es lo que ha manifestado el gobernador luego de haber informado sobre este operativo con allanamientos simultáneos en el sector de Morocho Quigua del Cantón Cuenca para desarticular una presunta organización delictiva investigada por el delito de asociación ilícita. Y los periodistas aprovecharon para tocar el tema de la tasa de seguridad. Inclusive el gobernador ha dicho que por más de un año viene hablando y solicitando un plan de seguridad en el Cantón Cuenca. Y en ese plan de seguridad tienen que estar inmersas las entidades del municipio, como el Consejo de Seguridad Ciudadana, la misma alcaldía y otras entidades. En todo caso, he ahí para el análisis. Son las 12:20. Y les damos a conocer más informaciones para ustedes en este mediodía. Gracias por escucharnos, amigos.

Bueno, ahora sí hemos recuperado ya la información que teníamos en archivo para este mediodía. A raíz de un corte momentáneo de energía que tuvimos, ya todo se ha recuperado. Y les dábamos a conocer a ustedes, España rechaza extraditar a Estados Unidos a alias Pipo, el líder de los Lobos procesado por el magnicidio de Fernando Villavicencio. La justicia española rechazó extraditar a Estados Unidos a Wilmer Chavarría alias Pipo, presunto líder del grupo criminal Los Lobos en Ecuador, requerido por un caso de narcotráfico. El sospechoso también fue interrogado por la Fiscalía Ecuatoriana en España dentro de la investigación por el asesinato del ex candidato presidencial Fernando Villavicencio ocurrido en 2023. La Audiencia Nacional Española negó el pedido de las autoridades estadounidenses que lo reclamaban a Pipo por su supuesta participación en una operación de narcotráfico para la introducción de 5 kilos de cocaína en California. Tras celebrar esta semana la solicitud de extradición, la sección tercera de lo penal resolvió en un auto al que tuvo acceso la agencia EFE y contra el que todavía cabe un recurso ante el Pleno, que no procede su entrega a Estados Unidos de Norteamérica porque los hechos contenidos en la reclamación son imprecisos, lo que impide valorar la conducta cometida por el reclamado y el cumplimiento de los principios de doble incriminación y especialidad. La reclamación estadounidense, que apoyó la Fiscalía, relata que desde fecha desconocida y al menos hasta 2022, Chavarría se encargaba de distribuir grandes cantidades de cocaína desde Ecuador y otros países.

0: De este modo, la Audiencia Nacional concluyó que los hechos mencionados no serían suficientes para sustentar un procesamiento o una orden de detención, ya que son imprecisos en cuanto a concretas importaciones de cocaína a los Estados Unidos, momentos en que se produjeron o descripción de alguna circunstancia concurrente que permitiera identificar, al menos aproximadamente, que esas importaciones habrían tenido lugar en el espacio temporal acotado y que habrían llegado hasta Estados Unidos. Pese a todo esto, la audiencia también rechazó las alegaciones de la defensa de Chavarría relativas a que la petición de esta extradición ocultaría una operación coordinada entre Ecuador y Estados Unidos que podría derivar en una futura entrega del reclamado a su país. Bueno, vamos a ver qué pasa con alias Pipo más adelante entonces, y de acuerdo con esta información, España rechaza la extradición de alias Pipo hacia los Estados Unidos de Norteamérica. Amigos, aquí estamos en la segunda emisión de Más Noticias. Vamos a hacer una breve pausa y retornaremos con más noticias para ustedes.
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0: Amigos, son las 12 horas con 29 minutos. Continuamos en la segunda emisión de Más Noticias. Bueno, y les tenemos importantes temas para darles a conocer el día de hoy en otros ámbitos de la información. Este dato que tenemos para compartirlo con ustedes, el juicio político a Inés Manzano. Fiscalización llama a rendir versión a Luque, Goncalves y Calero, dice la nota de la cadena Ecuavisa. Este viernes se espera la prueba testimonial. Los proponentes del correísmo solo pidieron al ministro de Infraestructura, Roberto Luque, al exgerente de SELEC, Fabián Calero, y al exministro de Energía, Antonio Goncalves, pero estos dos últimos tienen orden de prisión y no se les ha localizado. Si no llegan, concluye esta etapa y la comisión tiene que iniciar la preparación de su informe, pero los plazos legales concluyen el 21 de julio, por lo que recién, a partir de ese día, podrían definir si remiten o no este proceso al Pleno de la Asamblea Nacional, dice la información. Entonces, así están las cosas en torno al juicio político en contra de Inés Manzano.
12: Continuamos con más noticias y un ex policía fue asesinado a tiros en la vía a la costa en Guayaquil. El crimen del ex policía y abogado se dio cuando estaba saliendo de su vivienda. Información que la tomamos del comercio. Un abogado y ex policía, Jairo Castillo Gaona, fue asesinado a tiros.

0: en la comuna Casas Viejas, ubicada en el kilómetro 22 de la vía La Costa en Guayaquil. Este ataque armado ocurrió cuando Castillo salía de su vivienda a bordo de su vehículo durante la mañana. La alerta sobre el crimen llegó a la Policía Nacional a las 8:07. Al llegar al lugar, los agentes encontraron el cuerpo sin vida de Castillo dentro de un automóvil que no tenía placa y que presentaba varios impactos de armas de fuego. Se presume que perdió el control del vehículo al recibir los disparos e intentó escapar. Según información preliminar, hombres armados que se movilizaban en una moto dispararon contra la víctima. La familia confirmó que Jairo Castillo Gaona, de 36 años, había sido ex servidor policial y trabajaba como abogado especializado en derecho penal y constitucional. Además, no contaba con antecedentes penales.
1: Amigos, continuamos con las noticias y esto es de última hora. Mucha atención, el portal Primicias ya está dando a conocer pasajes de buses interprovinciales e intraprovinciales subirán el 25% en agosto, anuncia la Agencia Nacional de Tránsito. Atención, la Agencia Nacional de Tránsito, ANT, anunció un incremento del 25% a la tarifa de pasajes de los buses intra e interprovinciales desde el 1 de agosto. Su director, Luis Darío Villacrés, dijo al portal Primicias que la decisión obedece a que los pasajes han permanecido congelados desde el año 2021. La ley de tránsito dice que se debe hacer una revisión de tarifas cada 2 años. La última vez fue en 2021, cuando el diésel costaba alrededor de $1.40 el galón, si no me equivoco. Hoy está en $3.20, dijo así textualmente el funcionario. Es por eso que el funcionario considera que el pedido de los transportistas de revisar las tarifas es legítimo.
2: La última actualización que se hizo de tarifas interprovinciales e intraprovinciales fue en el año 2021. La ley de tránsito manda hacer una revisión de tarifas cada 2 años. Ya, esto no se ha venido haciendo. Cuando se hizo la revisión en el 2001, era con un diésel de $1.40, si no me equivoco. Hoy el diésel está en 3.20, ¿no? Y liberado, o sea, porque ya está liberado con un sistema de banda, sí, pero, claro, pero ya tiene un mecanismo dinámico, ¿no? Entonces, obviamente, creo que es legítimo el pedido de los transportistas de revisar, de que sea revisada la tarifa.
3: ¿Cuál es el porcentaje que ustedes están manejando de incremento del estudio?
2: 25%. De incremento de versus el 2021, ¿no?
3: ¿Hay alguna fecha más o menos tentativa en la cual ustedes quisieran que entre a regir esto?
2: Debería ser a partir del 1 de agosto.
1: El portal Primicias adjuntaba este audio entonces con el director de la Agencia Nacional de Tránsito, Luis Darío Villacrés. Explica que el incremento del 25% se da tras un análisis técnico que consideró la estructura de costos, las rutas y todo lo que tiene que ver con la operación. Sin embargo, adelanta que el aumento está condicionado a que los transportistas cumplan con algunas condiciones. Nosotros sí debemos exigir ciertas cosas, como botones de pánico y contadores de pasajeros, ya que es hora de que sean implementadas, ha manifestado. La actualización de las tarifas del pasaje por parte de la ANT llega después de que el 11 de julio de 2026 el presidente Daniel Noboa reformara el decreto que establece una compensación económica para el transporte público y comercial, adaptándolo a las nuevas condiciones del mercado internacional de combustibles. El gobierno reformó específicamente el decreto número 306 del 25 de junio de 2024, con el que se creó un mecanismo de protección a los usuarios del transporte luego de que el Ejecutivo implementó el sistema de bandas para fijar el precio de las gasolinas Extra y Ecopaís. En ese entonces, el precio de este combustible estaba congelado en $2.46 por galón. Para julio de 2026, el precio fijado es de $3.25 y varía mes a mes. Ante la subida de precios que han tenido los combustibles a escala mundial, el gobierno indicó que actualiza el criterio técnico con el que se calcula la compensación. Según el decreto firmado, ahora se debe considerar el promedio simple del primer semestre de 2026 del precio de venta al público de las gasolinas Extra y Ecopaís. Primicias intentó obtener la versión de la Federación Nacional de Cooperativas de Transporte Público de Pasajeros del Ecuador, pero no fue posible hasta el cierre de esta redacción informativa del portal Primicias. Entonces, aquí la información de última hora. Pasajes de buses interprovinciales e intraprovinciales subirán un 25% a partir del mes de agosto, según lo anuncia la Agencia Nacional de Tránsito, que resolvió que la tarifa de pasajes de los buses intra e interprovinciales se incrementará un 25% desde el primero de agosto del presente año.
0: Continuamos con más noticias y policía decomisa más de 188 kilos de cocaína ocultos en un vehículo en la vía San Lorenzo. Esta información la revisamos desde el comercio. Un operativo de la policía permitió descubrir un cargamento de cocaína que estaba oculto en un vehículo que circulaba por la vía San Lorenzo a la altura de la estación Carchi este viernes 17 de julio. El ministro del Interior, John Reinberg, informó a través de X que la intervención se ejecutó como parte de la denominada Operación Sorpresa. Según informó John Reinberg, los agentes encontraron 188 paquetes dentro de un doble fondo del automotor. El cargamento alcanzó un peso de 188 kilogramos de cocaína, cantidad que, de acuerdo con la información difundida, equivale a 1.8 millones de dosis. Durante el procedimiento, la policía aprendió a Juan Carlos P., de 33 años. Además, los uniformados decomisaron dos teléfonos celulares y $900 en efectivo. El aprendido quedó a órdenes de la autoridad competente para el inicio del debido proceso.
1: Continuamos con más informaciones. 12:38. Y en otro tema les damos a conocer a ustedes lo siguiente. El doctor Juan Fernando Darquea, exdirector del Consejo de la Judicatura de la SUAY, analizó la declaratoria de emergencia en la función judicial por el déficit de jueces. De esta manera, iniciará un proceso para seleccionar jueces temporales para garantizar la continuidad del servicio judicial frente a la falta de operadores de justicia en el país. Y este es el análisis del doctor Juan Fernando Darquea.
4: Lamentablemente, la Administración de Justicia, desde el Consejo de la Judicatura, desde hace unos 3 años acá, ha sufrido una serie de quebrantos con respecto a la organización de las provincias en cuanto a los distritos jurisdiccionales y comenzando por la Corte Nacional de Justicia. Debemos recordar que cuando estuvo hecho cargo el doctor Román de la presidencia del Consejo, se convocó a un concurso de la Corte Nacional que luego fue suspendido por la presencia del doctor Wilman Terán y los hechos de conocimiento público que sabemos. Se tuvo que anular la convocatoria al concurso. Luego, con la presidencia del doctor Godoy, se convocó a concurso para llenar los cargos en la Corte Nacional de Justicia y luego, por irregularidades denunciadas, tuvo igualmente de que declararse la nulidad. Si partimos de la Corte Nacional de Justicia, que es la corte máxima en temas de la justicia ordinaria, nos llama la atención y nos da alarma que existan 11 jueces temporales de los 21 que conforman el Pleno de la Corte Nacional de Justicia, con algo más preocupante. Al próximo año quedan solo 3 jueces de orden nacional por las renovaciones parciales que se tienen que hacer. Sin duda es necesario y es emergente solucionar. Esto se replica en las provincias. Hay funcionarios judiciales, jueces, secretarios que por aspectos de jubilación o de situaciones de orden personal se han retirado de sus cargos y siguen vacantes, y eso implica una serie de problemas en la operatividad de la justicia, y la ciudadanía que necesita los servicios judiciales se ve incómoda por estos aspectos que hoy buscan una solución desde el Consejo de la Judicatura en Quito.
5: Doctor, aquí en la provincia de la SUAY ¿cuántos jueces existen actualmente según dependencias? Por ejemplo, digamos, ¿cuántos existen en el tema penal?
4: Mire, de lo que yo recuerdo, en la justicia penal del Cantón Cuenca hay 5 o 6 jueces. Hay 18 jueces en materia civil, 21 en materia de familia, 3 en la parte de orden laboral. Y claro, dentro de esto hay vacantes, no sé con precisión cuántos son, por hechos de que los funcionarios, las autoridades jurisdiccionales se acogieron a la jubilación. Y claro, en las salas de segunda instancia, la sala laboral está con una sola jueza por la jubilación de los 2 magistrados. En la sala penal igual, y en la sala civil de la misma manera. Entonces, claro, es necesario que se dé una solución. El Consejo Nacional de la Judicatura ha declarado la emergencia para justamente subsanar este problema. Allí, de lo que yo veo y puedo apreciar, lo que hacen es viabilizar la aplicación del artículo 40 del Código Orgánico de la Función Judicial, en donde en su numeral segundo claramente establece que por necesidad institucional se podrá designar jueces temporales hasta que se dé el concurso abierto para llenar las vacantes.
1: Bueno, está clarísima la situación, la crisis en la administración de justicia en nuestro país por la falta de jueces, el déficit de jueces. Por eso esta declaratoria de emergencia para designar a jueces temporales hasta que se realicen los concursos respectivos y se nombre a los jueces titulares. Esta es la situación a nivel del país. Y esto fue analizado por el doctor Juan Fernando Darquea. Las 12:42. Bueno, por acá les tenemos un dato acerca de la designación de Pamela Cortés, cantante y actriz ecuatoriana, ahora viceministra de Cultura del Ecuador. El portal Primicias nos cuenta, 7 días después de la salida de Romina Muñoz del cargo de viceministra de Cultura y Patrimonio del Ecuador, este jueves 16 de julio se anunció a Pamela Cortés como nueva funcionaria en el cargo. A través de un video difundido en las redes sociales del ministerio, se presentó a Pamela Cortés como la nueva viceministra de Cultura y Patrimonio, reconocida por su carrera artística como cantante, actriz y jurado en el programa de televisión Yo Me Llamo. Ella dijo asumir la designación con responsabilidad y compromiso. Pamela Cortés es conocida en el país como la Paquita ecuatoriana por haber sido elegida a sus 12 años de edad para participar en el programa de televisión brasileño El Show de Susa, en el rol de Paquita. ¿Quién es la nueva viceministra de Cultura y Patrimonio en el Ecuador? Pues aquí el portal Primicias nos cuenta algunos hechos destacados de su carrera. Nació el 9 de enero de 1981 en la ciudad de Guayaquil. Asume el cargo de viceministra de Cultura y Patrimonio a sus 45 años de edad. Comenzó sus estudios artísticos en música y danza a sus 7 años de edad. En el año de 1992 ganó el concurso internacional Los Niños Cantan a América en Atlanta, Estados Unidos. En el año de 1993 fue seleccionada como Paquita en el programa de televisión El Show de Susa en Brasil. A su regreso a Ecuador ese mismo año, animó el programa de televisión ecuatoriano Rincón de los Bajitos. En el año de 1994 lanzó su primer álbum llamado Alegría y otro en 1996, Más Allá del Sol. Ha dicho que estudió música en Miami, Estados Unidos, y en el año 2000 regresó a Ecuador para continuar con su carrera musical y actoral. En el año 2000, además de lanzar su tercer álbum Con el Alma, fue parte del elenco de la telenovela peruana Bésame Tonto y luego de la producción ecuatoriana Mis Primas. En el año 2007 colaboró con el artista Franco De Vita en la canción Te Amo, durante el concierto del artista en el Coliseo General Rumiñahui en Quito. Su carrera en la televisión continuó con el programa de entrevistas Así Somos y en el año 2014 fue parte del jurado del programa concurso Yo Me Llamo. Debe ser 2024, aquí debe haber un error de tipeo del portal Primicias. Dice, ha sido parte de distintas producciones teatrales, especialmente en musicales. Su último lanzamiento musical se registra en el año 2015 con su álbum Muñequita. Está casada. A lo largo de sus más de 20 años de carrera, ha recibido varios premios. Artista Revolución, Premio Huancavilca, Cantante del Año, Estrella Dorada, entre otros. En septiembre de 2024 recibió la condecoración doctora Matilde Hidalgo de Procel por parte de la Asamblea Nacional del Ecuador. Aquí la trayectoria de la cantante Pamela Cortés, cantante y actriz, ahora viceministra de Cultura del Ecuador. Esto nos cuenta el portal Primicias. Pero hemos encontrado algo en Radio Pichincha. En la página de Radio Pichincha, sobre Pamela Cortés, ponen este titular. Juez desvaneció impedimentos legales a Pamela Cortés 24 horas antes de que sea designada viceministra de Cultura. La resolución judicial levantó el embargo, la interdicción y la prohibición de salida del país que pesaban sobre la cantante. Esto dice Radio Pichincha. La cantante Pamela Cortés Medina asumió este 16 de julio el cargo de viceministra de Cultura y Patrimonio. Sin embargo, su llegada al gabinete del presidente Daniel Noboa se dio tras el cierre definitivo, apenas 24 horas antes, de un proceso legal por insolvencia que la mantuvo en una compleja situación jurídica durante años. El miércoles 15 de julio, la Unidad Judicial Civil de Guayaquil emitió un auto interlocutorio decisivo para el futuro político de la cantante. En dicha providencia, el juez ordenó el archivo definitivo de la causa, un procedimiento concursal necesario, concurso de acreedores, que el Banco del Pacífico mantenía en su contra por una deuda que ascendía a $22,668. El documento judicial detalla que la defensa técnica del banco informó al juzgado el 13 de julio que la hoy funcionaria había saldado su deuda pendiente. Ante la certificación de pago total, el juez dictaminó que se declara la rehabilitación de la referida ciudadana, disponiendo además el levantamiento de todas las medidas cautelares que pesaban sobre ella, como el embargo de bienes, la interdicción y la prohibición de salida del país. Bueno, ahí está el dato que comparte la página de Radio Pichincha sobre Pamela Cortés, ahora viceministra de Cultura. Y hablando de nuevas designaciones en el caso de la ciudad de Cuenca, el doctor Edison Moscoso es el nuevo gerente de la EMOF-EP. Edison Moscoso fue designado como nuevo gerente de la EMOF. La selección la realizó el directorio de la empresa pública la tarde del 16 de julio. Moscoso reemplaza a Lenín Guzmán, cuya renuncia fue aceptada por la alcaldesa subrogante Marisol Peñalosa. Moscoso Vázquez ya tiene experiencia en el ámbito de la movilidad luego de pasar por la Dirección Provincial de Azuay de la Comisión de Tránsito del Ecuador, así como en la Dirección Provincial de Formación de Agentes de Tránsito y Control Operativo del Azuay. Edison Moscoso es además doctor en jurisprudencia y abogado. El día de hoy habíamos intentado dialogar con el nuevo funcionario y nos ha dicho que primeramente se está poniendo al tanto de cómo se encuentra la empresa municipal MOVP para conceder entrevistas. Así es que el pedido fue infructuoso, no hemos tenido una respuesta positiva hasta el momento. Veamos si para las próximas emisiones informativas contamos con la presencia del nuevo gerente de la MOVP. Bueno, y este es el segundo cambio que ejecuta la municipalidad. También el directorio de Etapa EP escogió a Inés Luzuriaga como nueva gerente de esta empresa municipal Etapa EP. Ella reemplaza a Verónica Polo. Y seguimos informando sobre nuevas designaciones. Es así que Juan Fernando Vicuña, quien fue designado como gerente subrogante de la EMAC-EP, dialogó con los medios de comunicación sobre las prioridades al frente de la EMAC-EP.
6: La señora alcaldesa Marisol Peñalosa, y de quien les habla Juan Fernando Vicuña, gerente subrogante de la EMAC-EP. En primer lugar, quiero expresarles a ustedes que asumo con total responsabilidad y el firme compromiso de conducir esta institución con criterios técnicos, transparencia, eficiencia y vocación de servicio, ¿no es cierto? En este sentido, mi experiencia de 13 años en la institución ayuda a que yo conozca los procesos que se llevan adelante dentro de esta empresa, ¿no es cierto? Y asumo la gerencia con la total el conocimiento de sus procesos, fortalezas y, por supuesto, con los retos que tenemos que enfrentar como representantes de la EMAC, ¿cierto? A partir de nuestra gestión, nos concentraremos en tres ejes fundamentales, ¿cierto? Por una parte, garantizar la continuidad de los servicios que presta la empresa, y por otra parte, fortalecer la recaudación de la tasa de recolección de basura, que es lo que permite el sustento de esta empresa, y asumir los desafíos que tenemos como administración. De la misma manera, daremos continuidad a los proyectos que se vienen realizando dentro de la empresa, los mismos que nos permitirán mejorar los servicios que presta la institución.
1: Parte de lo manifestado por el gerente subrogante de la EMAC-EP hizo referencia también más adelante al tema de las hormiguitas chúas, dijo que se analiza su situación laboral. Hacemos una pausa.
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1: Amigos, en otro tema, les damos a conocer que el día de hoy, en la primera emisión de Más Noticias, el doctor Carlos Castro, vocero del Cabildo por el Agua de Cuenca, analizó el proyecto de ley orgánica intercultural para el manejo, protección y uso sostenible de los páramos y otros ecosistemas de altura. Al respecto, esto es lo que analizó.
16: Mire, este proyecto de ley de páramos, para denominarlo sintéticamente, está importante porque no solamente mira al interés de las comunidades indígenas y campesinas que mayoritariamente se territorios, sino que es de interés estratégico para el Estado ecuatoriano, porque usted comprenderá y conoce que en los páramos justamente se originan las lluvias y son un núcleo importante para las zonas de recarga hídrica de los ríos que precisamente se originan en las alturas, en los páramos, en una acción combinada en el caso de nuestro país entre las nubes cargadas de humedad que vienen de la Amazonía y chocan con los páramos, las alturas de los Andes, y allí se genera, por lo tanto, el líquido vital. En el caso de Cuenca, usted conoce la trascendencia y la importancia que justamente tienen los páramos, no solamente de Quimsacoche, sino los páramos de Cancán, los páramos que están situados alrededor del Cajas, del propio Parque Nacional de Cajas, páramos de Quitahuaico, Mazán, Chanluz, y otros páramos que existen a lo largo, ¿no es cierto?, alrededor del Parque Nacional y también dentro de la provincia de La Azuay. De manera que, en el caso concreto nuestro, por ejemplo, las aguas de los páramos que se originan en el macizo del Cajas, pues vierten las aguas tanto a los valles que tiene el Cantón Cuenca, nutren todos los cultivos y las actividades agropecuarias que se realizan acá en la sierra, pero también en la costa, de tal manera que las aguas que nacen en el páramo cubren zonas costaneras que tienen que ver con plantaciones de banano, de café, de cacao, las plantaciones también del arroz, del maíz, todas las plantaciones tropicales. Entonces, este no es un tema que atañe solamente a las comunidades indígenas y campesinas que viven en los páramos, sino también a todos los pequeños, medianos y grandes productores que utilizan las aguas que vienen de los páramos para sus cultivos, tanto en la sierra como en la costa. Y ve usted entonces que ahí existe una trascendencia fundamental y por ello la preocupación que hemos puesto para difundir en primera instancia este proyecto de ley, que esperamos que antes que se sea tratado estrictamente en el plenario de la Asamblea, sea conocido por todos, que sea puesto en conocimiento de los sujetos principales que les interese esta ley. Pero yo diría en general para toda la sociedad ecuatoriana, porque el agua es un recurso estratégico y que se discuta por parte de las cámaras de la producción, las cámaras de agricultura, centros agrícolas cantonales, porque, vuelvo a insistir, señor periodista, este no es un tema solo de las comunidades indígenas y campesinas, porque el agua sirve para todas las regiones, y esa se origina fundamentalmente en el páramo, con excepción de con contadísimas cuencas hidrográficas. Todas las cuencas hidrográficas se originan fundamentalmente en los páramos en el país, ¿no?
1: Bueno, ahí este análisis del doctor Carlos Castro, él es vocero del Cabildo por el Agua de Cuenca. La Asamblea Nacional está tramitando este proyecto de ley orgánica intercultural para el manejo, protección y uso sostenible de los páramos y otros ecosistemas de altura. Dada la trascendencia de esta materia, el doctor Carlos Castro considera que la ciudadanía debe estar al tanto y muy bien informada sobre este proyecto de ley que lo considera muy importante, de vital importancia. El doctor Carlos Castro lo dijo así en la primera emisión de Más Noticias. Amigos, gracias. Nos despedimos. Un excelente fin de semana.
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Bienvenidos amigos cómplices, muy buenas tardes. Qué gusto empezar la tarde de este viernes junto a ustedes con nuestro programa Fusión. Desearles desde ya un maravilloso fin de semana. Gracias por escucharnos, gracias por estar pendientes de la programación de Cómplice FM. Vamos a acompañarles hasta las 4 de la tarde, 16 horas. 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Así iniciamos nuestro programa Fusión. Gracias, amigos oyentes, por escucharnos. Hoy, como cada viernes, recordarles que estaremos con nuestro consultorio jurídico junto al doctor Paulo Gárate, esto a partir de las 14 horas. Mientras tanto, vamos a disfrutar de buena música, de excelentes baladas románticas en español para acompañarles en esta primera hora de nuestro programa Fusión a través de Cómplice FM. Así es que, bienvenidos una vez más. Soy Marlene Vintimilla, un gusto compartir con ustedes nuestra programación del mediodía a través de Cómplice FM. Y vamos a arrancar entonces con la música romántica en español. Recordarles que ustedes pueden también sugerir sus baladas románticas, lo que deseen escuchar a través de nuestra línea convencional 2811-997. Pueden escribirnos al 0999703000 o a través de nuestras redes sociales. Siempre también estamos pendientes de sus mensajes. Así iniciamos Fusión. Buenas tardes y bienvenidos.

0: Les contamos que más adelante en nuestro consultorio jurídico hablaremos sobre divorcio, pensiones alimenticias y régimen de visitas. Esto estaremos dialogando y también conociendo un poco más sobre este tema en nuestro consultorio jurídico hoy a partir de las 2 de la tarde, 14 horas, como cada viernes aquí en Fusión. Estén pendientes.
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0: 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Nosotros vamos a continuar avanzando con más música. Más adelante estaremos con nuestro consultorio jurídico junto al doctor Paulo Gárate, como cada viernes. Viernes a partir de las 14 horas. Hoy hablaremos sobre divorcio, pensiones alimenticias y régimen de visitas. Si tiene alguna inquietud, principalmente sobre este tema, recuerde que puede enviarnos sus mensajes al 09-997-03000. Todas sus inquietudes estaremos compartiéndolas en nuestro diálogo con el doctor Paulo Gárate.
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8: Estamos de regreso, son las 13:46 y en breve, desde las 2:00 p.m, estaremos con nuestro consultorio jurídico, como cada viernes, junto al doctor Paulo Gárate. Hoy hablaremos sobre divorcio, pensiones alimenticias y régimen de visitas. Esto gracias también a una recomendación que tuvimos de un amigo oyente, así es que estén atentos a este tema que lo vamos a abordar en nuestro consultorio jurídico este viernes.

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0: Son las 13:59. Algunas noticias les damos a conocer a nivel internacional. Vamos a compartir algunos temas. Entre ellos, deslizamiento en China deja desaparecidos y 1,100 evacuados. El accidente geológico se produjo a las 9:08 hora local, cuando una gran cantidad de rocas y tierra se desprendió ladera abajo, provocando el derrumbe de varios edificios residenciales situados al pie de la montaña, informó este viernes la agencia estatal china Xinhua. Hasta las 14 hora local, 10 personas habían sido rescatadas y ninguna de ellas presentaba heridas que pusieran en peligro su vida, según las autoridades locales del condado autónomo de Pengshui. En el área situada en un radio de 1 kilómetro alrededor del lugar del deslizamiento, se cortaron los suministros de agua, electricidad y gas para facilitar la evacuación de riesgos y, según el medio, el dispositivo de rescate desplegado en el lugar supera ya las 800 personas, así se informa desde la DW. También a nivel internacional, contarles tragedia en Perú, furgoneta cae a un abismo y deja 14 muertos. Una nueva tragedia vial en Luta, Perú. Al menos 14 personas fallecieron y 5 resultaron heridas luego de que una furgoneta se precipitara a un abismo en la región de Cajamarca, en el norte del país. La información fue confirmada por Ricardo Chilón, responsable de imagen institucional de la Municipalidad de San Juan, quien indicó que el accidente ocurrió en las afueras de esa localidad, situada a más de 800 kilómetros al norte de Lima. Tenemos reportado 14 personas fallecidas y 5 heridos tras la caída de una combi a un abismo, señaló el funcionario. Tras el siniestro, brigadas de la policía y el Cuerpo General de Bomberos se desplazaron hasta la zona para rescatar a los sobrevivientes y recuperar los cuerpos de las víctimas. Así lo informa esta nota que la trae la agencia AFP. AFP es lo que se señala en esta noticia también de temas internacionales. Y cerramos este microinformativo con otra noticia del mundo. La fiscalía incauta bienes del cantante colombiano Charly Sa por vínculos con paramilitares. La Fiscalía General de Colombia se hizo con 4 bienes evaluados en más de 45,467 millones de pesos, es decir, unos 14.1 millones de dólares del cantante Charly Sa, como parte de una investigación que busca esclarecer si fueron adquiridos con recursos de las Autodefensas Unidas de Colombia. Se trata de un centro comercial, 2 discotecas y un hotel ubicados en Girardot, en Cundinamarca, Ibagué, en Tolima. Así expresó la fiscalía a través de un comunicado divulgado este viernes. La investigación sostiene que el excomandante del bloque Tolima de la AUC, Diego José Martínez, alias Daniel, pudo haber recurrido a terceros para realizar movimientos de dinero e inversiones en inmuebles con el propósito de ocultar el origen ilícito de los recursos. Charly Sa, nombre artístico de Carlos Alberto Sánchez Ramírez, es uno de los intérpretes de boleros más reconocidos de Colombia y alcanzó la fama a finales de la década de los 90, según lo da a conocer esta noticia diario El Telégrafo. La investigación comenzó en julio del año anterior, cuando el Tribunal Superior de Bogotá ordenó las primeras medidas cautelares sobre bienes del intérprete de boleros dentro de un proceso de extinción de dominio. Así lo informa esta nota diario El Telégrafo. Y así cerramos nuestro microinformativo de más noticias a esta hora.
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0: Siempre darles la bienvenida a nuestro consultorio jurídico y a esta hora, por supuesto, a nuestro invitado de cada semana, el doctor Paulo Gárate, con quien hoy vamos a hablar sobre el divorcio, las pensiones alimenticias y el régimen de visitas. Doctor, ¿qué tal? Buenas tardes.
3: Muy buenas tardes, Marlene. Un saludo fraterno, como siempre, a todos nuestros amigos oyentes. Hoy con este tema que vuelve a nacer desde la iniciativa ciudadana. No faltan los divorcios, los problemas de alimentos y el tema de visitas como conflicto cotidiano. Y es esa la razón por la cual, pese a que en múltiples ocasiones tratamos esta temática, vamos el día de hoy a hacerlo nuevamente, pero con un poquito más de énfasis ya en el tema del debido proceso, los conflictos habituales, las alternativas y sobre todo atender aquellas inquietudes que nuestros amigos oyentes las planteen. Así que si está en proceso de divorcio, ya se divorció, quiere divorciarse, está con conflictos en el tema de visitas, tiene problemas para fijar su pensión alimenticia, hoy es el momento de hacer las preguntas que sean necesarias. Muy atentos entonces al programa. Este día de hoy es de ustedes.
0: Así es, la invitación para que cualquier inquietud, principalmente sobre este tema que hemos anunciado junto al doctor Paulo Gárate, que vamos a analizarlo y vamos a compartir en los próximos minutos, ustedes puedan hacer sus consultas, sus inquietudes. Bueno, doctor, entonces, a hablar hoy sobre divorcio, pensiones alimenticias y régimen de visitas. Usted, como profesional en la materia de leyes, primeramente, ¿qué es lo que recomienda a una pareja cuando está ya en proceso de divorcio para que toda la situación o todo este trámite sea lo más llevadero posible?
3: Bueno, siempre es lo primero, que no se divorcien, ¿no?
0: Eviten
3: el divorcio. Yo creo que nadie anhela realmente el divorcio como una salida a los conflictos, salvo que ya las circunstancias motiven esa necesidad inminente de que la separación tenga lugar. De manera profesional, he recomendado agotar todo lo que esté al alcance de la pareja para que la decisión en realidad de terminar el vínculo matrimonial sea la última, principalmente cuando hay menores de por medio. Los hijos siempre son los que más sufren el impacto de la falta del padre, de la falta de la madre en el hogar. Y cuando no hay una comunicación adecuada, cuando no existen acuerdos entre la pareja, los chicos terminan por ser un objeto más dentro del proceso de divorcio, que en ocasiones incluso motiva a generar una suerte de uso de los hijos para poder conseguir fines particulares de uno u otro cónyuge. Y eso es lo que está mal dentro de un proceso de divorcio: utilizar a los hijos como medios, sea para el chantaje, sea para conseguir sus fines, o como el punto de quiebre de la circunstancia emocional que usted está viviendo. No tienen por qué los hijos pagar los platos rotos. Siempre se recomendará que primero los hijos, luego, hablando en el tema de bienestar, ¿no? Luego situarse maduramente como pareja, analizar la naturaleza del conflicto, verificar si hay cosas que se pueden subsanar, y si pueden hacerlo, pues hágalo. Si puede buscar ayuda, hágalo. Y si es que ya luego de ese proceso usted observa que ya las circunstancias hacen inevitable la separación, pues procure hacerlo de la manera más pacífica, si es posible a través de un acuerdo de mediación y acudiendo directamente ante un notario. Porque cuando dejamos que tomen rumbo el egoísmo, los rencores, el odio, vamos a terminar con denuncias en la junta cantonal, con denuncias por concepto de violencia en la unidad de la familia, con juicios de divorcio por causal, con juicios de tenencia, con juicio de alimentos, con juicio de la disolución de la sociedad conyugal. Y en todo ese proceso no habrá alguien que diga, ¿por qué tanto juicio? ¿Por qué nos hacemos tanto daño? Cuando en la práctica se puede solucionar única y exclusivamente a través del diálogo y sobre todo siendo justos, no para ellos necesariamente en lo emocional, pero siendo justos al menos para con los hijos y también en el patrimonio, Marlene, porque es otro de los aspectos que siempre marcan ese enfrentamiento entre los cónyuges. Yo trabajé más, tú no trabajaste, tú no hiciste, tú no formaste parte de este proceso.
0: Yo me merezco más.
3: Esto es herencia, esto me dejó mi papá.
0: Ese rato se acuerdan de todo lo que...
3: Todo.
0: Ajá. Todo debería ser separado,
3: lo que se ha consolidado,
0: ¿no?
3: En la sociedad conyugal pasa a ser rebatido. Y si no hay la madurez suficiente, podrán pasar años en ese debate.
0: Cuando ya se logra establecer un acuerdo en común entre la pareja y definitivamente llega el divorcio, se establece el divorcio. Algo que preocupa mucho, por supuesto, es y que también crea conflicto, porque ahí muchas veces no se acaban los conflictos. Continúan con el tema de las pensiones alimenticias. Se divorcian y hay el tema de las pensiones alimenticias. Se establece la pensión alimenticia, pero los conflictos empiezan cuando no se pagan a tiempo, cuando la otra persona quiere que la pensión alimenticia suba porque no le alcanza. Bueno, siempre hay algún motivo y esto también genera muchos conflictos en las familias.
3: Suelen decir que si quieres conocer a tu cónyuge, espera a empezar el divorcio.
0: Ah, desde ahí.
3: Porque ahí nacen todas las necesidades. Muchos casos de cónyuges que ya están en el proceso de separación evidencia, por ejemplo, una falta de madurez para asumir las responsabilidades. Y creo que en el mayor número de casos, quien va a suplir una pensión alimenticia piensa primero en él o en ella y luego en lo que es responsablemente justo. Porque cuando llegan a la consulta jurídica o cuando están en los procesos, lo que citan es cómo pago lo mínimo, cómo hago para no pasarle a mi esposa o a mi esposo, porque cualquiera de los dos puede estar a cargo de la tenencia de los hijos, pero cómo hago yo para que no reciba mucho dinero de lo que yo gano. Empezamos una suerte de victimización, una suerte de que se van a llevar todo lo que tengo, se van a llevar todo mi trabajo. Bueno, ¿para qué tuvo hijos? ¿Para qué usted asumió esa responsabilidad? Los hijos necesitan alimentación, cuidado, educación,
0: vestimenta,
3: salud. Y en ocasiones quieren pasar la pensión mínima que en el estándar, debo recalcar, Marlene, según datos del Consejo de la Judicatura, el estándar de pensiones alimenticias no supera el salario básico unificado del trabajador en general. Está en aproximadamente entre 200 a 350 dólares, el promedio de pensiones alimenticias. Si usted tiene entonces dos o tres hijos y quiere educarlos, alimentarlos, darles salud, vestimenta, ocio, con 200 dólares,
0: no le alcanza.
3: Imagínese usted, imagínese. Y hay quienes, claro, pasan los 200 dólares o 250 dólares y además tienen, lo voy a decir con palabras fuertes porque a veces amerita, tienen el descaro de pedir rendición de cuentas. Claro.
0: Me hace reír, oiga.
3: Sí, no. porque dicen, ¿cómo, en qué estará gastando lo que yo le doy de pensión?
0: ¿Y cómo hacer eso? No creo, ¿no? Realmente es chistoso.
3: El padre o la madre que asume la tenencia de los hijos, por supuesto que asume también un mandato, asume la administración de los fondos que les son entregados para la manutención. Y esos fondos deben ser administrados en pro del bienestar de los menores. En ese sentido, no hay duda. Pero esa administración depende de quien tiene la tenencia y él verá lo que es mejor para sus hijos. Habrán casos muy aislados.
0: Por supuesto.
3: En los que existan pensiones, diría yo, doradas, que sí hay, ¿no? Si hay casos de pensiones de $1,000, $2,000
0: sí,
3: mensuales,
0: así es.
3: Que pueden resultar un poquito onerosas frente a la necesidad real que pueda tener un hijo. Pero claro, ya en esos casos en particular, se deberá siempre a través del juzgado encauzar cualquier tipo de reclamo para que el beneficio sea en pro de los menores. Pero hay maneras de hacerlo y procesos que se deben seguir de forma adecuada. El gritarse permanentemente, el ofenderse, el retener a los hijos para que no le visiten al padre o a la madre, el tratar de colocar condiciones que están fuera de la necesidad emocional que tienen los hijos y solamente para satisfacer mis propias necesidades emocionales, son aspectos que hacen mucho daño a lo que fue la relación como familia, y claro, van destrozando paulatinamente esa relación parento-filial con quien mantiene el derecho de visita y con quien mantiene el derecho de tenencia, que son dos cosas completamente independientes y que va a depender siempre de lo que los hijos también resuelvan en su interior, porque ellos eligen hoy con quién vivir.
0: ¿Desde qué edad pueden elegir?
3: Hoy por hoy, en cualquier edad, Marlene.
0: ¿Así?
3: La Corte Constitucional del Ecuador ha recalcado siempre que el interés superior del niño ya no se sustenta en la edad, sino debe anclarse al bienestar. En el Código de la Niñez y la Adolescencia, en su momento teníamos la regla un poquito ya consolidada respecto de que la tenencia de los hijos será con la madre hasta el inicio de su pubertad y a partir de ahí tenían
0: elegir.
3: La obligación de elegir, pero no, esto ya prácticamente ha quedado en el pasado. Hoy se verifica el interés superior del niño y por supuesto para esas decisiones se cuenta también con una valoración psicológica, se cuenta con un informe de trabajo social que pueda identificar con quién van a estar mejor y con quién los niños también quieren vivir.
0: Exacto.
3: No se trata solamente de la decisión del niño, se trata del entorno. Y por citar un ejemplo, si es que el padre es muy amoroso con los hijos y los hijos le quieren mucho a su padre y quieren vivir con él, pero el padre no puede darles garantía de un espacio adecuado para vivir, el padre de pronto anda en drogas o tiene algún vicio que no da fe de que la seguridad de los menores pueda subsistir a largo plazo, a pesar de que los chicos puedan ante el juez decirle, mire, amamos a nuestro padre y quiero estar con él, si es que el informe de trabajo social, si es que el informe de la unidad técnica, incluida la valoración psicológica, da muestra de que las circunstancias no son las más óptimas, pues el juez no va a resolver esa tenencia en favor de uno u otro de los cónyuges por las circunstancias que acabo de mencionar. Importante entonces que en los procesos judiciales que se llevan adelante exista esta dinámica del requerimiento de la prueba plena para que sea un tercero, en este caso la unidad técnica de la unidad judicial, la que permita pues el esclarecer un poco los antecedentes que rodean a ese contexto social, cultural, educativo, que en lo futuro puedan garantizar el bienestar de los chicos.
0: Lo que me parece interesante es que se hace ahora sí un proceso, un análisis, una investigación exhaustiva, porque además de darle la oportunidad a que un niño, porque ya no un adolescente, sino ya un niño, pueda decidir con quién ir a vivir, pero no se trata solo de la decisión de él, sino también de ver el entorno, porque en realidad es muy importante que el padre o la madre con quien va a vivir ese pequeño le pueda dar el sustento necesario, el espacio adecuado para que ese niño pueda desarrollarse de una manera tranquila, normal, sin mayores contratiempos, digámoslo así. Entonces, todo esto se basa, obviamente, en este proceso que generalmente, ¿cuánto dura, doctor? Porque eso también es un dolor de cabeza.
3: A ver, uno anhelaría que la celeridad sea la razón de ser de cada debido proceso que se inicia, sea de alimentos, de divorcio, incluso de la división o liquidación de la sociedad conyugal. Pero no sucede así, Marlene. Tenemos nosotros un déficit a nivel nacional de jueces. Tenemos un déficit en auxiliares de justicia y más aún en las unidades de familia. Ello provoca que una cita en ocasiones para que exista una atención psicológica, exista una valoración, tome meses en ser organizada o ser calendarizada para que pueda ejecutarse por los que brindan este apoyo a los jueces como parte de la función judicial. Ecuador mantiene una tasa cercana a 10 jueces por cada 100.000 habitantes, mientras que en otros países del mundo llegamos a 20, 30 jueces por cada 100.000 habitantes. Ello ha provocado que en nuestro medio exista una congestión jurídica en la que cada proceso toma varios meses en poder concluir. Para citar simplemente un ejemplo, una demanda de alimentos con apelación, Marlene, acabábamos de cerrar en esta semana un proceso que solamente para la apelación, para el recurso, tomó cerca de 7 meses, solo para el recurso. ¿Y por qué razón toma como 7 meses? Porque muchas veces los jueces que integran el tribunal de la sala renuncian, se jubilan, les votan.
0: Y quedan ahí.
3: Y queda el tribunal sin poder conformarse, así que se suspenden las audiencias.
0: Hasta que se pueda conformar.
3: Conformar el tribunal y tener la posibilidad de que exista la opción ya para resolver conforme dispone la norma. Para hacer una citación, antes teníamos nosotros un tiempo de espera de 5 días, 8 días probablemente, uh-huh. Y la citación estaba hecha. Ahora no, ahora entra al proceso de espera, a la sala de espera de citaciones, digo.
0: Qué
3: yo,
0: bárbaro.
3: En la judicatura, y si claro, con suerte usted logra citarle unos 30 días, pues digamos que fue un proceso eficaz y rápido. Pero si es que existen varios demandados, si hay personas subsidiarias que están llamadas a contradecir la demanda, como los abuelos, los hermanos, o cuando no está en la ciudad y tengo que remitir un deprecatorio, o peor aún, cuando está en los Estados Unidos y tengo que remitir un exhorto, ya en esos casos uno pierde la esperanza y uno tiene que considerar no menos de unos 5, 6 meses, hasta un año en ocasiones, solo para que la citación como tal sea perfeccionada.
0: O sea, para cualquier caso es bastante tiempo, porque eso debería ser solucionado, yo creo que en semanas, a lo mucho, ni siquiera para llegar al mes para solucionar ese tipo de cosas.
3: Mire que hay circunstancias en las que ya ni siquiera la condición de adulto mayor, la condición prioritaria, se valora dentro de las judicaturas. Y lo digo con conocimiento de causa y con la experiencia del ejercicio profesional en el que nosotros en el día a día sufrimos este tipo de falta de atención. Tenemos un proceso de interdicción de un adulto mayor que tiene una enfermedad ya degenerativa y presentamos un recurso de apelación, pero para darle una idea, solamente para que el juez conozca el recurso de apelación y lo autorice, lo que debería hacer en 10 días máximo, vamos, 3 meses y no conoce el caso.
0: ¿3 meses?
3: Entonces, ¿qué es lo que, cuál es el pretexto de los jueces en la actualidad? Todos lo saben, todos los abogados en el libre ejercicio me darán la razón y dirán, sí, así me ha pasado a mí. El juez ahora ya coloca en la providencia que resuelve el recurso, sea vertical u horizontal, ya coloca, en este momento me pasan a conocimiento en el despacho. Es decir, desde que entró a la coordinación o a la secretaría, es como que el expediente en la judicatura se extravía. Se pierde internamente. Y hay casos reales en los que sí, desaparece.
0: Sí, se pierden.
3: Sí. Entonces, uno se pregunta, pero si todo el sistema es integrado, debería pasar a conocimiento del juez. Pero nos dan a pensar que en el sistema judicial el proceso por ahí se extravía y queda en el limbo en alguna etapa.
0: Qué pena.
3: Claro, entonces el juez le dice, como a mí no me puso el coordinador o el secretario en mi escritorio, no corren los plazos.
0: O sea, corre desde que me ponen el escritorio.
3: Exacto, desde ahí yo soy responsable. Y eso no es correcto. No está bien.
0: Quienes pues sí, han pasado, y ustedes tienen que, como abogados, estar atrás y atrás y atrás.
3: Todos los días, molestando, presionando, colocando quejas. Colocamos una queja y a uno ya le ven mal. Claro, porque dicen, vea, me está denunciando. O sea, ¿qué quiere que haga? Estoy encargada de dos juzgados, no tengo personal, quiero que me entienda. Pero entiéndame a mí. Entiéndale al usuario.
0: Exacto.
3: Entiéndale al niño. Entonces, nuestro sistema de justicia está colapsado. Me alegra escuchar que ya en estos días se declaró en emergencia nuevamente al sistema y se va a realizar una contratación de jueces ocasionales, porque ni siquiera van a ser permanentes, a fin de garantizar el acceso a la justicia. Pero ¿de qué me sirve si no tengo infraestructura?

0: ¿De qué forma se llevan adelante los procesos en la unidad judicial? A través de audiencias orales. ¿Y en dónde se desarrollan estas audiencias orales? En las salas de audiencia que tiene
1: disponible
0: la unidad judicial. Y usted toca un término fuerte, disponible. Y eso es lo que no hay. No hay disponibles. Todos agendan en un promedio de 4 audiencias al día. Al juez A le asignan desde las 8 de la mañana hasta las 10. Al juez B desde las 10:10 hasta las 12. Al juez C desde las 2 hasta las 3:30.

0: tres y media. Y con suerte avanzamos a la cuarta, con suerte. Entonces, ¿qué sucede habitualmente? Que uno ya se prepara para una audiencia, uno espera meses para una audiencia, llega a la audiencia y el juez que estuvo a las 8 no sale a las 10. ¿Qué tiene que hacer? Ahí hay dos caminos. O el juez que está ocupando la sala le dice a los usuarios, perdonen, ya se viene otra audiencia, no podemos continuar, se suspende. Y le deja medias a usted.
1: Terrible también.
0: Claro, o la otra. Vamos a terminar la audiencia, que el otro juez suspenda.
1: Claro, de las dos formas es terrible.
0: Estamos frente a un modelo colapsado. Y como profesionales del derecho, hemos hablado con muchos colegas al respecto, decepciona ejercer la profesión en estos momentos tan difíciles que vive el país. Ojalá que este tipo de comentarios, que no constituyen críticas, sino simplemente un enfoque de la realidad, llegue también de manera sana y propositiva a quienes ejercen la justicia, para que lo tomen de buena fe, porque probablemente dirán, a Paulo Gárate estaba
1: vociferando ahí,
0: en la radio, criticándonos de todo, pero ellos saben que tenemos razón, porque no hablo por mí solamente, hablo por los usuarios, hablo por los colegas, hablo por todos quienes estamos en el medio. Y si es que en ocasiones realizamos este tipo de comentarios, es para que seamos un equipo, para que trabajemos en conjunto, de manera mancomunada, para salvar a esa justicia que al menos en el Azuay ha sido muy respetada, Marlene.
1: Creo que
0: Azuay tiene uno de los pilares más fuertes en motivación, en seriedad,
1: es verdad,
0: en transparencia. Creo que hemos sido bien vistos.
1: Sí.
0: Y ojalá desde el ejemplo, justamente desde esta provincia, podamos cambiar algo, haciendo eco de estas palabras a lo largo de nuestro país. Pero ya llegando en el contexto a lo que sufre, en cambio, el niño, la niña, el adolescente, el esposo, la esposa.
1: Hasta establecer bien este proceso,
0: claro,
1: ¿no?
0: Claro, el propio sistema también genera el conflicto, porque no permite cierres rápidos. Y mientras eso no sucede, el estatus emocional se mantiene a la defensiva. Uh-huh. Estamos muy sensibles ante cualquier comentario del un cónyuge o del otro cónyuge. Y yo observo en la práctica que siempre nos quedamos con el lado negativo cuando rompemos una relación.
1: Sí.
0: Siempre nos quedamos con el lado negativo. Es como que el último aliento de esa discusión que tuve se perpetúa a lo largo del proceso de divorcio. Tiene una especie de anclaje. Uh-huh. Incluso mi voz se queda estancada a ese momento. Y cada vez que mi cónyuge trata de contactarse conmigo para llegar a un acuerdo, inmediatamente es como que mi mente rebobina todos los hechos y vuelve a ese momento crucial en el que tuve la última discusión y le contesto de la misma forma. Porque se queda en la mente, uh-huh, de quienes experimentaron ese dolor. Y mientras se mantiene el duelo o se extiende el duelo también por culpa de un proceso judicial, los conflictos no se resuelven rápidamente.
1: Sí. Y aquí todos salen afectados, no solo el esposo o la esposa, sino en el caso de las familias con niños, pues ellos en realidad creo que sufren más que cualquiera, porque los adultos de alguna manera tenemos ya otras perspectivas y podemos, creo que, superar, tolerar ciertas circunstancias de la vida, pero los niños todavía no, y ellos no entienden. Y eso es lo lamentable, que estos procesos demorados en la justicia, pues los que sufren las consecuencias sean los menores de edad, que en realidad aquí debería ser, como usted dice, las personas vulnerables, donde están integradas en estos procesos judiciales, personas

0: vulnerables como niños, como adolescentes, como adultos mayores deberían darse más agilidad, más rapidez, pero ni en estos casos lamentablemente se da.
1: Yo le voy a decir algo que le va a parecer quizás extraño. No necesariamente los niños son los que más tienden a fortalecer el rencor, o los que necesariamente sufren más. Porque hay chicos que lo superan rápidamente.
0: ¿Sí?
1: Vieron a los padres en conflicto todo el tiempo.
0: Ah, bueno, también puede ser, ¿no?
1: Estuvieron viviendo momentos de tensión, momentos de miedo, de angustia, por los gritos, por las agresiones. Cuando se rompe esa relación, para algunos chicos es un estatus de paz.
0: Puede ser, sí.
1: Entonces,
0: tiene razón.
1: Yo he observado, Marlene, en mi práctica cotidiana, que eso ha sucedido.
0: Qué bueno,
1: los que más bien no lo superan
0: son los padres.
1: Son los padres.
0: Porque ellos tienen el conflicto,
1: claro,
0: el uno con el otro y viceversa. Claro.
1: Entonces, ellos extienden el escenario del conflicto. En cambio, que los menores, ya al no ver el conflicto, aíslan el conflicto. Aunque internamente tienen sus reparos emocionales, por supuesto, sus traumas que van a necesitar apoyo. Estamos de acuerdo. Pero pregúntese a quienes han pasado por este proceso, pregúntese si ya luego de unos 2-3 meses, ¿qué tan afectados están sus hijos en relación a los hechos de violencia que vivieron durante el matrimonio? Hay hijos que le dicen a la madre, mami, estoy feliz, estoy tranquilo, te veo bien.
0: Y hay paz en la casa.
1: Y hay paz en la casa.
0: Claro.
1: Qué bueno que papi se haya ido.
0: O sea, no porque no le ame a papá, pero en realidad de los dos juntos, claro. No mismo.
1: Ahora me llevo bien, ahora me llevo mejor con mi papi.
0: ¿Con los dos?
1: Ahora me llevo mejor con los dos. Ahora tengo padre y madre. Antes tenía dos esposos que querían ser padres, pero que no podían porque pasaban peleando. Hay separaciones que sí, por supuesto, se justifican.
0: Son positivas.
1: Son positivas, pero claro, debo reforzarla con la madurez suficiente para saber terminar el conflicto.
0: Uh-huh.
1: Y el terminar implica hacer un cierre positivo, un cierre quizás maduro, y sobre todo buscando alternativas que no sean necesariamente las judiciales, como es ya los acuerdos de mediación o los acuerdos ante un notario.
0: Interesante esa observación, doctor Garati, totalmente de acuerdo con usted. Vamos a hacer una pausa, enseguida volvemos con más de nuestro consultorio jurídico.
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0: Estamos de regreso junto al doctor Paulo Gárate. Vamos a continuar acá en nuestro consultorio jurídico. Nada más levantamos por ahí el volumen. ¿Está bien, Doc? ¿Está bien? Perfecto. Ya. Ahora sí, vamos a continuar con este tema del divorcio, de las pensiones alimenticias, del régimen de visitas. A propósito, doctor, de este tema, tenemos aquí también algunas consultas, pero antes yo le comentaba en interno, hay algunos casos que algunos amigos oyentes nos han hecho llegar acá a la estación radial durante estos días y por eso también se me venía el tema a la mente. Ahora que muchas familias viven en condominios, ¿cómo es el caso de la situación? Porque antes, por ejemplo, uno vivía en una casa que está a la calle y llegaban los de, me imagino, la función judicial a dejarle una citación, le timbraban la casa y ya está. Pero a veces en los condominios es bien complicado. ¿Cómo es este, cómo se sigue este proceso y sobre todo dejar las citaciones cuando hay un tema de divorcio?
1: Bueno, la Corte Nacional en coordinación también con la judicatura tiene definido ya el procedimiento para citar en los condominios y de hecho se faculta a que la administración brinde esas facilidades.
0: Ya.
1: Yo tengo que especificar de manera declarativa en la demanda que mi cónyuge vive
0: en un condominio
1: y que el administrador es X persona, que se oficie también al administrador para que preste las facilidades y permita el acceso a la unidad exclusiva en la cual se tiene que fijar la boleta en la puerta del domicilio del demandado.
0: Uh-huh.
1: Si por alguna circunstancia no se permite el acceso, incluso se puede dejar en la garita de seguridad y la garita está obligada a brindar la facilidad para hacerle llegar al copropietario. Se ha vuelto algo medio subjetivo en muchos casos, Marlene, el tema de poder consolidar la citación, y esto pues va generando también molestias, aunque en algunas ocasiones se justifica por el legítimo derecho a la defensa que puede tener una persona demandada.
0: Uh-huh.
1: Porque hay ocasiones en que llega el citador y dice, a ver, esta es la casa del señor X, y por ahí alguien dice, no sé. Como no tiene certeza, no deja la citación y no se cita. Y eso es lo que provoca muchas veces demora en el proceso,
0: uh-huh.
1: a pesar de que sí es el lugar.
0: Es que como no se le encuentra, claro. A quien se le debe citar, entonces.
1: Pero es que el citador va y pregunta a los vecinos, ¿a qué vive el señor X?
0: Hay algunos vecinos, claro, que a veces no conocen en realidad.
1: O no conocen, o son bien alcahuetes, porque también son familia. Entonces dicen, no, o sea, no, o sea, si le están demandando por dinero y es mi hermano, no vive ahí, no le conocemos, claro. Y no se perfecciona la citación.
0: Uh-huh.
1: Y vamos a tener que pasar a otro nivel de citación, que es ya el hacerlo a través de la prensa, y eso es otro dolor de cabeza. Así que muchas veces la citación sí se ha vuelto un conflicto, por las razones que acabo de referir, pero claro, o sea, hay alternativas para los condominios, en la que se puede pedir apoyo a la administración.
0: Gracias, doctor Gárate. Vamos a pasar con unas preguntas. Antes le comparto este comentario de un amigo oyente que nos dice, excelentes reflexiones, que la riña entre esposos no hace nada bien a sus hijos, es mejor poner distancia. Gracias a nuestra amiga por ese comentario. Doctor, nos preguntan lo siguiente. Buenas tardes, amigos de Cómplice. Una consulta para el doctor. Tengo mi hijo, que ya mismo cumple 22 años. Está fuera del país. ¿Qué hay que hacer para suspender el pago de la pensión alimenticia? Él no está estudiando. Gracias.
1: Bueno, si no está estudiando y no tiene una discapacidad, porque solo la discapacidad activa la pensión vitalicia, es importante recalcar. El derecho de alimentos es hasta los 18 años, pero si es que continúa luego de los 18 su vida educativa, hasta los 21 años ese derecho se mantiene. Y si es que esta persona tiene alguna discapacidad, el derecho se vuelve vitalicio. Eso es muy importante recalcarlo. Si es que va a cumplir ya los 22 años de edad, o ya los 21, porque no necesita llegar a los 22. Cumple los 21 años y se acaba el derecho. Pero tiene que notificarse ese derecho. Es muy importante que la persona que está a cargo de la prestación de la pensión alimenticia solicite al juez la caducidad del derecho. Y para solicitarlo tiene que indicar en qué lugar debe ser citado su hijo o su hija. Y es otro problema, porque, por ejemplo, hay casos de chicos que están en los Estados Unidos.
0: Claro, como dice el amigo oyente, está fuera del país.
1: Está fuera del país, pero el juez no le va a permitir declarar la caducidad sin antes de escucharle a él, porque él tiene que pronunciarse y decir, a ver, si estoy entre los 18 y 21 años, él tiene que pronunciarse y decir, estudio o no estudio, y justificar. Y si es que estoy sobre los 21 años, también tiene el derecho de pronunciarse para hacer conocer al juez si cuenta con alguna discapacidad o no. Pero la notificación que se le hace a la persona que puede ser privada de la pensión constituye un derecho en garantía de su defensa. Y eso es lo que muchas veces no se consolida. Uh-huh. Y hay padres que dejan ese derecho ahí y cuando van a revisar en el SUPA aparecen deudas increíbles acumuladas porque no declaró la caducidad. Ahí viene la importancia de llevarse bien con los hijos, porque yo cuando estoy en esas circunstancias le digo a mi cliente, a ver, vea, no pierda tiempo tratando de explicarle al juez lo que en la lógica usted ya conoce como padre. Llámele a su hijo, póngase de acuerdo, firmen un acta y pidan la caducidad juntos.
0: Claro.
1: Y créanme que en muchos de los casos es la mejor alternativa. ¿Por qué? Porque él desde los Estados Unidos puede hacer una pequeña acta o un pequeño poder, remitir acá al juzgado, incluso puede mandar con firma electrónica, Marlene, ni siquiera se necesita mandar un poder directo. Con firma electrónica actualmente puede comparecer al juicio y decir, mire, me doy por citado y en efecto no tengo una discapacidad. Lo primero, comunicarse con la persona que es beneficiaria y procurar con esa persona llegar a un acuerdo. Si es que no tengo esa opción, la segunda, tengo que notificarle, sea a través de exhorto, a través de la prensa, pero tengo que cumplir con ese requisito previo antes de que el juez declare la caducidad.
0: Gracias, doctor Gárate. Otra consulta. Felicitaciones, doctor y Marlenita, por la exposición. Una consulta al respecto. Tras el abandono del hogar en abril 2021, se firmó el divorcio en octubre 2021. Tras tres juicios, pensiones alimenticias, tenencia de los tres menores de edad con las visitas de trabajo social, psicología, etcétera, etcétera, y finalmente divorcio como tal en octubre de 2021. Faltó el cuarto, que era la división de bienes, que ni ella empezó ni mi persona por el préstamo hipotecario que acaba en el 2026 y por los gastos de tiempo y dinero no se hizo. ¿Qué nos puede recomendar o manifestar en este caso, doctor?
1: Es un poco complejo, Marlene, cuando existen créditos hipotecarios de por medio. Especialmente cuando son créditos que están propuestos como con los acreedores del Estado, Banco de Banecuador, Seguridad Social, mutualistas que tienen fines de apoyo social.
0: O sea, más cuando está del Estado que con
1: claro,
0: personas privadas.
1: Porque pasan a constituirse patrimonios familiares inembargables. Uh-huh. Y tienen ahí un gravamen que no me permite dividir, me permite vender, no puedo hacer absolutamente nada. Incluso con una hipoteca sencilla en un banco privado tampoco es que puedo vender. Uh-huh. Y eso marca una dificultad porque tenemos la casa que la adquirimos en el 2019, se me ocurre. Y nos divorciamos en el 2021. Hemos pagado 2 años de 15 años de deuda.
0: Exacto.
1: Claro, la pregunta es, ¿y a qué sentido tiene seguir pagando?
0: Claro, cada quien por su lado.
1: Nosotros lo miramos desde la perspectiva patrimonial. Pero si la observamos desde la perspectiva social, si la observamos desde la perspectiva solidaria, ya no se piensa en el cónyuge, ni pienso en mí. Pienso en el hogar de mis hijos, en el techo de mis hijos. Es esa la razón por la cual muchas parejas se hacen hasta de la vista gorda, como que dicen, no conviene en este momento, porque ¿en dónde van a vivir mis hijos?
0: Claro, ¿para qué vamos a hacer separación y vender la casa?
1: O sea, voy a separar o voy a liquidar, voy a vender la casa, probablemente voy a perder ahí todo el interés que ya he pagado, voy a perder las cuotas del seguro, voy a perder también en el monto de la venta porque voy a tener que hacerlo rápido. Al final mis hijos se van a quedar sin casa y voy a llevar igual poquísimo de capital porque no es que va a quedar un alto rédito. Y después mis hijos van a tener que ir a arrendar con su mamá o con su papá, con el que estén viviendo, y las condiciones de vida se reducen. Y no es lo lógico. ¿No es entonces equivocado quizás pensar como padres racionalmente en el pensamiento de que podemos seguir pagando?
0: Pero es por el bienestar de los niños.
1: Por el bienestar de los niños. Y ojo que esto no es que va a generar ya derechos equitativos, para nada, Marlene, para nada. Porque yo sí tengo casos en los que el padre dice, mira, yo sé que la mamá no tiene el ingreso que yo tengo. Ella gana un básico, yo gano $2,000. A mí me debitan de mi cuenta, de mi rol de pagos, la deuda del seguro del BIES, del crédito hipotecario. Y en el pensamiento muchas veces equivocado que se tiene al momento de la separación, él dice, ¿para qué voy a seguir aportando si ella también va a ganar? Y no es así. Porque en el momento en que el divorcio se consolidó, se marginó en el registro civil, ya situamos un momento del antes, el patrimonio anterior, y el después, el patrimonio futuro. Hasta el divorcio, el patrimonio anterior estaba compuesto por activos y pasivos, y el activo era lo que se dio de entrada de la casa y las cuotas que se pagaron. Digamos, si es que la casa compré en 100,000, me dieron el crédito de 80,000 y yo di de anticipo 20,000, ¿cuál es el patrimonio consolidado al momento del divorcio? Los $20,000.
0: Claro.
1: Pero si es que luego de ese divorcio ya marginado, uno de los cónyuges en los 80,000 que queda la deuda empieza a pagar. Y digamos que un cónyuge paga 10 años completitos y logró restar 60,000 de esa deuda. Y el otro cónyuge asume el pago de los últimos años y paga 20,000 de esa deuda. ¿Cómo se distribuye la masa partible como inventario de la liquidación de la sociedad conyugal? El juez lo que hace es ser justo, ¿no? Y lo que dice es, mire, ustedes juntos tuvieron 20,000, que fue la entrada. Juanito por separado pagó 60,000, así que esos 60,000 es solo de él. Y usted aparte pagó 20,000, eso es solo suyo. Así que vamos a ir por partes. Liquidemos 50-50 de lo que tuvieron juntos, que sería 10,000, 10,000. 60 para usted y 20 para usted. ¿Con qué producto? De la venta de la casa. Entonces, no es que si yo sigo pagando la deuda de los bienes que existieron en la sociedad conyugal, estoy asumiendo o estoy aportando para que sea 50-50 en el futuro. No es así, no.
0: Interesante
1: por ello,
0: eso.
1: Por ello se recomienda, Marlene, hacer un inventario, que las cosas queden claras y tener las pruebas suficientes para justificar. Porque si en cambio los dos somos deudores, y también sucede, los dos somos deudores, pero tenemos que depositar en el banco los valores. Y los depósitos lo hacemos a través de un tercero y no dejo evidencias que yo estoy cubriendo ese pago. Claro, al final, como los dos son los deudores, 50, los dos 50. Son los beneficiarios.
0: Y 50-50.
1: Correcto.
0: Porque ya no hay cómo justificar nada.
1: Por eso que el inventario, que es un enlistamiento informal incluso de los bienes, lo único que hace es decirle al cónyuge qué tuvimos hasta aquí para que no se confunda con lo que vamos a tener hacia adelante. Esa es la razón del inventario. Así que si todavía está en proceso de liquidación,
0: pueden pues hacer.
1: Haga el inventario y cuando en algún momento se levante la hipoteca, usted incorporará todo lo que usted pagó y dirá, listo, descuéntese,
0: esto es mío,
1: porque
0: claro.
1: Esto es mío.
0: Ajá.
1: Pero no necesariamente tengo que tomar la decisión de que ya vendamos la casa ya para que las cosas se solucionen. Muchas veces esa pausa racional tiene un enfoque de apoyo a los chicos muy fuerte, Marlene. Sí. Muy fuerte. Hay que ser muy pensantes cuando se tome ese tipo de decisiones, porque a veces, claro, ya me divorcio y digo, listo, vendamos todo. Vendamos todo. Mitad, mitad, lo que sea. No importa si pierdo, no importa si regalo, no importa si alguien me da
0: menos.
1: A
0: veces solo es porque ya quieren.
1: Estoy en una condición
0: terminar.
1: Emocional en la que digo, ya.
0: Deshacerse de todo y dejar de tener una relación con esta persona.
1: Y muchas veces incluso se vuelve la prioridad. Y no es lo más sano, porque claro, cuando entro en el conflicto del divorcio, un cónyuge le dice al otro, a ver, listo, ¿quieres divorciarte? Dividamos primero los bienes. A ver, espérate un ratito. La relación conyugal nace de un estatus emocional. Desde mi perspectiva, el patrimonio lo complementa, pero no es la razón de ser del matrimonio. La razón de ser del matrimonio fue esa intención que nos unió, ese criterio de querer auxiliarnos, de querer cuidarnos, de querer apoyarnos, de querer
0: ser compañía,
1: ser
0: el uno del otro.
1: Ser un equipo. Pero eso es emocional. El patrimonio también crece en función de lo emocional, porque cuando estamos bien, todo florece, trabajamos mejor, estamos felices, rendimos. O usted cuando viene estresada a la casa, rinde igual. No, ¿no es cierto?
0: No.
1: Entonces, igual funciona. Desde mi perspectiva, y quizás lo hablo desde el ámbito de la inteligencia emocional, primero tenemos que aprender a resolver nuestras emociones antes de que nuestras tenencias, nuestro patrimonio. El patrimonio lo puede volver a hacer en cualquier momento. Su paz, su vida, su bienestar, no. En el instante en que usted aprende a sufrir y hace del sufrimiento algo crónico, y lo crónico se vuelve normal, le cuesta volver a ser feliz, Marlene. Le cuesta volver a ser feliz, porque ya se acostumbra a vivir así. Yo conozco personas que me dicen, Paulo, mira, no sabía lo lindo que es salir a caminar en la montaña. Solo como ejemplo, Marlene. No sabía lo lindo que es salir a caminar por la montaña y tener esta experiencia magnífica. Hace años que no lo había hecho y hoy que lo hago, vuelvo a vivir. En esa misma experiencia, si la trasladamos hacia el eje de la experiencia emocional en el matrimonio, es igual, porque uno sufre, sufre, sufre, sufre, y lo malo es que uno se vuelve masoquista con eso.
0: Sí. Es se acostumbra al dolor.
1: Es más, extraña que alguien le trate mal a usted.
0: Qué terrible, ¿no?
1: Es absurdo,
0: sí.
1: Pero es como que lo que normalicé en algún momento.
0: Ajá, normalicé.
1: Y veo que algo me está saliendo bien, o veo que empiezo a ser un poquito feliz.
0: Ya no es normal.
1: La felicidad me parece extraña.
0: Es anormal.
1: La felicidad me parece extraña. Y sí. Si conozco a alguien que vale la pena, esa persona algo debe tener de malo, porque no puede ser tan bueno.
0: Porque es tan bueno conmigo, claro.
1: Claro, algo debe haber de malo. Y el dolor, el sufrimiento, la experiencia negativa busca asociarse y mezclarse de manera cómplice con ese futuro, y termino yo por boicotear mi propio futuro en base a una experiencia que no quiero superar. Entonces, por ello siempre yo recomiendo a mis clientes y les digo, mira, supera emocionalmente las cosas, vive tu duelo, sé tú, deja de odiar primero, porque odiando no se consigue mucho. Deja de odiar, o sea, deja de guardarle rencor a esa persona, déjala ir en todo, en lo bueno, en lo malo, en todo. Y si te vas a quedar, quédate con lo bueno, pero deja ir aquello, porque solamente cuando tengo paz emocional tengo la capacidad de reconstruirme. Y una persona que se reconstruye a sí misma tiene la capacidad para reconstruir su patrimonio. Hay mucha gente que puede tener mucho patrimonio, puede tener muchos sueldos dorados, pero si no sabe vivir en paz y emocionalmente estable, no le sirve de nada. Sí, así que desde esa perspectiva, Marlene, consejo siempre, lo patrimonial al último, y siempre busque el bien mayor. Y en el matrimonio hay un bien mayor que es maravilloso, que son los hijos.
0: Hacemos una pausa y regresamos con los minutos finales de consultorio jurídico.
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5: Bueno, estamos en los minutos finales, prácticamente 2 minutos, y le hago la última consulta que nos queda, doctor. Lamentablemente ya no tenemos más tiempo para las otras consultas, les pedimos disculpas. Buenas tardes, felicitaciones por el programa. Dice, yo paso una pensión de mi hijo fruto de un noviazgo, nunca nos casamos ni tampoco llegamos a convivir. Si yo llegaría a fallecer, ¿también se termina la pensión?
6: A ver, la pensión alimenticia puede ser perseguida en función de la necesidad del menor hacia los familiares directos. Porque sí se han dado casos, Marlene, se han dado casos en los que, claro, el padre fallece o la madre fallece, y ¿quién me apoya? Uh-huh. Pueden demandarse a los abuelos,
5: a la familia.
6: Pueden demandarse a los hermanos de manera subsidiaria, y claro, un juez le va a complementar. Aunque vale la pena recalcar de que si es asegurado al Instituto Ecuatoriano de Seguridad Social, va a beneficiarse de la pensión de Montepío, lo que ya es un ingreso que puede apoyar también para el sustento de su hijo.
5: Gracias, doctor Garati. Qué pena, en realidad ya no tenemos tiempo para más consultas y tenemos algunas preguntas. En todo caso, gracias, un lindo fin de semana, Doc.
6: A usted también, Marle, como siempre, a nuestros amigos oyentes, un gusto compartir con ustedes, será hasta el próximo viernes.
5: Gracias al doctor Paulo Garati por acompañarnos en nuestro consultorio jurídico. Momento de revisar las noticias más importantes de esta última hora.
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5: Estas son las noticias más importantes en esta última hora. Ataque armado cerca de una escuela en Esmeraldas deja 2 muertos y 3 heridos. Momentos de angustia vivieron estudiantes, docentes y moradores de San Lorenzo en Esmeraldas, luego de que un ataque armado se registrara a pocos metros de una institución educativa. Según la policía, el hecho dejó 2 personas fallecidas y 3 heridas, mientras las autoridades desplegaron un operativo para esclarecer lo ocurrido, lo informa Diario El Telégrafo. Y desde el comercio les damos a conocer, Quito sancionó a 63 personas por quemas a cielo abierto. La Agencia Metropolitana de Control sancionó a 63 personas por realizar quemaduras a cielo abierto en Quito entre el 1 de junio y 12 de julio. Esta acción forma parte de un esfuerzo para intensificar los controles y prevenir incendios forestales durante la temporada seca. La práctica de quemar residuos a cielo abierto está prohibida debido al riesgo que representa para la seguridad de los ciudadanos, las áreas verdes, la biodiversidad del Distrito Metropolitano. Además, puede originar incendios de gran magnitud, especialmente en zonas con vegetación seca. Se informa desde Diario El Comercio.

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1: Y este fin de semana se jugará la final del Mundial de Fútbol y la FIFA ya ha confirmado la indumentaria que vestirán Argentina y España en la gran final este próximo día domingo. Camiseta tradicional albiceleste, el short titular blanco y medias al tono. Así saltará a la cancha la selección argentina este próximo domingo desde las 4 de la tarde hora de Argentina, para enfrentarse en MetLife. Aquí sería 2 de la tarde, me parece, si no estoy mal, me parece que Argentina está adelantada con 2 horas, aquí sería aproximadamente a las 2 de la tarde, para enfrentarse en el MetLife Stadium de Nueva York, New Jersey, a España, en el partido que definirá al campeón de este Mundial de Fútbol. Luego de elegir la indumentaria alternativa con el azul como predominante para chocar ante Inglaterra en la semifinal que terminó con un triunfo épico por 2-1, ahora Argentina volverá a la ropa principal para el encuentro. La FIFA dio a conocer el documento con todas las vestimentas de los equipos. El detalle es que la albiceleste tendrá los mismos colores que utilizó durante la final contra Francia el 18 de diciembre de 2022, en el partido que le bordó la tercera estrella al escudo. Emiliano Dibu Martínez también repetirá el tono que portó en aquella definición. Estará con remera, short y medias verdes. Argentina tendrá este mismo formato de colores por quinta vez en los 8 partidos del Mundial. Si bien utilizó la camiseta titular en una sexta oportunidad, hubo una ligera modificación. Contra Austria, en la segunda fecha, el equipo lució short y medias oscuros. La indumentaria alternativa tuvo actividad en el 3-1 sobre Jordania, que cerró la zona, y en el épico 2-1 ante Inglaterra de semifinales. España, por su parte, saltará al césped del MetLife Stadium con la camiseta roja con short y medias en tono azul. Unai Simón llevará ropa de color celeste oscuro. El árbitro Slavko Vincic tendrá remera negra con detalles en dorado. Será la séptima final del mundo para la selección argentina, que festejó títulos como local en 1978, pero también en México 1986 y en Qatar 2022. Las otras apariciones fueron con derrota en Uruguay 1930, Italia 1990 y Brasil 2014. Los registros muestran que Argentina lució una camiseta celeste y blanca con short y medias oscuras en aquella final de 1930, que significó la primera cita oficial de la Copa del Mundo, en 1978, ya con las marcas desembarcando con fuerza en el mundo deportivo. El combinado de César Luis Menotti saltó al Monumental con la casaca titular celeste y blanca, acompañada por un short negro y medias con un blanco que predominaba ante unas pequeñas tiras celestes. En el Estadio Azteca, en México 1986, el plantel de Carlos Salvador Bilardo, liderado por Diego Armando Maradona, apareció para enfrentar a Alemania con casaca celeste y blanca, short oscuro y medias blancas, con 3 tiras celestes en la parte superior. Luego vinieron 2 elecciones que no pasaron inadvertidas para aquellos insistentes de respetar ciertas tradiciones. Argentina perdió el título contra Alemania en 1990 y 2014. Ambas ocasiones usó la indumentaria alternativa. En Italia 90 tuvo la remera azul, short blanco y medias también azules. En Brasil 2014, los de Alejandro Sabella saltaron a la cancha vestidos con toda la tonalidad azul de la ropa alternativa de esa edición. En ambos casos, el marcador fue con derrota 1-0. Bueno, esperemos a ver qué ocurre entonces en la gran final que se viene para este día domingo entre Argentina y España, que estarán enfrentándose aquí en hora de Ecuador, 2 de la tarde, me parece que será el partido. Estaremos atentos y bueno, muchísima fuerza al equipo sudamericano, por supuesto, como no podía ser de otra manera, esperando que tenga un excelente rendimiento. Y bueno, ya que escuchábamos a 2 talentos espectaculares hace unos instantes de España, vamos ahora a escuchar también a alguien que ha dado mucho nombre a Argentina, y estamos hablando de Alejandro Lerner, un gran artista que ha dejado muy en alto el nombre de Argentina a propósito de este encuentro que tendrán este fin de semana las dos selecciones, España y Argentina. Aunque

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2: Algunas noticias les damos a conocer. Descalifican a José de la Gasca del concurso para fiscal general del estado, según la información de la cadena Teleamazonas. La Comisión Ciudadana de Selección del concurso para designar a la primera autoridad de la Fiscalía General del Estado descalificó a José de la Gasca por incumplir con los requisitos documentales exigidos en el proceso. La decisión se adoptó este viernes luego de que la comisión analizara los documentos de descargo presentados por el aspirante dentro de la etapa de revisión de postulaciones. Según informó el organismo, se determinó que de la Gasca no cumplió con la presentación en la documentación obligatoria establecida en el reglamento que rige el concurso para la designación del fiscal general del estado. La Comisión Ciudadana señaló que la verificación de los requisitos se realizó conforme a las disposiciones contempladas en la normativa vigente del proceso de selección. Así se informa desde Teleamazonas. Y desde el comercio, la temperatura aumentará en estas zonas de Ecuador, advierte el INAMI. Muchísima atención, el Instituto Nacional de Meteorología emitió este viernes una advertencia por el incremento de temperaturas en varias localidades de Ecuador. Esta alerta estará vigente desde las 10 de la mañana de este sábado hasta las 16 horas del próximo martes. El organismo señaló que estas condiciones climáticas pueden aumentar el riesgo de propagación de incendios forestales, especialmente en sectores con vegetación seca o donde se realicen actividades que involucren quemas. Además, la presencia de ráfagas de viento hace que las zonas afectadas sean aún más vulnerables a la propagación de estos incendios. Debido a estas condiciones, se pueden registrar altas temperaturas en las tres regiones de Ecuador continental. En el litoral se prevén temperaturas máximas de hasta 35 grados, en la sierra hasta 27 grados y en la Amazonía hasta 34 grados. El INAMI advirtió que los días con mayores temperaturas serán el 18 y el 20 de julio. Así se señala en esta información que la compartimos de Diario El Comercio. Las 4:00 de la tarde y cerramos este microinformativo con esta noticia desde la agencia EFE. Dos sismos de 5 y 5.6 sacuden Guatemala sin reporte de víctimas. Este viernes, dos sismos en Guatemala de magnitud 5 y 5.6 sacudieron gran parte del país. A pesar de la intensidad de los temblores, no se han reportado víctimas ni daños materiales significativos. Sin embargo, la situación ha generado alarma entre los ciudadanos, quienes evacuaron varios edificios, incluyendo la Casa Presidencial. El temblor más fuerte, con una magnitud de 5.6, ocurrió a las 8:48 y tuvo su epicentro en el departamento de Quetzaltenango, ubicado en el noroeste del país. Esta información fue proporcionada por el Instituto Nacional de Sismología. Es lo que se da a conocer en esta información que la comparte la agencia EFE. Son las 4:01. Hasta aquí nuestro microinformativo de más noticias.
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2: Nos despedimos, amigos oyentes. Muchísimas gracias, como siempre, por su gentil sintonía. Sigan con la programación de Cómplice FM. De inmediato, Adrián Freire estará acompañándoles en Dominio Cómplice. 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Nos despedimos, que tengan una feliz tarde en este viernes, un excelente fin de semana y, si Dios nos permite, el próximo domingo estaremos de 8 a 10 en la emisión de más noticias de este fin de semana. Así es que les invitamos para que nos acompañen. Son las 4:02. Soy Marlene Vintimilla. Un gusto verles acompañado en este viernes. Un excelente fin de semana.
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Amigas y amigos cómplices, ¿qué tal? ¿Cómo están? Buenas tardes, qué gusto como siempre compartir buena música, los éxitos más románticos a través de nuestra señal 99.7 en el mundo entero en www.cómplicefm.com. Estamos en fin de semana, viernes 17 de julio. 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Aquí estamos iniciando nuestro programa fin de semana. Bueno, a ponernos cómodos, a sentir la música, a disfrutar cada momento, cada canción, cada éxito que compartimos juntos a través de nuestra señal romántica. Y por supuesto, estas canciones que ya nos han solicitado, encantadísimos de complacerles, de disfrutar y lógicamente cantar también a todo pulmón, como esta canción de Alejandro Sanz, Mi Soledad y Yo. Soy Adrián Freire, aquí estamos iniciando Dominio Cómplice.

0: Y es la voz de Alejandro Sanz, Mi Soledad y Yo. Estamos juntos en este fin de semana, día viernes. ¿Qué tal? ¿Cómo está la semana para ustedes? ¿Cómo estuvo, Martín, esta semana? Sí, cosas positivas, negativas. Un poquito quizá delicados de salud por esos cambios climáticos en Cuenca, pero bueno, son parte de la vida, parte también de esta ciudad. Gracias a nuestra amiga cómplice Soraya, nos pidió una canción de Amaury Gutiérrez. Yo sé que es mentira. Aquí estamos dominando las tardes juntos en Cómplice FM.
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18: Muy bien, estamos de regreso con más canciones. Abrimos el telón, telón rojo, alfombra roja para Ana Gabriel. Y esa canción, Pecado Original. Encendemos las luces y a disfrutar de esa canción.
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de 16:34. 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

hora 16:43. Aquí estamos juntos a través de nuestra señal cómplice 99.7. Recuerden que a las 5 de la tarde estaremos presentándoles nuestro espacio del microinformativo de la hora. Esta canción de Braulio nos pidió nuestra amiga cómplice Mayra. Sí, está en la oficina, nos comenta. A esta hora, ya cerrando en el centro de la ciudad. Trabaja hasta las 6 de la tarde. Qué gusto acompañarle hasta el cierre de su jornada de trabajo.

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Dos minutos más y serán ya las 5 de la tarde. Gracias por acompañarnos y siempre disfrutar de estas canciones maravillosas. Bueno, recuerden que también a las 6 de la tarde estaremos presentándoles nuestro espacio informativo de Más Noticias, tercera emisión. Hay canciones que siempre nos enamoran, canciones que nos recuerdan, canciones que nos transportan, como decimos, a otros tiempos, a otros momentos, pero algo interesante. Canciones que hablan por sí solas, que no solamente piden un abrazo, piden la esencia en sí.

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2: Atención, amigas y amigos cómplices, a nuestro microinformativo de la hora. La Agencia Nacional de Tránsito, ANT, anunció que analiza un incremento del 25% a la tarifa de pasajes de los buses intra e interprovinciales. Su director, Luis Darío Villacrés, dijo a Primicias que la decisión obedecería a que los pasajes han permanecido congelados desde el 2021. La ley de tránsito dice que se debe hacer una revisión de tarifas cada 2 años. La última vez fue en el 2021, cuando el diésel costaba alrededor de $1.40 el galón, si no me equivoco, según lo dijo. Hoy está en $3.20. Eso por el que el funcionario considera que el pedido de los transportistas de revisar las tarifas es legítimo. Villacrés explica que el incremento del 25% se daría tras un análisis técnico que consideró la estructura de costos, las rutas y todo lo que tiene que ver con la operación. Y en otro tema, el gobierno alerta sobre falso bono presidencial para todos que circula en redes sociales. La Secretaría General de Comunicación de la Presidencia advirtió este viernes sobre la circulación de un anuncio falso en redes sociales que promociona un supuesto bono presidencial para todos, mediante el cual se ofrece una ayuda económica de entre $1,000 y $4,000 para distintos grupos de edad. El afiche invitaba a los usuarios a reclamar un supuesto beneficio económico y completar un formulario en línea para acceder al bono. El gobierno lo dice que esto es falso, según lo manifiesta. Hasta aquí nuestro microinformativo de la hora.
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1: Así es, cálidas notas musicales para tus oídos. Tenemos más canciones antes de irnos a la pausa para comerciales. Una gran canción de Silvana, Nostalgias de Amor. Juntos dominamos las tardes en Cómplice FM.

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1: Y hay mucha preocupación, amigas y amigos cómplices, en Canadá y en Estados Unidos por los cientos de incendios forestales que ponen en alerta la mala calidad de aire precisamente en estos países. Esto lo comentamos en este espacio Mundo al Día. Desde la BBC Mundo se destaca que más de 800 incendios forestales que están activos en muchas partes de Canadá han generado alertas por mala calidad de aire en ese país y varios estados de Estados Unidos. La situación, por ejemplo, afecta a Nueva York, donde el domingo se juega la final del Mundial entre España y Argentina, pero hasta el momento no hay ninguna restricción para ese partido. Según el programa Índice de Calidad del Aire de Estados Unidos, la situación es peligrosa en gran parte de los estados de Michigan y Minnesota en el norte del país, por lo que se recomienda a la población permanecer en lugares internos. Las alertas abarcan la región de Alto Medio Oeste, la región de los Grandes Lagos y el noroeste de Estados Unidos, según se informó en una actualización publicada este jueves. Y todos esos incendios, bueno, están en época de verano, pero sobre todo tiene mucho que ver también con la contaminación, lo han dicho los expertos, y estos cientos de incendios forestales se están poniendo en alerta por la mala calidad de aire en Canadá y en Estados Unidos.
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0: Es la voz de Michael Lazo, Solo ha quedado de ti. En 2 minutos más y serán ya las 6 de la tarde. Estamos juntos dominando las tardes a través de nuestra señal cómplice 99.7. Siempre es un placer presentarles también la buena música del recuerdo y excelentes recomendaciones. 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
1: Y atención, fechas importantes. Hoy, 17 de julio, se celebra el Día Mundial de la Justicia Internacional, celebrado en el mundo entero desde 1998 con el motivo de la aprobación del Estatuto de Roma por parte de 120 países miembros de la Organización de las Naciones Unidas, ONU. El Estatuto de Roma permitió constituir la Corte Penal Internacional, un órgano judicial permanente encargado de juzgar los crímenes de genocidio y crímenes de guerra, se destaca. ¿Pero por qué se celebra el Día Mundial de la Justicia Internacional? Bueno, tiene dos objetivos fundamentales. El primero, solidarizarse con las víctimas de crímenes de lesa humanidad, genocidio y crímenes de guerra en el mundo. Además, recordar la necesidad de asegurar un continuo apoyo al sistema de justicia internacional por parte de todos los estados que se han comprometido a ello a través de la adhesión a este importante instrumento internacional.
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Estamos ya en los minutos finales de nuestro programa, amigas y amigos cómplices. 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Estamos ya cerrando nuestro programa y lo hacemos con buena música. Enseguida, más noticias, tercera emisión. Vamos a despedirnos con esta canción de los Terrícolas, Vivirás.

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0: Amigas y amigos cómplices, ¿qué tal? ¿Cómo están? Buenas tardes, gracias por acompañarnos. Estamos ya listos para entregarles toda la información en Más Noticias, tercera emisión. Hoy viernes 17 de julio. Importante información en temas nacionales. Atención, el exministro José de la Gasca es descalificado por comisión en concurso para fiscal general del estado. Estaremos ampliando más adelante. El Consejo de Participación Ciudadana reactiva el concurso para elegir un nuevo fiscal tras 35 días de paralización. En este caso, les comentábamos que José de la Gasca denuncia persecución de la Comisión de Selección a cargo del concurso de fiscal general. Y atención, porque hay alianzas, 12 alianzas electorales validadas por el Consejo Nacional Electoral antes de que cierre el registro, ya las últimas horas, para que se cierre el registro de alianzas previo a lo que serán las elecciones del mes de noviembre. Y atención, el Tribunal Contencioso Electoral ratifica fallo a favor de Pablo Muñoz, alcalde de Quito, que tiene vía libre para la reelección. Vamos a revisar los titulares en el ámbito local.
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0: Y atención, en los titulares para hoy, Juan Fernando Darquea analiza la declaratoria de emergencia en la función judicial. Gobernador de la SUAY se refiere a la ejecución de 9 allanamientos en el sector de Morocho, Quigua. Juan Fernando Vicuña es el nuevo gerente subrogante de la EMAGP. Ciudadanos expresan preocupación ante la posibilidad de designar zona tarifada a los alrededores del Hospital José Carrasco Arteaga. Y también les comentamos que TCL presenta una plataforma para exhibir arte en el Museo Remigio Crespo. Aquí iniciamos nuestro espacio informativo de Más Noticias, tercera emisión.
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0: Tenemos importante información para entregarles a esta hora a través de nuestra señal Cómplice 99.7. Todo se está ya finiquitando en el caso de las alianzas políticas previo a lo que será en vísperas, a lo que será prácticamente las elecciones del mes de noviembre. Atención, porque les comentamos que hay 12 alianzas aprobadas, calificadas por parte de del Tribunal Contencioso Electoral, o más bien del Consejo Nacional Electoral, esto ya previo a las elecciones. Y atención, precisamente sobre este tema se destaca en algunos medios de comunicación digitales, lo destaca Primicias, las 12 alianzas electorales validadas por el Consejo Nacional Electoral antes de que cierre el registro. Al filo de que concluya el plazo para el registro de alianzas entre partidos afines para las elecciones seccionales del 29 de noviembre, el Consejo Nacional Electoral ha validado 12 acuerdos políticos, 2 de ámbito provincial y 10 de carácter cantonal. La cifra contrasta con las más de 230 organizaciones políticas habilitadas entre partidos y movimientos nacionales, provinciales y cantonales, y evidencia que hasta ahora el proceso está marcado por acuerdos locales antes que por grandes coaliciones nacionales. Entre las alianzas provinciales aprobadas, consta Somos Manavitas en Manabí, integrada por las listas 1, 8, 61 y 63, entre ellas Centro Democrático y Avanza. También fue validada la alianza 2-4 en Cañar, conformada por Unidad Popular y Pueblo, Igualdad y Democracia. En el ámbito cantonal, 6 de las alianzas corresponden a los cantones Baba, Vinces, Quevedo, Ventanas, Montalvo y Palenque, en la provincia de Los Ríos. A ellas se suman también cuencanos como Voz, en Cuenca, en la provincia de la Azuay, que agrupa las listas 62 y 107 del movimiento Renace. Hasta la mañana del 17 de julio, no figuraban alianzas de las principales organizaciones políticas del país en el Consejo Nacional Electoral, como Acción Democrática Nacional, ADN, Revolución Ciudadana, Partido Social Cristiano o Izquierda Democrática, pese a que varias de ellas mantienen negociaciones territoriales. Para el experto en temas electorales, Esteban Ron, el nuevo escenario que enfrentan las alianzas responde en gran parte a los cambios introducidos en la reforma al Código de la Democracia, la eliminación de la regla de la repartición igualitaria y no proporcional del umbral de representación hizo que las alianzas perdieran fuerza. Ahora cada organización política busca principalmente sobrevivir y evitar ser eliminada del registro electoral. Las reformas al Código de la Democracia modifican el mecanismo de distribución de votos obtenidos por las alianzas electorales. Hasta los pasados comicios, el porcentaje alcanzado por una alianza se atribuía íntegramente a cada una de las organizaciones participantes como incentivo para fomentar estos acuerdos. Y con el nuevo texto aprobado por el oficialismo y el correísmo, el porcentaje de votación o las dignidades obtenidas por una alianza se dividirán en partes iguales entre los partidos y movimientos que la integren, aunque la reforma mantiene el incentivo del 20% adicional para promoción electoral. Según Ron, esta lógica afecta especialmente a los partidos nacionales que ahora tienen mayores incentivos para competir con listas propias. En lugar de compartir votación con otras organizaciones, oficialismo y correísmo se unieron para aprobar esta reforma en la Asamblea. Respecto al caso de la Revolución Ciudadana y el Movimiento Amigo, Ron aclara que no constituye una alianza electoral en sentido estricto. No es una alianza per se. Lo que vemos es un alojamiento de candidatos dentro de otra organización política. El hecho de que el Tribunal Contencioso Electoral suspendiera a la Revolución Ciudadana por 9 meses orilló al partido liderado por el expresidente Rafael Correa a usar al Movimiento Amigo como plataforma para sus candidatos a despecho de figuras como Pavel Muñoz. En el caso de ADN, Ron considera que el movimiento del presidente Daniel Noboa también optó por una estrategia distinta. ADN ha señalado que no tendrá alianzas. Lo que estamos viendo es una, o es más bien un acomodamiento de candidatos, porque los números no les están dando en algunas ciudades importantes como Quito y Guayaquil. En Guayaquil, por ejemplo, el movimiento oficialista ADN sorprendió al anunciar que auspiciará la candidatura de Cynthia Viteri para su regreso a la alcaldía. La ex militante del Partido Social Cristiano había sido escogida previamente en elecciones primarias como candidata de Centro Democrático para esa dignidad. Consultado sobre qué organización política llega mejor posicionada a los comicios seccionales, Ron considera que ninguna fuerza arriba con una estructura consolidada y que se apostará por alianzas seccionales. Como organización política, ninguna llega bien posicionada, ni siquiera ADN por su falta de estructura territorial. Aunque considera que el movimiento oficialista sí mantiene una ventaja relativa como plataforma electoral por encontrarse en el poder. El plazo para registrar alianzas vence este 18 de julio. Posteriormente, el Consejo Nacional Electoral deberá revisar y validar los acuerdos que aún se presenten. La inscripción oficial de candidatura se realizará entre el 2 y el 17 de agosto, cuando quedará definido el tablero electoral para los comicios seccionales del 29 de noviembre. 18:12, temas electorales. El Tribunal Contencioso Electoral ratifica fallo a favor de Pavel Muñoz, alcalde de Quito, que tiene vía libre para la reelección. El Tribunal Contencioso Electoral rechazó por unanimidad la apelación presentada en la causa por presunta violencia política de género contra el alcalde de Quito, Pavel Muñoz, por lo que el proceso quedó archivado y su precandidatura para las elecciones seccionales sigue en firme. En una sesión extraordinaria, este jueves 16 de julio, los 5 jueces del Pleno ratificaron la decisión de no aceptar la denuncia presentada por la concejala alterna Janet Albuja a menos de 3 semanas del inicio de la inscripción de candidaturas. La causa se originó por la falta de principalización de Albuja en reemplazo del concejal Diego Garrido, situación que la denunciante consideró una vulneración de sus derechos políticos bajo la figura de violencia política de género. Con esta resolución, que es de última instancia, Muñoz mantiene intacta la posibilidad de participar en los próximos comicios seccionales el 29 de noviembre. Él es una de las figuras del movimiento correísta Revolución Ciudadana y la Carta para la Alcaldía de la Capital, en alianza con el Movimiento Amigo. En las últimas semanas, el Tribunal Contencioso Electoral ha resuelto otras denuncias por violencia política de género en contra de las autoridades locales. El más sonado, recordemos, es el del alcalde de Cuenca, Cristian Zamora, quien el organismo sancionó con la suspensión de los derechos políticos por 6 meses y hoy está fuera del cargo temporalmente. 18:13, seguimos revisando más información y también les informamos que el Consejo de Participación Ciudadana reactiva el concurso para elegir nuevo fiscal tras 35 días de paralización. Lo destaca Primicias. Luego de más de un mes de paralización del concurso, el Pleno del Consejo de Participación Ciudadana y Control Social reactivó el 16 de julio el proceso de designación del nuevo titular de la Fiscalía General del Estado. Como primer paso, se abocó conocimiento del informe de la Comisión Ciudadana de Selección sobre la fase de calificación y recalificación de los méritos de los aspirantes, que estaba en suspenso desde el 11 de junio pasado. A favor de este punto votaron el presidente Andrés Fantoni, la vicepresidenta Yasmín Enríquez y los vocales Joana Verdesoto y Johnny Escobar, que fue posesionado el 7 de julio por la Asamblea Nacional. Aunque no hubo unanimidad, las consejeras Piedad Cuarán y Nicole Bonifaz votaron en contra porque consideraron que el proceso de recalificación no fue idóneo y pedían que la comisión de selección acoja una serie de observaciones. Los comisionados recibieron 22 pedidos de recalificación de 28 participantes, dieron paso parcialmente a 12 reclamos y rechazaron los demás, entre otros, el participante José de la Gasca, ex ministro del gobierno actual. En tanto que David Rosero se abstuvo de apoyar el conocimiento del informe porque dijo que pese a que los consejeros conformaron un equipo técnico de respaldo, la comisión de selección no ha utilizado dicha colaboración, además que habría otros requerimientos que seguirían sin ser contestados. Con esta decisión del Pleno del Consejo, la Comisión Ciudadana de Selección podría avanzar a la siguiente fase del concurso del fiscal general, es decir, la impugnación y escrutinio público. El 1 de julio, la Comisión Ciudadana de Selección del Concurso de Fiscal aprobó una moción en la que pedía al Pleno del Consejo de Participación Ciudadana y Control Social que suspenda los trámites y los términos y plazos del proceso. La razón era precisamente la falta de respuestas a temas como el informe de calificación y recalificación, pero también un pedido de reajuste al calendario del concurso y la asignación de presupuesto. Como el tema fue abordado en el primer punto, los consejeros de participación decidieron negar la suspensión y dispusieron que continúe el concurso. Aprobaron además que la propia presidencia del Consejo gestione los recursos para continuar con los concursos y que una vez que se consiga el dinero, de forma prioritaria, se asigne los fondos para contratar a los catedráticos que harán las preguntas del examen de la fase de oposición. 18:16 y sobre este tema, José de la Gasca denuncia persecución de la Comisión de Selección a cargo del concurso de fiscal general. Atención, se informaba que el exministro José de la Gasca es descalificado por la Comisión en Concurso para Fiscal General del Ecuador. La Comisión Ciudadana de Selección encargada del concurso para designar al fiscal general del Estado descalificó al postulante José de la Gasca. La decisión fue adoptada este viernes 17 de julio del 2026 por incumplir los requisitos documentales obligatorios para su candidatura, así le dijo la entidad. La comisión informó que tras revisar los documentos de descargo presentados por el aspirante, determinó que no subsanó las observaciones relacionadas con la documentación exigida para la postulación de conformidad con el reglamento vigente. La resolución se produce días después de que de la Gasca denunciara que el proceso de revisión de su expediente respondía a una persecución con sello institucional y a una denuncia ciudadana fabricada para apartarlo del concurso. El exministro de Gobierno sostuvo que la investigación carecía de sustento legal y que buscaba atribuirle un supuesto conflicto de interés. La denuncia señalaba que el postulante habría utilizado un formulario incorrecto para declarar posibles conflictos de interés y que no informó sobre su cercanía con el entonces consejero del Consejo de Participación Ciudadana, Roberto Gilbert, quien renunció tras la difusión de un video en el que ambos aparecían reunidos. La resolución de la comisión podrá ser apelada ante el Pleno del Consejo de Participación Ciudadana y Control Social, según establece la normativa del concurso. Bueno, y José de la Gasca denuncia persecución de la comisión como una persecución con sello institucional. Así catalogó este 13 de julio José de la Gasca, exministro de Gobierno y uno de los postulantes a fiscal general del Estado, ante la decisión de la Comisión de Selección de emprender una verificación de su carpeta. A su juicio, el hecho de que el proceso en su contra se haya activado responde a una denuncia ciudadana fabricada y que busca su descalificación, así lo sostuvo, que fue notificado del tema vía correo electrónico el viernes pasado 10 de julio entre gallos y medianoche, según lo dijo. La denuncia asegura que este postulante no usó el formulario correcto para declarar conflictos de interés. Además, no habría declarado su cercanía con el entonces consejero de Participación Ciudadana, Robert Gilbert, quien renunció tras la difusión de un video en el que aparecían reunidos. Seguimos revisando más información. 18:18. Gracias por escucharnos también a través de nuestra señal cómplice 99.7 en el mundo entero en www.cómplicefm.com. Estamos revisando importante información que tenemos para ustedes en esta tarde. Y en temas nacionales se habla de una sectorización docente 2026. Esto se debe saber para acceder a las vacantes de reubicación en la Sierra y Amazonía. El gobierno inició oficialmente el proceso de sectorización docente general Sierra Amazonía 2026, una iniciativa que permite a los profesores trasladarse a instituciones educativas que se encuentren más cerca de sus hogares. El Ministerio de Educación, Deporte y Cultura ha habilitado cerca de 1.500 vacantes. El proceso no es para todos. Está dirigido exclusivamente a docentes que cuenten con nombramiento definitivo y cumplan de forma obligatoria con estos tres requisitos. Por ejemplo, haber trabajado al menos 2 años de forma consecutiva en la misma institución educativa con su nombramiento definitivo. No estar inmerso en un sumario administrativo. No encontrarse en comisión de servicios. El cronograma es bastante estricto. Las inscripciones y la selección de vacantes en el sistema estará habilitadas únicamente hasta el 17 de julio. Asignación de vacantes sábado será el 18 de julio. Aceptación o desistimiento del 18 al 19 de julio. Una vez que acepta o se desiste, el sistema no permite reversar la decisión. Y la publicación de beneficiarios será el viernes 24 de julio. Incorporación al nuevo colegio a partir de agosto del 2026. Pero ¿cómo se deciden los traslados? En caso de que varios docentes apliquen a la misma vacante, el sistema otorga prioridades automáticas. Se tomará en cuenta a quienes tengan mayor tiempo en funciones como nombramiento definitivo, prioridad por edad y a quienes tengan años de servicio en zonas rurales. Además, el sistema mostrará las vacantes disponibles basándose en la especialidad del docente y en el código único electrónico que registre, el cual debe pertenecer al lugar exacto donde desea trasladarse. Se reporta desde Ecuavisa. 18:20. Vamos a revisar información también en temas locales.
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0: Así es, tenemos importante información para entregarles a esta hora. Y atención en temas locales, el doctor Juan Fernando Daquea, exdirector del Consejo de la Judicatura de la SUAY, analizó la declaratoria de emergencia en la función judicial por el déficit de jueces. De esta manera, iniciará un proceso para seleccionar jueces temporales para garantizar la continuidad del servicio judicial frente a la falla de operadores de justicia en el país. Escuchemos.
2: Lamentablemente, la Administración de Justicia, desde el Consejo de la Judicatura, desde hace unos 3 años acá, ha sufrido una serie de quebrantos con respecto a la organización de las provincias en cuanto a los distritos jurisdiccionales y comenzando por la Corte Nacional de Justicia. Debemos recordar que cuando estuvo hecho cargo el doctor Román de la presidencia del Consejo, se convocó a un concurso de la Corte Nacional que luego fue suspendido por la presencia del doctor Wilman Terán y los hechos de conocimiento público que sabemos. Se tuvo que anular la convocatoria al concurso. Luego, con la presidencia del doctor Godoy, se convocó a concurso para llenar los cargos en la Corte Nacional de Justicia y luego, por irregularidades denunciadas, tuvo igualmente de que declararse la nulidad. Si partimos de la Corte Nacional de Justicia, que es la corte máxima en temas de la justicia ordinaria, nos llama la atención y nos da alarma que existan 11 jueces temporales de los 21 que conforman el Pleno de la Corte Nacional de Justicia, con algo más preocupante. Al próximo año quedan solo 3 jueces de orden nacional por las renovaciones parciales que se tienen que hacer. Sin duda es necesario y es emergente solucionar. Esto se replica en las provincias. Hay funcionarios judiciales, jueces, secretarios que por aspectos de jubilación o de situaciones de orden personal se han retirado de sus cargos y siguen vacantes, y eso implica una serie de problemas en la operatividad de la justicia, y la ciudadanía que necesita los servicios judiciales se ve incómoda por estos aspectos que hoy buscan una solución desde el Consejo de la Judicatura en Quito. Mire, de lo que yo recuerdo, en la justicia penal del Cantón Cuenca hay 5 o 6 jueces. Hay 18 jueces en materia civil, 21 en materia de familia, 3 en la parte de orden laboral. Y claro, dentro de esto hay vacantes, no sé con precisión cuántos son, por hechos de que los funcionarios, las autoridades jurisdiccionales se acogieron a la jubilación. Y claro, en las salas de segunda instancia, la sala laboral está con una sola jueza por la jubilación de los 2 magistrados. En la sala penal igual, y en la sala civil de la misma manera. Entonces, claro, es necesario que se dé una solución. El Consejo Nacional de la Judicatura ha declarado la emergencia para justamente subsanar este problema. Allí, de lo que yo veo y puedo apreciar, lo que hacen es viabilizar la aplicación del artículo 40 del Código Orgánico de la Función Judicial, en donde en su numeral segundo claramente establece que por necesidad institucional se podrá designar jueces temporales hasta que se dé el concurso abierto para llenar las vacantes.
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0: Seguimos revisando más información a través de nuestra señal Cómplice 99.7. Y atención, lo sucedido lamentable, esto en Manabí. Un estudiante de 17 años fue asesinado en Montecristi, Manabí. Un estudiante de 17 años fue asesinado a tiros la tarde de ese viernes 17 de julio en el cantón Montecristi, provincia de Manabí, pocos minutos después de descender de un bus. El crimen ocurrió alrededor de las 3:30 en la calle Víctor Belis. La víctima vestía el uniforme de su institución educativa y aún llevaba su mochila cuando quedó tendida sobre la calzada. De acuerdo con él, en la información preliminar, los atacantes se movilizaban en una motocicleta. Tras la alerta, agentes de la Policía Nacional acudieron al lugar para realizar el levantamiento del cuerpo, recopilar indicios e iniciar las investigaciones. Este asesinato ocurrió pocas horas después de otro ataque contra un menor de edad. La madrugada de este viernes, un adolescente de 15 años fue acribillado en la Ciudadela 15 de Abril en la parroquia Loyal Faro de Manta. Según moradores del sector, los sicarios realizaron cerca de 50 disparos. Con estos dos crímenes, la cifra de menores de edad asesinados en el distrito Manta, Montecristi y Jaramillo durante el 2026 se elevó a 24, imagínense. En la misma jurisdicción, el número de homicidios intencionales ascienden a 279 en lo que va del año, mientras que en toda la provincia de Manabí, la cifra de asesinatos supera los 600, lo destaca Ecuavisa. 18:26. Seguimos con más información también en temas nacionales. La SELEC realizará mantenimiento en el Coca-Cola Sinclair. ¿Afectará el servicio eléctrico en el Ecuador? Es la pregunta. Lo destaca también Diario El Comercio. Atención, la SELEC anunció que el sábado 18 de julio llevará a cabo un mantenimiento programado en la unidad 3 de la central hidroeléctrica Coca-Cola Sinclair. Ese trabajo se realizará entre las 7:23:59, durante el cual la unidad permanecerá fuera de operación. A pesar de esta intervención, la empresa pública aseguró que el servicio eléctrico se mantendrá con normalidad en todo el Ecuador. Según el comunicado oficial emitido por la Corporación Eléctrica del Ecuador, la generación de energía estará garantizada gracias a las demás unidades de la central y otras instalaciones de forma o que forman parte del Sistema Nacional Interconectado. Durante esta jornada, personal técnico de la SELEC llevará a cabo la limpieza del recinto de escobillas e inspeccionará el rodete de la unidad de generación. Estas actividades buscan asegurar la confiabilidad en la producción de energía y preservar la vida útil de los equipos que conforman la central hidroeléctrica Coca-Cola Sinclair. También se destaca que la unidad 3 tiene una potencia nominal de 187.5 megavatios y permanecerá fuera de operación mientras se desarrollen los trabajos. Sin embargo, las demás unidades de la central, que tienen una capacidad instalada total de 1.500 megavatios, estarán disponibles para operar según los requerimientos del Operador Nacional de Electricidad, SENACE. La SELEC destacó que los mantenimientos programados son parte de su gestión técnica permanente. Estas intervenciones tienen como objetivo garantizar la disponibilidad y confiabilidad de la infraestructura eléctrica. Además, esas acciones contribuyen a la seguridad del suministro energético para el país y a la preservación del sistema eléctrico nacional. 18:28. Vamos a presentarles más información sobre este mismo tema de los mantenimientos en Coca-Cola Sinclair. Si es que habrá o no cortes por el mantenimiento en Coca-Cola Sinclair, pues la respuesta es no. La SELEC informó que el suministro eléctrico se mantendrá con normalidad. La empresa aseguró que la demanda de energía será cubierta con las demás unidades de la central hidroeléctrica Coca-Cola Sinclair y otras centrales que forman parte del Sistema Nacional Interconectado, esto pese al mantenimiento que se va a hacer en Coca-Cola Sinclair. 18:28. Seguimos revisando más información y se informa también que el Ministerio de Educación tomará medidas, anuncia acciones tras balacera cerca de una escuela en San Lorenzo, en Esmeraldas. La ministra de Educación, Gilda Alcíbar, anunció acciones tras la

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4: 18:31, estamos de regreso y atención porque el gobernador de La Suay, Javier Bermúdez, informó sobre la ejecución de 9 allanamientos simultáneos en el sector de Morocho Quigua, del cantón Cuenca, que permitieron desarticular una presunta organización delictiva investigada por el delito de asociación ilícita. Escuchemos.
5: Nosotros estamos dando a la ciudadanía todos los resultados que la Policía Nacional día a día hace, día a día trabaja, día a día está dando resultados en el tema seguridad y ha sido uno de los espacios en donde nosotros nos permitido entregar a los medios de comunicación y a todos y a toda la ciudadanía este tema de abigeato. Los resultados son los detenidos, son 3 detenidos, sí, Caterine B.A., Wilmer J.A. y Juan C.B. Indicios recuperados, 7 para, bueno, televisores, escaleras, martillos, 20 relojes de escritorio, 20 sombreros, varias prendas de vestir, 6 vehículos, 8 terminales móviles, 7 documentos personales, 3 carpas y todo esto con unas estructuras delincuenciales que obviamente, si ustedes ven, son objetos que van a ser puestos a órdenes de la justicia y la justicia va a tener que decir y va a tener que dar todo su respaldo para que estas personas no solamente se pasen en los juzgados, sino se queden con las debidas prisiones preventivas.
6: ¿Cuándo se dio este operativo y qué alerta?
5: El día de ayer. Bueno, esto es investigación que hemos tenido siempre con la Policía Nacional y desde ahí se ha venido haciendo, como ustedes conocen, el hilo investigativo de la policía nos ha permitido dar con esta circunstancia.
6: ¿Cuántas personas detenidas?
5: 3 personas detenidas, Cari.
7: Gobernador, el Consejo de la Judicatura ha declarado el sistema de justicia en emergencia. ¿Usted cómo ve eso?
5: Bueno, el Consejo de la Judicatura tiene que declarar en emergencia no solamente de emergencia económica o emergencia con falta de jueces, sino también en emergencia de dar el respaldo a la ciudadanía, no a los delincuentes. También sería un buen punto que la ciudadanía vaya viendo y vaya conociendo estas resoluciones que ustedes han visto en los últimos días. Hemos compartido con mucha frustración este tipo de cosas.
6: Yep.
5: Entonces, obviamente, que se declare es una función del Estado, que se declare en emergencia. Ellos sabrán todos los argumentos jurídicos para hacerlo, pero nosotros también podríamos decir y recomendar que también se vea la emergencia de que nosotros entregamos a la justicia y ellos lo suelen.
6: Y a propósito de esta detención de 3 personas...
5: Obviamente las disposiciones que la Policía Nacional ha hecho, que ponerle a órdenes de la justicia y que la justicia sea quien haga, ¿sí? Y quien disponga la orden de prisión preventiva que debe hacerse.
6: Quizás se haga. Del parte de la policía se ha realizado.
5: Nosotros tenemos, vea, nosotros tenemos capacitación y hemos tenido capacitación a más de 1000 policías y no pues con nosotros, son los señores jueces. Entonces, obviamente, están capacitados la Policía Nacional para hacerlo. Y obviamente estamos rebuscándonos algún formalismo para sacar a la gente.
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4: Tenemos más información y atención porque Juan Fernando Vicuña, recientemente designado gerente subrogante del EMAQEPEC, dio a conocer las acciones prioritarias durante su gestión. Hizo referencia a la situación laboral de las denominadas hormiguitas chúa. Escuchemos.
8: Garantizar la continuidad de los servicios que presta la empresa... Y por otra parte, fortalecer la recaudación de la tasa de recolección de basura

0: es lo que permite el sustento de esta empresa y asumir los desafíos que tenemos como administración. De la misma manera, daremos continuidad a los proyectos que se vienen realizando dentro de la empresa, los mismos que nos permitirán mejorar los servicios que presta la institución y que constituyen una oportunidad para el beneficio de los servicios de la empresa y mejorar los mismos, ¿no es cierto? Ahora bien, respecto al tema álgido que tenemos ahora de los contratos de barrido, quiero informarles a ustedes que los mismos han sido o están siendo notificado el contratista con la terminación unilateral en las tres zonas de barrido, zona A, zona B y zona C. Esto nos permitirá avanzar nuevamente con un proceso de contratación de manera directa, ¿sí?, para dar continuidad al servicio. Este proceso de contratación directa será por la misma modalidad que se mantienen los contratos principales y por el tiempo que nos resta para que el contrato que estamos terminando o los contratos que estamos terminando, por el tiempo que nos tome finalizar esos contratos. ¿Sí? En cuanto a la situación que mantienen los empleados de la contratista, tenemos que recordar que este es un proceso que no es del municipio con los obreros, no es la EMAC con los obreros, es el contratista con sus obreros. ¿Sí? Por lo tanto, tenemos que estar conscientes que la EMAC ha cumplido todas las exigencias, todos los compromisos que tuvo con el contratista. Es el contratista quien no ha podido cumplir sus obligaciones con sus obreros. ¿Sí? Para garantizar la continuidad del servicio, la EMAC ha tomado alternativas o los planes de contingencia que se han definido técnicamente para garantizar la continuidad de los servicios de barrido en las zonas afectadas. ¿Sí? Tenemos que hacer un llamado a la ciudadanía para que nos ayuden durante este tiempo de transición en lo que estamos ahora hasta que estén los nuevos contratos, un llamado de corresponsabilidad a la ciudadanía, ya que una ciudad no es limpia porque se limpie muchas veces. Una ciudad es limpia porque los ciudadanos no ensucian la ciudad. Ese es un llamado de corresponsabilidad hacia la ciudadanía mientras atravesamos este proceso de transición. Finalmente, quiero reiterar, ¿no es cierto?, que el proceso o los procesos de la empresa, los servicios que brinda la empresa, están garantizados desde esta gerencia y contamos con el total respaldo de la municipalidad para continuar con las tareas técnicas y administrativas de la EMAC-EP.
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2: Y tenemos más información, 18:38, y atención, les informamos que nuestro equipo periodístico de Más Noticias visitó los alrededores del Hospital José Carrasco Arteaga. Moradores expresan preocupación ante la posibilidad de designar esta zona como tarifada. Escuchemos.
3: Estuvieron haciendo hace unos días atrás unas encuestas respectivo al tema del parqueadero. Pero oiga, uno como usuario a veces entra por emergencia o echa a hacer los turnos y uno no sabe a qué hora sale de aquí. Entonces, si termina uno tarifando, así uno deje la tarjeta, se demora más de la cuenta, o le multan al carro o se van llevando el carro. Hay mucha gente vuelta que son de la provincia, es fuera de provincia, también llegan a la madrugada con sus respectivos pacientes. Entonces, sí es un problema. Tenemos también el tema de que Cerrato está caotizado por la construcción. Entonces hay mucho carro, los parqueaderos están saturados. Entonces yo pensaría, como estar pensando en tarifar frente a un hospital, sería mejor esos terrenos grandes que tienen, que le muevan al municipio o a quien corresponda, construyan parqueaderos grandes, porque aquí se necesitan parqueaderos grandes.
4: Claro,
3: subterráneos o para pisos, digamos. Correcto, subterráneos, para, como hay en Guayaquil, en Quito, yo he visto que son así, o en el mismo centro de la ciudad, hay parqueaderos de pisos. Entonces yo pensaría que debería ser, pero sea tomar y decirle a una persona que entra o entra uno de emergencia con un paciente y buscar una tarjeta para poner y todo, oiga, vamos a terminar dándoles al EMO un montón de dinero. y se van a llevar los carros y le va a salir a uno carísimo venir a un hospital público, hablemos así a la larga, ¿no?
4: Ahora, porque, es decir, a veces uno se parquea el vehículo y no sabe a qué hora sale. Podría ser que se parquean, por ejemplo, 3 de la tarde y salen 6 de la tarde, 7 de la noche, 8 de la noche.
3: Ah, sí, oiga, es tremendo. Y la otra vez me tocó el caso de que yo vine a las 3 de la tarde con emergencia con mi suegro. Entramos de emergencias a las 3 y terminaron dándole a piso a las 2 de la mañana. Entonces, todo el tiempo estuvimos aquí. Yo no podía, si es que hacen estar hijos de esto, no podríamos estar entre y sale a ver el carro, que no pase nada. Uh-huh. Entonces, voy de acuerdo, porque aquí a veces un turno, tiene el turno a las 7, que el doctor está haciendo esto, que no sé qué, y uno termina saliendo 10, 11 de la mañana.
4: Claro.
3: Que hay que hacerse exámenes, lo que sea, entonces. No es que uno puede estar entre y sale aquí y le van a permitir también los médicos que haga lo que le dé la gana. Yeah. Entonces uno tiene que esperar la voluntad y hacer eso.
4: Entonces, ahora, nos comentaba fuera de micrófonos también que estaban haciendo encuestas sobre esta posibilidad.
3: Sí, justamente eso le comento el otro día, que yo estuve aquí en un turno, estaban haciendo unas encuestas de que si querían o no querían que se tarife esta parte. Entonces yo revisé, incluso yo vi, tomé unas fotos, porque siempre es bueno saber qué está pasando, ¿no? Y la mayoría de gente ponía que no querían que se tarife, porque a la larga, oiga, es bien complicado. Igual estaban tomando números de las placas de los carros, estaban aquí en esa calle estacionados, entonces decían que era para ver los tiempos que se quedan y todo eso. Entonces hay carros, yo le digo sinceramente, que a veces uno viene a las 5 de la mañana para coger los turnos, y hay carros que ya están aquí igual haciendo, yo también vengo, pongo mi carrito y entro a buscar el turno. Claro. Y hasta que me den y hasta que conseguir lo que sea, yo ya salgo aquí 9, 10 de la mañana, entonces imagínense, es bien complicado.
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2: Seguimos revisando más información, 18:41, y atención, porque el juicio político a Inés Manzano, la fiscalización insistirá para que Luque, Goncalves y Calero rindan testimonio. Atención a esta noticia, se destaca desde Primicias. La Comisión de Fiscalización de la Asamblea Nacional insistirá a Roberto Luque, Antonio Goncalves y Fabián Calero para que rindan su testimonio ante el pedido del juicio político contra Inés Manzano, exministra de Energía, después de que no se presentaron a la primera convocatoria de este viernes 17 de julio. El presidente de la comisión, Ferdinand Álvarez, suspendió la sesión este mediodía al constatar que no se encontraban en la sala y acogió el pedido de Blasco Luna, uno de los asambleístas proponentes del juicio político, para que se insta a la convocatoria. La exministra Manzano, quien permanece fuera del Ecuador, comparece vía telemática al trámite del juicio político, pero ha delegado a sus abogados para que presenten sus descargos. Según indicó la secretaria de la comisión, Roberto Luque, ministro de Infraestructura y Transporte, recibió la notificación para asistir al juicio político esta mañana, mientras que el exministro de Energía, Antonio Goncalves, y Fabián Calero, exgerente de SELEC, fueron notificados esta víspera a través de correos y redes sociales de la Asamblea Nacional. Antonio Goncalves y Fabián Calero tienen una orden de prisión preventiva por el caso Apagón, que es como denominó la Fiscalía a la investigación de presunto peculado en contratos de generación eléctrica firmados en el 2024 entre la estatal SELEC y la empresa Progen. El correísmo la acusa de incumplimiento de funciones en el fallido contrato suscrito con la empresa Austral Technical Management para generadores eléctricos en plena crisis de apagones en el 2024. En el contrato con Austral, la Contraloría General del Estado, tras concluir el examen especial sobre la zona, la propicia en Esmeraldas, determinó indicios de responsabilidad penal y recomendó establecer responsabilidad administrativa por $123,280 y señaló responsabilidades civiles por $53,958,000, lo destaca Primicias. 18:44. Antes de irnos a la pausa para comerciales, también les informamos que todo se está ya preparando para lo que será la final del Mundial 2026, este día domingo, entre España y Argentina. Será a las 2 de la tarde, hora Ecuador. Todo se pone ya, lógicamente, los ojos, a pesar de que habrían posibles restricciones por el tema de las altas olas de calor que está viviendo sobre todo Estados Unidos. Aún no se ha notificado, hay alerta quizá, hay preocupación, aún no se ha notificado por parte de la organización. Esperamos que se pueda pues mantener los horarios sobre todo establecidos y que todo pueda ir en marcha positiva, acorde a lo programado para esta final del Mundial 2026. 18:44. Vamos a la pausa y enseguida volvemos.
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2: Estamos de regreso, 18:48, y atención, la noche del jueves 16 de julio se llevó a cabo el lanzamiento oficial de TCL Art y del televisor TCL A400 Pro Fram TV, una propuesta que combina tecnología y arte para convertir la pantalla en una obra decorativa. El evento se desarrolló en el Museo Municipal Remigio Crespo Toral en Cuenca, con el respaldo de la Alcaldía y la Dirección General de Cultura, Recreación y Conocimiento. Escuchemos.
13: TCL es un pionero tecnológico y precisamente esta noche realizamos una alianza con el Museo de Arte Moderno, con la Casa de la Cultura, para poder realizar esta noche con tecnología y arte. Presentamos por parte de TCL los dispositivos de última generación, que son televisores Art TV. ¿Qué son esos televisores Art TV? Son televisores con resolución matrix, en donde estos están su rendimiento, están especializados para que artistas de cualquier envergadura pueden subir sus imágenes y puedan poner en estas plataformas. Y obviamente el arte, Cuenca, ciudad de artistas, Ecuador, ciudad de artistas, creemos que esta fusión puede cambiar la historia de cómo manejamos la arte actualmente en el país.
14: ¿Esto se va a replicar al resto de otros artistas mexicanos? Porque veíamos hoy a la artista Rara, en realidad conversamos con ella, Acuarela Maravillosa, ¿se va a fusionar de pronto esto con otros artistas?
13: Bueno, un poco esa es la idea. La idea es la democratizar el arte. La idea es que artistas emergentes, nuevos pintores, creadores de contenido, fotógrafos, puedan sumarse a este movimiento que le llamamos, porque verdaderamente es eso, es un movimiento de arte, no es simplemente un lanzamiento, es un movimiento de arte que lo hacemos gracias a esta fusión que hemos realizado ya.
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2: Seguimos revisando más información a través de nuestra señal Cómplice 99.7 y atención, también les vamos a informar en temas que tienen que ver con el país. Les decíamos sobre el juicio político a Inés Manzano. Fiscalización insistirá para que Luque, Goncalves y Calero rindan testimonios. Han hecho eco diferentes medios de comunicación al respecto sobre este juicio político, sobre todo que es importante para el país. Nos separan ya 9 minutos de las 7 de la noche. Y atención, porque el gobierno alerta sobre falso bono presidencial para todos que circula en redes sociales. Estaremos, lógicamente, ampliando esta información, porque la presidencia desmintió la autenticidad de un anuncio que ofrecía supuestos bonos entre $1,000 y $4,000 a cambio de llenar un formulario. Atención, la Secretaría General de Comunicación de la presidencia advirtió este viernes sobre la circulación de un anuncio falso en redes sociales que promociona un supuesto bono presidencial para todos, mediante el cual se ofrece una ayuda económica de entre $1,000 y $4,000 para distintos grupos de edad. El material difundido simulaba ser una campaña institucional del gobierno del Ecuador y utilizaba una imagen del presidente Daniel Noboa generada con inteligencia artificial con la ciudad de Quito como fondo. El afiche invitaba a los usuarios a reclamar un supuesto beneficio económico y completar un formulario en línea para acceder al bono. Se destaca, el gobierno ha alertado sobre todo de este caso, de que es totalmente falso lo que se ha anunciado a través de redes sociales. Y también les informamos, amigas y amigos cómplices, sobre un incendio en el Cajas. Vamos a ampliar esta información, darles más detalles. Incendio en el sector del Cajas. Vamos ya mismo a darles a conocer lo que también se informa por parte de las autoridades al respecto. Hay información que se está destacando a través de redes sociales sobre este incendio, repetimos, en el Cajas. A tomar las precauciones también a quienes van a transitar por estos lugares para que tomen las debidas precauciones. Vamos a ampliar esta información. 18:52.
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0: Seguimos revisando más información. 18:53 desde la sala de prensa del ECU 911. Austro se reportaba en esta tarde también. Se registró un choque entre un bus urbano y un vehículo particular en el sector de Todos Santos, calles Juan Jaramillo y Mariano Cueva. También se reportaba en horas de la tarde lo sucedido, por ejemplo, en Gualaceo. Se mantenía el monitoreo constante en el río Santa Bárbara debido a su caudal elevado. Se solicita a la ciudadanía evitar acercarse a las orillas ante emergencias, llamar al 911, esto en Gualaceo. Seguimos revisando más información y atención también en temas locales. Lo destaca diario El Mercurio en su portal digital. Se informa sobre que en Cuenca se exige personalizar la tarjeta del bus urbano hasta el 15 de agosto. ¿Cuál es la razón? Atención a esta noticia que lo destaca diario El Mercurio en su portal digital. Desde el 15 de agosto de 2026 será obligatorio que los usuarios de los buses urbanos en Cuenca personalicen sus tarjetas y no las presten a otros pasajeros. Alfredo Aguilar, coordinador de movilidad del municipio de Cuenca, comentó a diario El Mercurio que esta decisión forma parte de la firma de la resolución entre el municipio y las 7 empresas de transporte de buses urbanos de Cuenca. En ella se establece que la municipalidad de Cuenca pasaría a asumir de 4 a 10 centavos por el subsidio de transporte público, lo que no implica que el usuario pague más por el servicio. Además, en el mismo acuerdo se estableció que los usuarios deben cumplir con un requisito obligatorio que consiste en personalizar la tarjeta del bus. Los datos de Aguilar señalan que entre el 92 y 93% de los usuarios han personalizado la tarjeta y que la cantidad de tarjetas faltantes es mínima. No obstante, según datos de la empresa de movilidad de Cuenca, EMOV, se estima que son 32.000 los usuarios que deberían actualizar este requisito. Aguilar explicó que desde el 15 de agosto, los usuarios que presten sus tarjetas deberán cancelar un valor de 40 centavos por pasaje a partir de la segunda marcación inmediata. Este usuario solo podrá hacer una nueva marcación a una tarifa de 30 centavos una vez transcurridos 10 minutos. En resumen, se busca evitar que los usuarios de los buses presten las tarjetas a otros pasajeros. Aguilar aclaró que la tarifa del bus no ha cambiado y que los usuarios seguirán pagando los 30 centavos por la tarifa de transporte. Las tarjetas personalizan con la cédula de identidad y es un proceso que se realiza en cualquiera de los 700 puntos establecidos en la ciudad. Mientras tanto, hasta el 15 de agosto se prevé una campaña de socialización para que los usuarios conozcan los cambios y eviten pagar más por la tarifa vigente, esto en el bus. Recordamos, repetimos, que en Cuenca se debe personalizar la tarjeta del bus urbano hasta el 15 de agosto. Sí, es importante. Se establece cuál es el mecanismo, como les hemos comentado. Según los datos de la empresa de movilidad de Cuenca, EMOV, se estima que son 32.000 los usuarios que deberían actualizar este requisito. Además, explicó que desde el 15 de agosto los usuarios que presten sus tarjetas deberán cancelar un valor de 40 centavos por pasaje a partir de la segunda marcación inmediata. Este usuario solo podrá hacer una nueva marcación a una tarifa de 30 centavos, cuando ya lógicamente sea personalizada su tarjeta, una vez transcurridos 10 minutos. 18:57, seguimos revisando más información. Vamos a presentarles más información y en temas también internacionales, lo que sucede en Venezuela.
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0: Atención a esta noticia, temas internacionales, lo sucedido en Venezuela, recordemos el lamentable o los lamentables terremotos que hasta el momento lamentablemente dan como resultado 5.069 fallecidos y más de 16.000 heridos según el último balance oficial. La cifra de fallecidos por el doble terremoto en Venezuela del pasado 24 de junio ascendió este viernes 17 de julio a 5.069 tras sumarse 139 nuevos fallecimientos. Esta información provino del presidente del Parlamento, Jorge Rodríguez, quien también detalló que la cantidad de heridos se mantiene en 16.740. Las personas sin vivienda alcanzan las 17.907, según el balance difundido en la cuenta de Telegram de Delcy Rodríguez, hermana de la presidenta encargada. Las autoridades han atendido a 128.324 familias afectadas por los terremotos que tuvieron magnitudes de 7,2 y 7,5. En este contexto, 21.235 personas se encuentran en 107 campamentos transitorios. Desde el 24 de junio se registraron 1.331 réplicas, siendo las más sentidas un sismo de magnitud 3.9 ocurrido el pasado 10 de julio a 10 kilómetros del noroeste de Naiguatá, en el estado de La Guaira, el más afectado por el doble terremoto. El gobierno venezolano informó sobre el inicio de un censo biométrico para determinar cuántas viviendas se necesitan, estimando que podrían ser alrededor de 25.000 viviendas. Además, el martes pasado, el Parlamento aprobó un proyecto de reforma de ley para acelerar la construcción de viviendas en el país tras los devastadores terremotos, donde lamentablemente, como les hemos comentado, ascienden a más de 5.000 los fallecidos, esto en Venezuela, luego de los dos terremotos del 24 de junio pasado. Lamentable hecho, y lógicamente, pues muchos familiares siguen buscando, aunque quizá un papá, una mamá, un hermano, un hijo, a sus familiares como tal, los venezolanos están buscando, personas civiles que están en las labores de rescate, labores de remoción también, labores de ayuda incluso. Pues sobre todo lo que ellos buscan es encontrar los cuerpos de sus familiares que están entre los escombros de los edificios caídos, casas también caídas, lógicamente esto en Venezuela. Lamentable situación, lo que se busca también es ayuda internacional al respecto. En redes sociales hay la denuncia, el pedido por parte de ciudadanos venezolanos quienes trabajan arduamente, día y noche. Se busca la ayuda de, sobre todo, de herramientas necesarias para poder remover los escombros y encontrar a sus familiares y darles cristiana sepultura. Lamentable situación realmente esto en Venezuela. Y lo sucedido también hoy, estos sismos que se dieron el día de hoy, por ejemplo, en algunos países, entre ellos, se informaba en Guatemala, también en México y El Salvador, fue un terremoto de magnitud 7,3 que se daba a conocer. Justamente al respecto, este fuerte sismo de 7,3, 7,4, según lo da a conocer en México, se cumplió la advertencia de una evidente, por ejemplo, presencia de un tsunami. Estuvieron alerta también al respecto. El sismo de magnitud 7,4 ocurrido en Chiapas reavivó una reciente predicción, según lo dijeron algunos, ¿no? Pero sobre todo se pusieron en resguardo. Ya hay un conocimiento previo también, hay educación ante sismos en México, como lo hacen, por ejemplo, en Chile y en otros países a nivel internacional, que ha sido importante para poder ponerse de forma inmediata a buen recaudo cuando existe este tipo de situaciones. 19:01, estamos ya cerrando nuestro espacio informativo de Más Noticias, tercera emisión. Se viene ya el programa Amores Nocturnos con nuestro compañero Fernando Trujillo. De nuestra parte, estaremos el día de mañana a la hora 16 en Dominio Cómplice, edición del sábado, edición de fin de semana, y por supuesto el día lunes nos escuchamos en Más Noticias también a las 18:00. Soy Adrián Freire, que tengan una excelente noche, sigan con nosotros.
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